0: señor, buena canción que hace la hermosa Paola Jara. Canta bonito, 7:05, 7:05. Y aquí estamos nosotros llevándoles toda la información correspondiente desde el Coliseo Álvaro Mesa Maya, donde se está registrando en estos momentos una noche especial, la noche del homenaje a Jonathan Ofrem. Muchachos, ¿qué hay para comentar rápidamente?
1: Sí, señor, cómo no, aquí estamos nuevamente acompañándoles desde el Coliseo Álvaro Mesa Maya de la capital de nuestro departamento del Meta, en el marco del 58º Torneo Internacional del Joropo. Muy contentos, muy animados, la verdad, para serle muy sincero, porque cada vez está más cerca el homenaje que será al maestro Jonathan Ofrem. Pero dentro de ese homenaje hay grandes personajes de la música llanera, grandes artistas, mi querido José David Oropesa.
2: Gracias, Eddie, muy amable. Pues a esta hora estamos haciendo las notas, están los preparativos para que venga Wilton Gámez, el segundo, el tercer invitado de esta noche en ese periplo que cumpliremos hasta la madrugada del día domingo. Y está en nuestra mesa de trabajo y nuestro estudio alterno el gran maestro Armando Martínez de Valle La Pascua, un hombre que ha sido también convocado para conmemorar este fastuoso homenaje y, por supuesto, para que haga su presentación especial. Sale como a las 9:00 y vuelve a salir a la madrugada para ya echar todo el repertorio que lo ha identificado históricamente. Maestro, bienvenido, buenas tardes, los saluda la voz de los llaneros, ¿qué tal?
3: Buenas tardes, gracias, mi hermano, a la voz de los llaneros y a ustedes que viven día a día llevando toda la incidencia de los mejores espectáculos a toda la región.
2: Así es, y además promocionando la música llanera, porque esta es la emisora que afianza la identidad
3: del llanero.
2: Del llanero en el departamento del Meta y más allá, hasta en el mundo, porque ahora el joropo se extendió, ¿no?
3: La voz de los llaneros, claro. Eso era antes que éramos en Colombia y Venezuela.
2: Sí, así es.
3: Pero
2: la diáspora de los llaneros venezolanos por el mundo, de ustedes los venezolanos y muchos colombianos, amplió las fronteras del llano y de la música. Usted ha cantado en el exterior mucho más que en la década del 80, por ejemplo.
3: Sí, claro. Ahorita me están pidiendo una gira en España, Portugal.
2: Sí, Europa.
3: Sí, estuve en Francia, estuve...
2: Islas Canarias.
3: A las Islas Canarias no he ido.
2: No ha ido.
3: No he ido.
2: Pero hay otros coterráneos suyos que
3: sí,
2: se
3: claro.
2: Han ido allá. Al sur del continente, Argentina, Chile,
3: Chile, está Perú. Chile. Perú se está palabreando esa parte ahorita.
2: Ah, bueno. Qué bueno, maestro.
3: Yo no me desespero porque todavía me queda bastante.
2: No, por supuesto, con esa facilidad y con esa solvencia que tiene su garganta, que lo dotó Dios con semejante maravilla de voz. Bueno, ¿cuánto hacía que no venía a Colombia?
3: No, yo siempre vengo.
2: ¿Tú en el Joropo al Parque?
3: Yo no hace mucho tuve...
4: ¿Cómo? 20 días.
2: ¿En agosto?
3: 20 días, sí.
2: Ah, bueno. Te lo digo en los llanos. Me acuerdo de una cuestión muy simpática una vez en el municipio de Guamal.
3: En Guamal.
2: Lo trajeron. Cantó dos canciones y lo bajaron, ¿te acuerdas? Dijo el hombre, yo me disculpo, igual a mí me van a pagar, pero yo venía a cantar una hora mínimo. Que no, que llene, no sé qué, que nos pisamos el este. Que, no,
3: que venía,
2: y
3: que,
2: me dio mucha pena con usted ese día.
3: Que venía una orquesta.
2: Que sí, no, sé. Que venía J Balvin, yo me acuerdo. Y bueno, Armando se bajó con la humildad que lo caracteriza.
3: Qué bueno.
2: Sin protestar. Y son las cosas, los gajes del oficio que pasa en la carrera, ¿o no, maestro?
3: Es que tienen que pasar para uno aprender en la vida.
2: Así es. Bueno, ¿qué hay de su vida artística? ¿Cuántos trabajos discográficos?
3: Ahorita,
2: todos le han sonado.
3: Ahorita hay proyectos musicales. Estoy preparando un disco en homenaje a Vicente Fernández.
2: Ajá.
3: Va a haber la fusión del arpa, cuatro maracas y el bajo con la parte de los mexicanos, pues.
2: Ah, del mariachi mexicano.
3: Sí, correctamente.
2: Ah, qué bueno.
3: Entonces yo voy a... Como yo domino la parte de Vicente, entonces voy a hacerle un homenaje.
2: Ah, qué bueno, porque es acercar...
3: Yo hice la última gira que tuvo en Venezuela, la hice con él.
2: Ah, bueno. Y otra cosa, nosotros estamos hermanados definitivamente con los mexicanos por el cine de la década del 70 y
3: claro.
2: Los 60... El mismo Marco Antonio Muñiz.
3: Y cuando habían las rocolas, las rancheras en las rocolas.
2: ¿Cómo no? Y Juan Vicente Torrealba.
3: Claro.
2: Y Antonio Aguilar, que cantó llanero también.
3: Correcto.
2: Eso genera unos lazos muy estrechos, ¿no?
3: Adilia Castillo.
2: Adilia Castillo, total. Bueno, maestro.
3: No somos tan viejos, pero si nos recordamos la...
2: No. Y de todas maneras, la música lo que hace a uno es rejuvenecerlo, ¿no?
3: Claro. Cuando uno quiere una música y se le mete dentro a uno, compadre, eso no deja envejecer a uno.
2: Así es. maestro, ¿cómo se cuida? ¿Cómo es eso, esas rutinas que tiene? ¿Hace ejercicio? ¿Hace ejercicios vocales, ejercicios de respiración?
3: No, los ejercicios físicos, ¿cómo lo hace? Ejercicios vocales no lo hago. Pues ya, ese es un don que ya yo tengo y ya sé dominarlo. Lo que hay que descansar, más nada.
2: Descansar. Dormir para la voz.
3: Dormir. Porque son cuerdas vocales, se inflaman y ellas se desinflan cuando tú descansas.
2: Ajá.
3: Porque si estás gritando y estás cantando y estás vas a reventar
2: las bebidas frías con la garganta caliente afectan,
3: no,
2: o no?
3: No, no.
2: ¿No?
3: Aguardiente no bebo ahora, si de vez en cuando un trago.
2: Pero venga, permítame, maestro. ¿Usted tuvo escuela, tuvo conservatorio, educó la voz en una academia, sí o
3: yo
2: no?
3: Yo aprendí de Vicente Fernández.
2: Ah, bueno, pero viendo, ¿autodidacta o recibe alguna charla?
3: Correcto, no, autodidacta.
2: Porque es que yo lo he visto usted cantando boleros, cantando.
3: Vas a escuchar el show de las 9, en homenaje a John. Vas a ver lo que voy a hacer.
2: Eso. Entonces lo hace una persona con un plus. Va más allá de lo llanero, explora otros géneros musicales.
3: Claro,
2: que son enriquecedores en últimas.
3: Correcto,
2: ¿no?
3: yo he grabado. Por lo menos yo he grabado gaita, yo he grabado merengue.
2: Ajá. Boleros.
3: Reggae.
2: También.
3: Claro.
2: Bueno, entonces una pregunta. Cuando no está con la música llanera, y personalmente, ¿cuál es su música favorita aparte de la llanera?
3: La mexicana.
2: Las rancheras.
3: Las rancheras.
2: Las orquestas, que ahora, ¿cómo se llama? ¿Bandas mexicanas?
3: Sí, sí.
2: También la banda mexicana, que ahora es muy popular, ¿no?
3: Sí, sí.
2: Correcto. ¿O es más bien clásico, Antonio, no, Vicente?
3: Antonio, Vicente. Más Vicente que Antonio.
2: Ah, ok.
3: Porque es que Vicente le dio una connotación diferente a la mexicana.
2: No, pero además la capacidad de respiración. No, sí. La impostación de la voz.
3: Yo no sabía.
2: Una maravilla.
3: Yo no sabía. Antes yo era lineal. Chic, arriba todo el tiempo.
2: Sí.
3: Entonces, yo no sabía medio, yo no sabía bajo, yo no sabía.
2: Voz de cabeza, voz de pecho.
3: No, nada, yo no sabía nada de eso. Entonces, yo me puse a observar a Vicente cómo articulaba, cómo hacía para
2: manejaba
3: su estructura musical.
2: Sí.
3: Y yo, nada, yo tengo que aprender este carajo. Me le metí por todo el centro. De hecho, yo hice la gira, la última gira que hizo Vicente en Venezuela. Fuimos Vicente y mi persona.
2: Sí.
3: También pusieron al difunto, el vallenatero, como de aquí.
2: Diomedes Díaz, cantor guajiro, campesino.
3: Sí,
2: muy
3: pero.
2: Original.
3: Y el viejo se le emberracó.
2: Sí.
3: Y dijo, ¿por qué ese señor está ahí?
2: Ah.
3: Le dijo a los que lo trajeron a él.
2: Sí.
3: ¿Por qué ese señor está ahí? Si esto es México y Venezuela. Armando por Venezuela y yo por México.
2: Vea usted.
3: ¿Qué hace ese señor?
5: Le saluda el maestro Wilton Gámez.
2: Está en acción Wilton Gámez, que seguramente aprendió a cantar con su música también, ¿no?
3: Sí.
2: Su referente fue.
3: Usted
2: fue el referente de él.
3: Sí, correcto.
2: Ah, bueno, maestro, ¿qué nos trae en esta oportunidad para Colombia? Tú sabes que esta es la fiesta más grande que tiene el Llano Colombo venezolano, el Torneo del Joropo.
3: Claro.
2: Y llevamos la módica suma de 58 años. Eso es mayoría de edad en un proceso.
3: De esos 58 yo he estado varios años.
2: Ah, bueno, ¿qué nos trae en esta oportunidad? ¿Cómo ha evolucionado la carrera de Armando Martínez?
3: No, bien, compadre, bien. Bien, disciplina.
2: Nuevas producciones.
3: Viene todo ese camino.
2: Ah, los que me cuenta con
3: correcto,
2: el mariachi.
3: Correcto.
2: Mexicano. ¿Para cuándo va a salir?
3: No, y los criollos también. Hay una criolla que estoy montando ahorita para lanzarla.
2: Ah, ok.
3: Pero bacano, todo bacano.
2: Sí. Muy, muy sano. No ha sufrido ningún traspiés en su salud. Nada.
3: Me dieron dos infartos cerebrales.
2: ¿En serio, hermano?
3: Dos.
2: ¿Y cómo salió de ellos? Dios.
3: Más nada. El doctor me dice a mí que yo soy un milagro de la ciencia. Porque él veía la placa y me dijo, mira, Armando, todo esto que está aquí, yo estudié para esto y me gradué en Venezuela y me fui a Harvard.
2: Ya.
3: Y me pulí allá. Y lo que tienes tú, deberías estar acostado, sin moverte. A ti se te bajó el switch completo. Y yo no sé por qué tú no estás así. O sea, si me toca hacer una exposición de un caso, yo expongo el tuyo. Ojalá Dios te dé vida para que nos cante ese día.
2: Ah, qué bueno, maestro. Bueno, pues no sabíamos, eso es una infidencia muy interesante. Dos accidentes cerebrovasculares y sigue como si nada. Bueno, lo están llamando, tranquilo, maestro.
3: Raúl.
2: Vaya con esta llamada y vamos un poquito al escenario donde está Wilton Gamen de Santa Rosalía Bichada para Colombia y el mundo en su presentación y ya volvemos con el maestro Armando Martín.
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0: Dios les bendiga.
1: Ese Wilton Ames, maestro, volvió el torneo internacional del Joropo al Álvaro Mesa Maya, a este coliseo.
2: Correcto.
1: ¿Qué le parece?
2: Bien, bien, pero hay que arreglar, yo siempre lo he dicho, hay que arreglar la acústica.
1: La acústica de...
2: Hay que ponerle...
3: Paneles
2: de corcho.
1: Sí, que aterricen la señal, que sí, no la dejen rebotar.
2: No, que la atajen el rebote.
1: Es verdad.
2: Y se le quita todo.
1: Claro. Lo que pasa es que, pues,
2: el sonido,
1: este coliseo fue derribado y rearmado, realmente. Y pues hoy, esta es la primera vez que traen el torneo nuevamente en esta nueva infraestructura, maestro. Sí, bueno, sí. ¿Qué nos quiere regalar para los oyentes que están por ahí pendientes de Armando Martínez? ¿Qué decirle a ellos? No sé si le quiere cantar algo.
2: No, lo único que le voy a decir, véngase, porque la parranda va a estar buena. Apenas está empezando.
1: Así es, maestro. Bueno, ¿quién lo acompaña en el arpa aquí?
2: Está
1: ¿músicos colombianos o venezolanos?
2: No, venezolanos. Joseito, está Camacho.
1: Ajá.
2: Y está Jan Ochoa.
1: Ah, ok. Son sus músicos de confianza,
2: sí,
1: y de lujo.
2: Cuando no pueden ellos, por X circunstancias, yo tengo unos muchachos aquí que trabajan conmigo.
1: Ok. ¿La puesta en escena suya cuánto dura?
2: Ahorita me van a dar hora 50.
1: Hora 50.
2: Claro, pues yo cierro.
1: Sí, claro. ¿Cuántos años cantando?
2: Yo creo que tengo 50 ya.
1: ¿Verdad? ¿Y cuántos quiere durar cantando?
2: Los que me dé Dios.
1: ¿Sí?
2: Claro, los que me dé Dios.
1: ¿Cómo le va con la ganadería? Porque sé que eres ganadero.
2: No, sí, yo también.
1: Pero además ganadero de feria, de exposición.
2: De feria, claro.
1: ¿Qué ganado tiene?
2: Yo tengo el Charolai, tengo Holten, tengo el Brambi.
1: Sí.
2: Tengo búfalo.
1: Ah, bueno, tiene.
2: Pero de los lecheros.
1: Lechero.
2: Lechero. Que
1: trabaja el lácteo.
2: El búfalo lechero no es tan alto.
1: Sí. Ah, es más pequeño.
2: Más pequeño,
1: más
2: pero
1: robusto.
2: Más pequeño, toconguito y pero bota leche.
1: Qué bueno.
2: Una búfala lechera te da 7, 8 litros.
1: Suficiente.
2: En un ordeño. Claro, se necesitan 3.5. litro para hacer un kilo de queso. En cambio, que el ganado tú necesitas 12 litros.
1: Claro, tiene más proteína. Pues, maestro, nos podemos quedar todo el tiempo hablando con su señoría. Muchas gracias por existir, por lo que hace, y siempre bienvenido a Colombia y a La Voz de los Llaneros.
2: Y a ti, gracias por estar siempre pendiente en la radio para darle todo al oyente. Y que Dios te ilumine.
1: Amén.
2: Que te dé larga vida.
1: Gracias.
2: Para seguirnos encontrando.
1: Así será, maestro, con la bendición de Dios. Muy amable.
2: Dios bendiga este programa.
1: Igualmente. Gracias. Es Armando Martínez a esta hora de la tarde aquí en el marco del 58º Torneo Internacional del Joropo. Joropo con corazón. Volvemos al escenario grande de la Casa Grande del Joropo aquí en el Coliseo Álvaro Mesa Maya.

0: dicen y dicen. Dale, muchacho.
1: Quedó bello esto, ¿verdad? Schneider. Y la voz bonita de la animación, de la presentación. Bello este coliseo. Arma, muchacho.

0: es las vivencias del torneo internacional de Joropo desde aquí, desde el Coliseo Álvaro Mesa Amaya, Joropo con corazón, que se prende, la gente está llegando. Ha entendido que esta es una de las noches excepcionales donde se le rinde tributo a John Onofre, el relevo generacional del Joropo. Y en esa misma línea tengo aquí en la mesa de trabajo, ni más ni menos, que a la bella Milena Benítez, una mujer que ha conquistado el corazón no solo de Colombia, sino del mundo, porque ya podemos hablar en esos términos. Querida Milena, bienvenida, una hija de un gran amigo nuestro, de un gran bandolista, de una gran mamá, su señora madre, que también está muy conectada con el tema del folclore. Y bueno, esta es la hija de mostrar, la única, entre otras cosas, que salió para ser artista. Bienvenida.
1: Gracias, José David. Bueno, a todos los oyentes de La Voz de los Llaneros también, muchísimas gracias. Nada, aquí haciendo parte un año más, una oportunidad más y un escenario más del Torneo Internacional del Joropo. Como decía, este año homenaje a Johncito, muy merecido. Entonces, aquí acompañándolos y nada, feliz de hacer parte del festival más grande que tienen los llaneros.
0: Vuelve al Álvaro Mesa Maya el torneo. ¿Qué opinión le merece? ¿Cuál es la lectura que hace eso?
1: Bueno, yo la primera vez que yo canté en un torneo fue aquí. Y tengo recuerdos espectaculares de este escenario. Por mí que siempre se hiciera acá, porque aparte que está muy bien ubicado, la visibilidad para toda la gente de la tarima es espectacular. Y no sé, es como, siento que es como la casa del torneo realmente. Entonces a mí me parece maravilloso que se haya traído nuevamente para acá.
0: Y con la pabellón de las comidas aquí muy cerca.
1: Todo a buenísimo. La mano, ¿no? No, espectacular. Pues todos los escenarios que se han hecho han sido chéveres, pero para mí este es el mejor.
0: Milena, este año, por cosas de la vida, el torneo ha tenido que ser un instrumento para mover el corazón de los colombianos, de los llaneros, de los orinoquenses, con este tema de la solidaridad con el terremoto. ¿Qué podemos decir de ello?
1: Así es. Bueno, José David, es una situación muy, muy fuerte, muy triste para mi país. Yo siempre lo digo que fue como un déjà vu, porque yo pues lo viví también muy de cerca con Venezuela, ¿no? Con el tema de La Guaira. Sí. Entonces es un déjà vu ver esta situación, pero bueno, qué mejor manera de transformar una situación como esa que aquí en un momento, en un escenario como este. Y yo sé que es demasiado lo que se va a lograr para brindar una mano amiga. Y pues en momentos como este, pues lo mínimo que uno puede hacer.
0: Qué bueno, Milena. Bueno, hoy es el día súper especial. Hoy es el homenaje a John. Hoy es su presentación. Está integrada en el homenaje a John Onofre.
1: Claro.
0: Tiene dos salidas, ahora a las 9 y un poco más tarde, ¿no?
1: Ajá, sí. Bueno, vamos a ser parte del homenaje a Johncito, claro que sí. Aparte que se lo súper merece. Es un hombre que ha luchado por muchos años incansablemente por lograr sus sueños, sus metas. Ha trabajado sin descanso. Yo he tenido la oportunidad de compartir muchas veces tarima con Johncito. Aparte hemos hecho colaboración juntos. Es una gran persona, es un gran amigo, es un muy buen músico. Entonces, me hicieron la invitación y yo súper complacida. Dije, claro que sí, porque bueno, yo ya viví esto y para mí los artistas que hicieron parte de mi homenaje se quedaron plasmados en mi corazón para siempre. Entonces es lo importante y lo valioso que es para uno como homenajeado que sus colegas lo acompañen en un momento como este. Entonces yo dije, claro que sí, voy a ser parte de la nómina del show del homenaje. Y bueno, a las 10 tengo mi presentación, entonces matamos dos pájaros de un solo tiro.
0: Claro, bueno, un buen bicho de anero.
1: Así
0: bueno,
1: es.
0: Pero ¿qué tenemos en esta presentación, en esta versión? Porque la música se renueva, tiene que innovar. Por ejemplo, esta pinta,
1: exacto,
0: que carga hoy es absolutamente,
1: sí,
0: descrestante.
1: Tengo dos pintas, tengo esta y la mía, la del show.
0: Ah, bueno, descrestante. Y usted tiene muy claro eso. He visto que se ha esmerado muchísimo por el tema de la imagen, de la puesta en escena. Digamos que el mercado y la industria lo exige hoy, ¿no?
1: Sí, claro. Yo intento siempre no salirme de lo tradicional, de lo nuestro, ¿no? Aunque todos los gustos y los... para los gustos, los colores, todo se respeta, pero yo no intento no salirme sin salirme de la esencia, ¿no? Del sombrero, de la bota, del pantalón, de bueno. Y nada, traemos un show corto de 30 minutos,
0: pero sustancioso,
1: cargado de joropo.
0: Como caldo de gallina,
1: sí,
0: vieja.
1: Una tras de otra, así pam. Y nada, con mis milenarios como siempre.
0: ¿Cómo se prepara, Milena? ¿Todos los días se ensaya o los muchachos ya están conectados?
1: Yo no ensayo nunca.
0: ¿Cómo es el tema?
1: Yo no ensayo nunca.
0: es la virtud de tener los mismos músicos todo el tiempo,
1: exactamente,
0: ¿no?
1: Exactamente, exactamente.
0: Haces un movimiento y ellos ya saben qué hacer.
1: Sí, ya. Nosotros, por ejemplo, si queremos hacer la modificación, por vía telefónica nos comunicamos y un día antes del evento le echamos una pasadita para ver si quedó todo como era y chao.
0: El eterno Nano Roballo y sus muchachos.
1: Nano Roballo, Popeye, Holman.
0: Bueno, Popeye ya no es tan muchacho.
1: No. De por sí ninguno. Ahí solo los... Ya tengo el reino vegetal
0: ahí. No lo quería decir, lo digo. Sí.
1: Los mismos de siempre.
0: Muy virtuosos.
1: Sí. Ahorita que tengo un el más joven del grupo, que es Ricardo Bolívar, que es un maraquero. Creo que él es acacireño. O bueno, está radicado en Acacías, pero es muy bueno, muy muy bueno. Está concursando en el festival.
0: Ah, bueno.
1: Él hace parte, él es nuevo en el equipo. Y bueno, los mismos, los milenarios de siempre.
0: Qué bueno. Milena, siempre es un placer dialogar contigo, tenerla. Gracias. En la voz de los llaneros, la radio que se encarga de promocionar la identidad nuestra.
1: Así
0: la tuya, la mía, la de todos los criollos.
1: Así es, no, nada. Ustedes, gracias por el espacio, por estar aquí transmitiendo y bueno, llevando a las personas que no pudieron venir o no van a poder venir, que al menos se lo disfruten de esta manera.
0: Gracias, muy amable.
1: A ustedes, gracias.
0: Es la bella Milena Benítez, que está aquí en nuestro estudio alterno, y vamos nuevamente al escenario principal donde está Wilton Gámez haciendo su presentación.

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1: Con todo el cariño.

Dice. Aquí estumbando y capando porque hay un estelar de artistas en esta hermosa noche. Gracias primeramente a Dios, a la señora gobernadora, la doctora Rafaela Cortés, su equipo de gobierno, el Instituto de Cultura, en cabeza de nuestro querido amigo el doctor Luis Álvarez, el doctor Ronald de Turismo y todos ustedes que hacen partícipe a este hermoso evento. Un cariño muy especial a la catástrofe que dejó tantos paisanos de nuestra hermosa patria en el duelo. Desde acá, con el corazón en la mano, oramos a Dios que se apiade de todas estas personas que han sufrido este percance, este revés de la naturaleza. Yo sé que Dios es maravilloso y es una lección que debemos aprender. Dale, muchachos.

recordando estas bellas canciones. Dale, muchachos. Con esta canción nos despedimos porque aquí es tumbando y capando. A toda la organización, vaya mi saludo y mi cariño y mi respeto. Dice, muchachos.

0: está Wilton Gámez echando los restos, como decimos en buen llanero, echándole bola, metiendo toda la fuerza para conquistar la ovación del público, que ya casi, no, todavía no, no podemos decir que está lleno el Coliseo, pero sí está llegando gente que quiere no perder detalle de esta jornada tan importante. Más invitados en nuestra cabina alterna de La Voz de los Llaneros, se trata del araucano Carlos Rico, el propio cimarronero, un hombre que tiene en su ser, ¿cierto?, la estampa del cantar llanero criollo, porque una cosa es lo estilizado, una cosa es el término medio, pero este es un llanero genuino. ¿Y por qué es genuino? Porque fue nacido y criado en el campo, porque nunca ha abandonado el campo y sigue estando ahí encima del caballo, jalándole las tetas a las vacas, ordeñando, faenas de llano que lo enriquecen para su copla y para su poesía y para su construcción. Bienvenido a La Voz de los Llaneros, mi hermano.
1: Muy buenas noches, José David, buenas noches a todo el equipo de La Voz de los Llaneros. Es un verdadero orgullo para uno estar en esta noche tan especial, celebrando la 58 versión del Torneo Internacional del Joropo, en honor a un compañero nuestro, en homenaje a una gran persona, un hijo de este departamento que hoy se merece este homenaje. Y bueno, tenemos la oportunidad, José David, de poder acompañarlo en el homenaje a John Onofre, y eso me tiene atentamente feliz.
0: Qué bueno que sea así, Carlos Rico. Todos los que han pasado por aquí están muy complacidos de ello, porque, entre otras cosas, cada vez que se le exalta la vida y obra a un artista es reconocer de manera muy, muy especial y muy genuina, y a este nivel, el trabajo que se ha hecho. Usted ha hecho un trabajo absolutamente denodado, consecuente, persistente, y bueno, la gente ya reconoce la voz de Carlos Rico en los escenarios que se pare, y eso es producto de su esfuerzo. Bueno, ¿cómo ve la realización de esta versión en el Coliseo Álvaro Mesa Maya? Unos dicen donde nunca tuvo que haber salido, otros dicen no, porque hay que evolucionar. Pero en todo caso, ¿cuál es el concepto suyo de esta locación?
1: Bueno, yo creo que esta locación del Álvaro Mesa Maya se remodeló para bien, y hoy vemos que un espectáculo bonito que se ha generado en torno al 58 Torneo Internacional del Joropo, que los villavicenses y todos los turistas, los visitantes, yo creo que deberían acostumbrarse a este escenario nuevamente, como dice el video que hice algunos días, donde fueron sus inicios, sí, donde mucha gente dice que no ha debido a salir, y algo otros pues tienen otras posiciones encontradas, pero realmente la esencia del joropo está aquí, y yo creo que es bonito recordar los inicios del Torneo Internacional del Joropo, y hoy en un coliseo completamente hermoso, bello, que puede albergar una cantidad de público y que quizás en el día de mañana se nos va a quedar pequeño nuevamente.
0: Usted es un hombre que hizo carrera en los festivales, usted ganó en algún momento el Torneo Internacional del Joropo. ¿Recuerda la década 70, 80, sí, 90?
1: Sé que es en la década de los 94, 95.
0: Década del 90.
1: Pero anteriormente gané con un golpe inédito de mi papá, continuamos, cuando se hizo el Torneo Internacional del Joropo allá en el Cerro Cristo Rey.
0: Ah, sí. Salía en esa época el gobernador Jara y entregaba a Luis Carlos Torres en aquella época. Qué bueno saber eso, porque estamos hablando con un hombre que ha sido curtido no solo en la sabana, sino en las lides del canto, ¿no? ¿Y en qué momento decidió volverse solista? ¿Cuántas grabaciones ha hecho, por ejemplo, desde que empezó como solista? Cuidado.
1: Mi primer disco lo grabé en el año 1993. Un disco llamado Enamorándote. Fui festivalero de los años 90 al 99. Yo hice
0: una década, 10 años.
1: Una década. Yo hice una promesa que el día que me ganara el Festival Alma Llanera, que era el único que me hacía falta ganarme, me iba a retirar de ser del mundo festivalero. Y tuve la oportunidad de ganarlo en marzo de 1999 y tomé la decisión difícil en ese momento, porque todos los ojos de los organizadores de festivales estaban puestos en Carlos Rico como una borrecia participante. Cuando tomé esa determinación de retirarme de los festivales fue bastante difícil para mí, pero me paré en la raya y hoy, gracias a Dios, estoy pues en este pedestal que me ha tocado.
0: Súper, es el esfuerzo, es la persistencia. Usted es hijo de una gran voz autorizada, don Joaquín Rico, el rompezuelo, que ya partió de este mundo Y cuando uno tiene un papá que es artista, pareciera que estuviera obligado a seguir los pasos. ¿Tiene alguna influencia de ese estilo, de esa manera de cantar de Joaquín Rico, su padre, en su carrera? ¿O decidió usted definitivamente buscar su propia marca?
1: No, yo decidí buscar mi propia marca, José David. Pero indiscutiblemente el patrón está ahí, los genes de mi padre están ahí. Por más que yo quiera irme hacia otro rumbo, por más que quiera ir hacia otro rumbo, siempre va a estar la base de lo que dejó mi padre y de lo que me enseñó mi padre. Entonces,
0: pero tengo que decirle algo. No le he visto aguantando un guitarresuello como el que aguantaba el viejo en esas tarimas tan especiales.
1: Es inheredable.
0: Inheredable. Esa no cuenta.
1: Esa no cuenta.
0: Qué bueno. Qué bueno, porque estamos hablando de historia también. Pues mi querido Carlos, siempre es un placer tenerle en esta mesa de trabajo. Hermano, felicitaciones por lo que ha hecho. También he visto que ha hecho una transformación y se preocupa usted un poco más por el tema de la imagen, porque hoy todo es la imagen. Una fotografía, un video hace la diferencia entre una cosa y otra, y usted ha entendido bien eso. Con un poquito de desdén, con un poquito de casi que de esfuerzo, de digamos con una resistencia, a todos nos ha pasado, pero lo ha ido asimilando muy bien y eso me alegra, porque es estar a tono con el momento histórico que nos pone la vida.
1: Bueno, gracias, José. Y siempre hay que ir a la vanguardia de lo que la industria musical nos va poniendo como reto. Y yo creo que en este campo de la música hay que entenderlo y hay que trabajar de acuerdo como los avances tecnológicos de la industria musical nos van poniendo ese patrón. Y bueno, ahí estamos luchando siempre por ello.
0: ¿Está integrado en el homenaje a John Onofre esta noche?
1: Sí, señor. Sí.
0: Ah, bueno, muy bien. ¿Pero no nos puede adelantar nada, no? Mejor no,
1: Está completamente prohibido.
0: Deje así. Querido Carlos, siempre bienvenido.
1: Bueno, José, un abrazo, Dios me lo bendiga, invitados todos al Álvaro Mesa Maya, que esto se pone muy, muy bueno.
0: El propio Cimarronero, a través de la voz de los llaneros, vamos al Máster Central y volvemos con más invitados, con más acciones de este torneo internacional del joropo Puro Corazón.
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0: 7:52 minutos a través de La Voz de los Llaneros, la que yo prefiero, compartiendo y disfrutando esta noche desde el Coliseo Álvaro Mesa Maya, en ese gran desfile, en ese gran homenaje a Jonathan O'Flynn, la versión número 58 del torneo internacional del grupo. ¿Qué más hay para contar, muchachos?
1: No, pues que en este momento se está llevando a cabo la primera parte de la entrega de la premiación del concurso del torneo internacional del Joropo. Acaba de terminar su presentación Wilton Gámez. Después de esta entrega vendrá el homenaje a John Onofre. Y antes de que empiece, tenemos en la mesa de trabajo a otro gran cantante que ha sido invitado al torneo internacional del Joropo, hijo de la región del Pauto. Se trata de El Yaguazo. Bienvenido, ¿qué tal? Bienvenido, hermano, qué bueno tenerlo en esta mesa de trabajo.
2: José David, familia, Patico, para todo el equipo de trabajo de La Voz de los Llaneros, muchísimas gracias. El agrado es para mí estar compartiendo aquí con ustedes y muchas gracias por esta bonita oportunidad.
1: Qué bueno. ¿Es su segundo torneo, su tercero, su cuarto? ¿Cuántas veces?
2: Bendito sea mi Dios, voy para el tercero.
1: Perdí la cuenta, dijo el otro.
2: No, alabado sea mi Dios, voy para la tercera oportunidad aquí en el torneo internacional de Europa.
1: Bueno, usted tuvo una transformación increíble. Venía de esa línea criolla, plana, veguera, blaga, de pelones en las batatas, de jalar toros puentallo, de echar peinilla y toda esa vaina. Y esa canción, Déjame que te quiera, es una canción que la corea la gente. Definitivamente le dio un golpe durísimo hacia arriba a su carrera. ¿Cómo lo siente, así o no?
2: Sí, claro que sí.
1: Bueno, y ya no viejo también.
2: No, claro que sí, Patico.
1: Ya no viejo es la transición.
2: Sí, sí, señor. Tiene toda la razón. Ya no viejo es la transición. Pero yo siento que familia, como que lo que se transformó fue como la forma de ejecutar, porque yo sigo cantando lo mismo.
1: Pero yo no lo he visto en sus presentaciones cantando por aquí, pase una vez.
2: Hombre, con esa abro, esa es una canción infaltable.
1: ¿Ah, sí?
2: Y nomás ahorita en el torneo, ahorita abrimos con Por aquí pase una vez.
1: ¡Qué bueno!
2: Por aquí pase una vez, primo, boleando peinilla. No, esa es una de las canciones que no puede faltar en el repertorio.
1: A mí me gusta mucho una canción que se llama Cachilapero.
2: También está para esta noche, primo.
1: Y un día me llamó un oyente y dijo, oiga, no sean tan mugre, deje de andarlos exaltando, que son unos mugres, nos sí, tienen invadidos.
2: Sí, sí, primo.
1: No haga eso,
2: me dijo. En Arauca me pasó eso. Le dije, no, joda, pero yo estoy hablando de hace años, de cuando estaba el ganado mañoso.
1: Los cachilaperos no se acaban, primo.
2: No, eso no se acaban. Así tiene rabos, tienen como tiene, no quieren acabar, mano. Pero yo le canto al cachilapero ya hace muchísimos años.
1: Sí, ¿sí? No, y la temática es bonita.
2: El de las mañoseras, claro que sí.
1: Está bien. Bueno, muy bien. Un nuevo, digamos.
2: Venga, le hago un paréntesis, Patico.
1: A ver.
2: Más que todo el cachilapero, la canción trata es de la faena.
1: De la faena, de
2: sí,
1: cómo se hace.
2: Claro.
1: No es exaltar al cachilapero.
2: No, es la faena.
1: Es su arte.
2: Ajá. De cómo se trabaja, digámoslo
1: cómo
2: así.
1: Cómo es de hábil, ¿no?
2: Una fiera, como es un toro mañoso. Esa es lo que yo trato de exaltar ahí en
1: esa la forma de un remiendo muy bien puesto en una camisa de popelina, joven. A mí no me venga a tramar.
2: No me diga, que, dijo mi papá, no diga nada que usted la sangre le hiere a cachilafo.
1: Nunca lo he hecho. Y si he comido cachilafo, sin culpa, dijo mi primo.
2: Sí, señor, pero usted le hiere también.
1: Bueno, ¿quién tenemos hoy en el acompañamiento musical? ¿Sus músicos son siempre los mismos o ha cambiado? ¿Hay alguna variación?
2: No, son los mismos músicos. Estamos trabajando ya más de 3 años, gracias a mi Dios. Y para donde voy, para arriba y para abajo, esos son mis mechudos, primo.
1: Eso tiene una ganancia muy importante, ¿no? Porque usted no tiene que improvisar, ya ellos saben y le entienden un movimiento, un
2: ademán,
1: ellos ya se le copian.
2: Eso es como una silla, una...

0: mesa, le quita usted una pata y usted tiene que estar, sí, claro, mejor dicho, pendiente de que no se le caiga o que usted no se caiga.
1: Sincronía. Eso,
0: claro que sí.
1: Y gana usted y ganan ellos, porque claro que sí, ellos tienen su seguridad en trabajo, usted tiene la seguridad que está trabajando con gente que le conoce su show, su música, y eso es lo que hay que hacer.
0: Y lo más importante, Patico, se le puede dar al público lo que ellos esperan del artista, porque, ajá, es muy triste. Yo lo viví cuando joven. Que un artista no, al menos como mínimo, no le entregue a su público lo que hace en una canción. Ah, sí, es muy, para mí fue muy decepcionante de mirar que un artista no canta al menos lo que se grabó. Es muy triste. Sí, entonces yo como mínimo trato de que las personas escuchen lo que se ha grabado.
1: Ya que habla de eso estamos hablando del tiempo en escena. Esta noche, ¿cuánto tiempo tiene?
0: Tenemos 30 minutos.
1: ¿Y si alcanza a hacer lo suficiente?
0: Sí,
1: toca hacer popurrís y vainas así.
0: Traigo 6-7 canciones preparadas.
1: Ahí está bien.
0: Entre
1: ellas
0: está la que usted me dice, Cachilapero. Está Por Aquí Pasé Una Vez, Déjame Que Te Quiera, Te Digo Adiós, Llano Viejo.
1: Corazón Roto. ¿Te cantó eso o no?
0: Sí, claro, yo grabé Corazón Roto.
1: Yo no sé qué voy a hacer.
0: No, eso es de Yesí. Yo tengo otro Corazón Roto.
1: ¿Ah, sí? ¿O Lluvias en Verano?
0: Lluvias en Verano es mía, sí.
1: Esa es muy
0: del
1: lindo.
0: Maestro Antonio Malagón, pero yo la grabé, claro.
1: Sí, claro.
0: Claro, esa es una bella canción. Mira que estoy haciendo eso. Para septiembre voy a hacer un live de las canciones con las que yo inicié. Voy a hacer algo muy bonito. Tenemos algo muy bonito en gracias a mi Dios, la oportunidad que me da Unicentro Yopal, y vamos a hacer un live espectacular ahí en el centro comercial de todos los inicios. De cada álbum vamos a extraer una o dos canciones y vamos a mostrar las canciones que más están.
1: ¿Cómo le va con el tema tecnológico? Las plataformas, la foto, el publicar, TikTok, YouTube, Deezer, Spotify.
0: Caliente, usted sabe que el llanero es del tamaño del compromiso. Yo ya me estoy adaptando a la vaina, bro.
1: Ya aprendí, diga.
0: Sí, al menos. Así ya tirando para acá. Pero ya estamos ahí trabajando, estamos actualizándonos y con eso es. Porque es que, hermano, todo el mundo está consumiendo este día y ahora. Usted sabe que todo se está consumiendo a través de plataformas, a través de redes sociales. El TikTok se convirtió en una herramienta súper importante para la música y más que todo para la música llanera. O sea, yo pienso que uno de los géneros más favorecidos con las redes sociales y con el TikTok sobre todo es la música llanera.
1: Así es.
0: Porque el alcance de nosotros es siempre un poco limitado. Y ahora con el TikTok, mientras no lo cobre, sí, usted tiene derecho y acceso a que su música la conozcan en todo el globo terráqueo, mejor dicho. Cosa que no teníamos cuando no existía eso.
1: Es verdad.
0: Porque nuestro género es muy pequeñito.
1: Sí. ¿Proyectos de grabación? ¿Nuevas canciones?
0: Sí, traemos ahorita, para el otro mes, traemos un film, la primera colaboración, bueno, la segunda colaboración.
1: ¿Con quién?
0: Se la voy a decir.
1: A ver.
0: La voz de los llaneros.
1: Esto es primicia, ojo.
0: Tenemos un film con Miguelito Díaz, ya tenemos listo.
1: Ah, bueno.
0: Ya traemos la canción, ya estamos ultimando detalles y ya pronto vamos a poner fecha para,
1: bueno,
0: para sacar esta canción.
1: Sí, pues sí. Querido Yaguazo, siempre será bienvenido a La Voz de los Llaneros, la radio que se preocupa por la música identitaria de los llaneros aquí en el Meta.
0: Amelia, eso sí, no tengo ninguna duda. Muchísimas gracias a La Voz de los Llaneros, a todo su equipo. Patico, muchas gracias por su amistad, por su cariño, primo, como siempre. Y Dios me lo bendiga, primo.
1: Amén, igualmente. Es el Yaguazo a esta hora de la tarde, aquí desde el estudio central de La Voz de los Llaneros, la que yo prefiero. Vamos al Master Harold, más información allí en el Master Central, mientras que sueltan el show principal de John Onofre. Todavía están a tiempo. Vénganse para el Coliseo.
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0: Así se llama la canción, Fabricando Fantasías. Ya son las 8 de la noche, 8 minutos con 8 segundos. Bienvenidos nuevamente, saludándolos. Me voy en este momento, para que ustedes estén enterados, me voy para el Coliseo Álvaro Mesa Maya, donde se encuentra el señor Eddie Herrera y nos tiene muchísima información. Buenas noches, señor. Señor, buenas noches.
1: Bienvenido, mi apreciado Nico. ¿Cómo me le va? Un gusto saludarle. ¿Cómo va y todo por ahí?
0: Bien, bien, bien. Las calles geniales. De verdad, se ve todo muy, muy acorde pues a nuestra hermosa ciudad. Se ve todo bonito, la verdad, todo el mundo anda como juiciosito.
1: Qué bueno, Nico, pues me alegra muchísimo. Quiero contarle que estamos desde el Coliseo Álvaro Mesa Maya, el epicentro justamente del torneo internacional del Coropo en su versión número 58. Hoy, quien rinde homenaje al maestro John Onofre, pero mejor aún, rinde un homenaje a la solidaridad. Y está con nosotros desde muy temprano también José David Oropesa. Bienvenido, una feliz tarde noche ya.
2: Compañero, muchas gracias, muy amables. Siguen entregando la premiación planteada por el concurso del torneo internacional del Joropo. Y aquí en nuestra mesa de trabajo, un nuevo invitado especial. Se trata de un, podríamos decir, un artista que ya no es tan joven, ya no es tan emergente, ha hecho su carrera, pero sigue en el proceso. Se trata de Danilo Barrera, bienvenido. ¿Cómo me le va? Qué bueno tenerlo en esta mesa de trabajo aquí en La Voz de los Llaneros, la radio oficial del torneo.
3: Oropesa, contento. Por el espacio, contento por la oportunidad en el torneo internacional. Es una gran tarima, sin duda cualquier artista quisiera estar aquí cantando, pudiendo mostrar lo que son sus canciones y lo que es parte de su show.
2: Es su primer torneo como invitado, ¿no?
3: No, ya he cantado en dos torneos, pero en tarimas alternas.
2: Ah, ok.
3: Entonces cada vez vamos dando un pasito más adelante. Ahorita ya estamos en esta tarima principal. Voy a estar hoy en el homenaje de John Onofre y mañana a las 5 de la tarde con mi agrupación, cantando todas mis canciones.
2: Es decir, las tarimas alternas de los otros años era el pregrado. Este es un posgrado.
3: Exactamente, así es.
2: ¿Cómo le ha ido con su música?
3: Bien, ha sido un tiempo bonito de analizar, de decir, bueno, aquí estamos fallando, entonces necesitamos reforzar. O sea, yo digo que una carrera musical hay que tener mucho tacto, ¿sí me entiende? Para poder dirigirla hacia donde uno quiere que llegue.
2: No, y autoevaluarse.
3: Autoevaluarse,
2: uno
3: esa
2: no
3: es la palabra.
2: Uno no puede decirse mentiras a sí mismo.
3: Exactamente. Entonces, desde ahí empieza a seguir construyendo.
2: Eso lo implica también como artista, pues obviamente conformar un grupo sólido que haga toda una reingeniería a la puesta en escena, que es definitiva y es muy importante, ¿no? Porque una puesta en escena puede ser la diferencia entre el fracaso o la catapulta para subir más.
3: Exactamente. Antes el artista se paraba a la tarima y cantaba. Hoy en día la gente espera un show,
2: movimiento,
3: espera más entretenimiento. Entonces, a medida que cambia la industria musical, entonces cambia también todo el performance que está en esa tarima, detrás del artista.
2: Qué bueno que hable de performance, porque es eso, es exactamente eso. Y cada salida exige nuevos ingredientes para que ese performance pueda evolucionar y pueda conquistar más público. ¿Se siente satisfecho con lo que ha hecho hasta el momento, en estos años, en estas décadas de lucha? ¿Qué más
3: agradecido
2: va a innovar en este año que estamos transcurriendo?
3: Me siento muy agradecido con lo que Dios me ha dado hasta el momento, porque ha sido muy, muy corto el tiempo que llevamos como artista, pero he podido ver los frutos. Y claro que me siento satisfecho, pero tengo mucha, mucha, mucha hambre de más. Tengo muchas ganas de musicalmente pararme en una tarima y decir, aquí está un artista de la nueva generación de la música llanera.
2: Qué bueno, eso me gusta. Bueno, muy bien, entonces, no le voy a preguntar sobre los detalles del show porque entiendo que es una gran sorpresa, pero mañana tendremos una presentación de ¿cuánto tiempo, más o menos?
3: Una presentación de 40 minutos.
2: 40 minutos, ¿suficiente?
3: Sí, en 40 minutos se cantan 7 canciones.
2: ¿Y cómo los va a aprovechar? ¿Va a arrancar con recio?
3: Claro. arrancamos con el power, con las vibras, la energía arriba.
4: Claro.
3: Y entonces, porque a la gente también espera un toque o un golpe de fuerza, uh-huh. ¿sí? De toque recio.
4: Y pero no la maltrates, ¿dónde va? ¿Al comienzo, en la mitad o al final?
3: En la tercera, es la tercera canción.
4: Esa canción es una canción hermosa que le está dando el toque identitario de Danilo Barrera.
3: Así es, Presúmela es una canción que me ha dado un lugar en mi municipio y ahorita buscando ese lugar también en el departamento. Y por qué no que podamos lograr que una canción se escuche no solamente en el departamento, sino a nivel nacional.
4: Ok, ¿qué nuevas propuestas tiene para de grabación? ¿Hay una nueva proyecto de grabación?
3: Tengo un nuevo proyecto que ya estamos empezando a trabajar. Estoy trabajándolo con calma. Antes quería seguramente por la inexperiencia como artista, quería sacar música así, de un día para otro. Y ahora me doy cuenta que tomarse el tiempo, analizar, pensar, estrategia, marketing, todo esto lleva a un muy buen resultado.
4: Sí, claro. Claro, la loca juventud lleva acciones muy rápidas. Uno lo quiere todo al comienzo, sin proceso, pero cuando ya se madura, dice, caramba, esto es un proceso de toda la vida.
3: De toda la vida. Yo creo que uno termina la vida y no terminó de aprender.
4: Sí. Pues, querido Danilo, siempre... ¿Perdón? No. Danilo, bienvenido siempre a La Voz de los Llaneros. Sé que se está preparando para el tema del homenaje. Muchas gracias, hermano. Felicitaciones por lo que está haciendo y ánimo, que de aquí para adelante el tiempo, el monte es orégano y tiene todo para hacer una gran carrera.
3: Muchas gracias a La Voz de los Llaneros, Mao Morales, Oropesa, a todo su equipo. Gracias porque siempre me han abierto las puertas de esta casa y me he sentido como un hijo de La Voz de los Llaneros. Muchas gracias.
4: ¿Me sorprende el sombrero araguato que trae hoy?
3: ¿Y mi pinta? ¿No me va a preguntar por mi pinta? ¿No me va a preguntar por mi pinta?
4: ¿De corbata?
3: Claro.
4: ¿Y de frac? ¿De cómo se llama?
3: Y de saco, de paño, de blazer. Ajá. ¿Qué significa? ¿Qué significa? Significa que mi carrera musical o lo que quiero representar es elegancia, excelencia, un joven recatado, un joven con valores, con principios, y que la música viene con calidad. Eso es lo que quiero representar con mi atuendo hoy también. Y pues que también yo no ofrezco un artista top, entonces me vine así muy elegante también para rendirle homenaje al hombre que se lo merece.
4: Y trae su equipo de grabación porque hay que aprovechar las imágenes, ¿no?
3: Así es.
4: Muy bien, tiene que ser así. Siempre bienvenido, hermano, muchas gracias. Nos vamos al Máster Central, allí está Nico Ayala con más música.
1: Ahora en La Voz de los Llaneros seguimos adelante con todo lo que se ha generado justamente desde el torneo internacional del Joropo, mi querido Nico, porque nosotros vamos a retomar la información desde el Máster Central y ya entonces retomaremos la información para seguir acompañándoles desde el Coliseo Álvaro Mesa Amaya en el 58º torneo internacional del Joropo, Nico.

0: Se llama La Engancha. Ya son las 8 de la noche, 20 minutos, 8:20. Regresamos al Coliseo Álvaro Mesa Maya con más del torneo, premiación, invitados, homenajes, en fin, toda la información aquí con Eddie Herrera y todo el equipo de La Voz de los Llaneros.
1: Le recibo, Nico, soy Oropesa. Bueno, muy bien, se está llevando a cabo la lectura del acta de premiación del concurso. Aquí es donde reafirma el torneo la seriedad. Los 58 años, todo se ha hecho públicamente a través de convocatorias abiertas. Y bueno, ahí está precisamente la gente que ha resultado ganadora, merecido la entrega de la premiación. Ya está la señora gobernadora, la divisamos desde aquí. Y bueno, estamos a puertas de lo que se denomina el homenaje a John Onofre. Más invitados en la cabina alterna de La Voz de los Llaneros. Daniel Gualdrón, bienvenido, ¿cómo va?
2: Paisano José David, muy buenas noches, contento de estar en este escenario, el Templo del Joropo, el Álvaro Mesa Maya.
1: ¿También hace parte de la de los gremios y artistas que hará el homenaje a John?
2: Sí, señor, ya creo que a continuación tenemos ahorita la puesta en escena y el día de mañana estaremos sobre las 12 de la noche también en este maravilloso escenario.
1: Ya es por enésima vez el torneo, usted nació con el torneo, ¿no?
2: Yo nací, José David.
1: ¿Como festivalero o como invitado?
2: Le cuento una anécdota. Como festivalero participé y quedé de última, ¿sí? Entonces me tocó.
1: Se ganó la baticola, ¿recuerda cuando entregaban la baticola en el llano?
2: Sí, no, la verdad porque me tocó nada más que con Rogelio Ortiz, como voz estilizada, ¿no? Pues no, ni modo, ¿cierto?
1: Pero ¿qué canto? ¿Recuerda la canción con la que concursó?
2: Ay, no recuerdo, José David, no recuerdo, pero no me quiero acordar porque tuve una mala experiencia.
1: No, pero hay que recordar lo bueno y lo malo, ¿no? Nada de lo que le pasa a uno en la vida se debe tomar con adversidad. Finalmente son enseñanzas.
2: Enseñanzas, ¿no? Se aprende sí. A veces de los errores, ¿no?
1: Usted empezó a cantar música de Reinaldo Armas cuando comenzó. ¿Cuál fue su primera canción?
2: Laguna Vieja.
1: Laguna Vieja. Sí, década señor. Del 80.
2: 80.
1: Colegio sí, Camilo Torres.
2: Sí, señor.
1: Ahí
2: 87.
1: Yo
2: llegué ahí, su merced estaba haciendo octavo, yo llegué a ser quinto primario.
1: Sí, éramos unos muérganos. Luego nos vinimos, usted se vino para la Universidad de Los Llanos.
2: Sí, señor.
1: Ahí lo encontré con un grupo organizado en Bienestar Universitario. Cantando ya música de Luis Silva y música de Ignacio Rondón, tal vez.
2: Sí, señor.
1: Sí fue así, ¿no?
2: Sí, señor. Más bueno. La parte estilizada, pero luego nos vinimos para la parte criolla, lo que somos, de donde venimos.
1: ¿Cuándo empezó a componer? ¿Cuál fue su primera canción?
2: O sea, ya estaba en la universidad y comencé a escribir mis primeras letras y por ahí me grabó el profe Carlos Torres, que trabaja en el Hotel del Llano, grabó una canción mía y me entusiasmé a seguir escribiendo. Pero cuando se me dio la oportunidad de grabar Cuatro Corazones, ahí fue que nació Hay Mujeres, Vámonos para la Manga.
1: Ah, sí.
2: Y, sí, esas canciones fueron que las primeras creo que se quedaron ahí en el recuerdo y ya están todavía vigentes.
1: Ok, ¿sigue componiendo?
2: Muchísimo. Tengo ahorita una colección de 20 canciones grabadas, José David. Salió Guaita Camino, ¿no? Parito, juguetón, compañeros, el camino. Así es que se me hace un niño y ahorita estamos para el viernes próximo el lanzamiento de Amor Carrera Chihuire.
1: ¿Siempre tiene el mismo marco musical o ha cambiado?
2: Totalmente. Venimos cambiando, José David.
1: En el proceso. ¿Son buenos los cambios?
2: Importantes.
1: ¿O
2: no, lo
1: o
2: que
1: siempre
2: pasa,
1: los mismos?
2: Lo que pasa es que la esencia de la voz es la que la gente muchas veces queda impregnado en el subconsciente, creo, ¿no? Y uno canta, si sea una canción criolla, pero dice, es Daniel Gualdrón, ¿sí me entiendes? Entonces digamos que la composición ahorita es un poquito más criolla, pero más estricta en el marco, gramatical, todo lo que exige hoy en día, teniendo muy en cuenta que los referentes que tenemos son muy, muy, muy altos.
1: No, pero yo me refiero al acompañamiento de conjunto.
2: Sí,
1: más uno ve a Reinaldo que tuvo a Gustavo Sánchez una década, que tiene todavía el viejo, ¿cómo se llama?
2: Antonio Hostos,
1: todo el tiempo.
2: Sí, señor.
1: No sé, yo quiero interpretar que sea que es tanto lo que se conocen entre sí, que con solo una mirada ya saben qué es lo que quiere el artista en el escenario.
2: Totalmente, o sea.
1: Y cambiar no sería como...
2: Yo tengo un artista que ya tengo 10 años de estar con David Blanco de Acacías.
1: Ah,
2: David
1: bueno, Blanco. Entonces se mantiene.
2: Trabajé con Nanito durante 15 años, Nano Roballo. Nanito se fue con Milena,
1: sí.
2: Me quedé con David.
1: ¿Lo abandonó? No, mentira. Bueno, no. Están llamando porque ya van al homenaje, ¿no?
2: Sí, señor, ya vamos.
1: Daniel, siempre será bienvenido a La Voz de los Llaneros. Muchas gracias por lo que hace, hermano, y por lo que está cosechando en su carrera.
2: Muchas gracias, abrazo para todos.
1: Muy bien, Daniel Gualdrón tiene que irse al escenario porque ya viene el homenaje a John Onofre en este momento, uno de los acápites especiales de la programación del torneo del Joropo. Joropo con corazón, seguimos en La Voz de los Llaneros desde el Máster Central.

0: Los charcos, Fruco y Sustenso, son las 8:30 minutos. Regreso nuevamente al Coliseo Álvaro Mesa Maya con toda la información. Recordarles que estamos en el 58º Torneo Internacional del Joropo y ustedes lo están viviendo en compañía de nosotros. Ya en algunos segunditos regresaremos nuevamente con nuestros compañeros, quienes estarán trayéndonos toda esa información que ustedes están esperando. Mientras tanto, seguimos de buena música, claro. ¿Qué tal un merenguito? A ver, ¿quién está por aquí?
1: Sí, aquí estamos.
0: Ah, bueno, listo, no los había escuchado, señor.
2: No se preocupe. Es que aproveché que usted estaba por allá al aire y dije, voy a molestarlo un momentico porque es que tenemos invitados de lujo en esta mesa de trabajo. Gracias, con gusto. Enseguida, en el 58º Torneo Internacional del Joropo. Es que Nico está feliz allá programando música. Y a nosotros, pues, nos están llegando muchísimos invitados y aprovechamos de una vez para darle el saludito a mi querido José Javier Oropesa.
3: Gracias, mi querido Eddie Herrera, presentador del Torneo Internacional del Joropo. Y bueno, aquí vamos con otra invitada. En este caso, es una mujer araucana. Tiene ese acervo cultural criollo sabanero, pero además fue reina de su departamento y hoy nos dio una cátedra de sus dotes, no solo como artista de vocalista, sino además bailando, moviéndose el escenario, aprovechando muy bien lo que llaman la puesta en escena o el performance de su presentación. Mónica Goyeneche, bienvenida.
4: Muchísimas gracias. Buenas noches para La Voz de los Llaneros. Estoy muy feliz de estar en esta tierra metense que adoro tanto, que también me dio en mis años de reinados también muchos triunfos, y me siento muy honrada de tener la oportunidad. Este es mi primer torneo como artista invitada. Para mí es un honor y me disfruté al máximo esos 15 minutos sagrados en esa tarima tan anhelada por muchos artistas, muchos que hemos trabajado tantos años en esta música que adoramos con el alma. Y de verdad le agradezco a Dios, a la gobernadora, porque este espacio se abrió gracias a que ella tuve la oportunidad de que ella me observara ahorita en la feria que se realizó en Bogotá, en el Parque de la 93. Ella me dijo, bueno, ¿y tú por qué nunca has cantado en el Meta? Yo le dije, gobernadora, porque nunca se me ha dado la oportunidad. Me dijo, se te va a dar la oportunidad esta vez. Y para mí es un honor. Venimos también en compañía del gobernador de Arauca, el ingeniero Renson Martínez, que ya está aquí en el Coliseo, y la gestora social Gladys Torres. De verdad, afortunada y muy feliz del trabajo que se realizó el día de hoy.
3: Pero además supo plantear la presentación. Yo me alegré mucho cuando arrancó con el recio de Luis Lozada del Cubiro, porque veníamos de una parsimonia, ¿sí? Sí, porque venía el concurso muy lento, muy lerdo, y salió usted con ese grito del alma que también le sale y despertó al público y lo ovacionó. Hoy día el manejo del escenario es muy importante, la imagen. Me gusta mucho cómo se vistió hoy y esa danza, esa forma de moverse a través de toda la pasarela. Usted, que es experta en pasarela, supo aprovecharse muy bien. Ahí se cayeron un poquito unas luces, creo.
4: Ay,
3: que fue.
4: Sí, los retornos un
3: pero
4: poco.
3: Pero de resto bien.
4: Sí, no, de hecho ni me di cuenta porque yo estoy tan concentrada en lo que estoy haciendo, pero me vine vestida así porque estamos de gala. Aparte de eso, el torneo es torneo. Obviamente lamentando todo lo que ha pasado en nuestro país, y realmente el joropo con el corazón es algo que siempre debemos llevarlo, independientemente, porque así somos los llaneros, colaboradores. El sentido que se le ha dado al festival es maravilloso, de verdad, que felicito a toda la organización, porque seguir adelante después de esta tragedia que pasó es muy difícil, pero de hecho por eso los llaneros le damos ese sentido, y en Arauca también estamos en el tema de apoyar, de recoger ayudas, de aprovechar cada oportunidad para ayudar, que es lo más importante.
3: Lo que se hizo es que pasamos de un show muy especial con otro espíritu a, digamos, volcarlo hacia la solidaridad. Exacto. Y creo que ha sido una muy buena estrategia que ha logrado grandes resultados. Son toneladas y toneladas de ayudas que se han recaudado en el marco del torneo y que seguimos recaudando, por supuesto. Así es de que
4: yo,
3: bienvenido al torneo con corazón.
4: Que te interrumpa, pero precisamente yo decía, hace 8 días organizamos un concierto en Arauca para recoger fondos precisamente para los damnificados por la ola invernal, porque nosotros tuvimos del departamento de Arauca.
3: Aquí andábamos en lo mismo.
4: Sí, exacto, pero entonces nosotros los artistas, ¿qué hacemos por medio de nuestro arte? Ponerlo a disposición de la gente, ponerlo a disposición de ese trabajo mancomunado para ayudar. Entonces sí, siempre pudimos recoger bastantes ayudas y yo siempre digo, mis redes sociales y mi talento está a disposición de lo que la gente necesite, porque nosotros los artistas nos debemos al público.
3: Qué linda, qué bonitas palabras. ¿Qué sigue después del torneo en su carrera artística?
4: Seguir trabajando incansablemente. Tengo un manejo de redes sociales donde no descansamos. De verdad que le agradezco a la vida y a Dios por darme este talento tan hermoso y por darme ese privilegio de nacer en mi tierra llanera. De verdad que no me veo haciendo otra cosa sino disfrutando, como ustedes lo pudieron ver. Yo me disfruto cada segundo y ojalá que esto sea la puerta de muchas cosas, de muchas bendiciones, porque estar aquí para mí de verdad es un honor y fue una bendición y una sorpresa enorme, enorme, y me siento privilegiada.
3: Pues déjame decirte que estás a la altura del torneo, lo hizo muy bien, su puesta en escena fue excelente y bueno, desearle lo mejor de aquí en adelante, siga en esa línea. Ya descubrió cuál es, digamos, la línea que hay que seguir para seguir escalando peldaños y sobre todo seguir cosechando éxitos, porque creo que cuando se trabaja con honestidad,
4: así es,
3: con uno mismo, porque uno no se puede decir mentiras a sí mismo, la autoevaluación es muy importante, las cosas mejoran.
4: Así
3: porque
4: es.
3: Aunque uno trata de hacerlo perfecto, siempre habrá algo para corregir.
4: Todas las veces.
3: Y es lo que hay que
4: y uno tiene que ser autocrítico todo el tiempo y revisar qué hay que cambiar. Quiero agradecerle a todos los que están aquí trabajando, ustedes haciendo un trabajo maravilloso, las emisoras, los medios de comunicación, porque llevar este mensaje a los demás, como hablábamos en una entrevista, llevarle a las personitas que no tienen la oportunidad de estar acá. Sí. Entonces, eso es importante, el trabajo de ustedes, que Dios los bendiga y les ayude a seguir en este trabajo para seguir llevando la música llanera a todo el lugar que tenga que llegar.
3: Como decimos ahora, muy bonito el fit que carga el día de hoy, un sombrero vino tinto que le sale con su blusa y por supuesto el corte del negro que es tan elegante y nunca pasa de moda. Querida Mónica, felicitaciones, bienvenida siempre a esta casa radial y bueno, de aquí para adelante el monte es orégano, mija, y que cosechemos esos frutos.
4: Amén. Un abrazo para todos, Dios les bendiga.
3: Es Mónica Goyeneche a esta hora de la tarde, aquí en el micrófono de La Voz de los Llaneros, la que yo prefiero. Continuamos en el Máster Central con más de la programación y la música del Torneo Internacional del Joropo.
1: Fernando Álvarez Vaquero, director del Instituto de Cultura del Meta, y Jorge Eduardo Cruz Cruz, asesor musical.
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5: 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Muy bien, les cuento que ya viene Mónica en minuticos.
7: Hola, gordito.
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0: Ahí está Walter Silva, recordándonos esta canción. Sí, señor, el cantador de mi tierra. Ya son las 8:42. Regreso al Coliseo Álvaro Mesa Maya. Don Eddie, ¿cómo le va?
1: Muy bien, gracias a Dios. Bueno, estamos ya, creo que en el preámbulo.
2: Siempre me ignora.
1: Sí, no, ¿cómo se le ocurre? Yo le doy paso a su merced, tranquilo, no se preocupe. Mi querido José Javier Oropesa, por favor, que sea usted el que haga el preámbulo de este muy bonito homenaje que a continuación viene para el gran Joran Ofrey.
0: Bueno, señores, son las 8:42 minutos. Con ustedes el señor José David Oropesa.
2: Eso, así tiene que ser todo el tiempo, porque si no, es que nos
1: hombre,
2: sentimos ignorados.
1: Por favor, compórtese.
2: Viejo muerga.
1: Muerga, no, es usted.
2: No, muchas gracias, Niquito. Oiga, gracias, hermano, porque ha estado hoy muy al frente del cañón y bueno, no es fácil el trabajo, pero pues así es. Estamos con el jefecito, ahora el entrevistado.
1: Pluma Blanca.
2: Jefecito, bienvenido, muy buenas tardes, mi querido Mao Morales de Puerto López para Colombia y el mundo. ¿Cómo me le va?
3: Muchísimas gracias, José David. Un saludo a todos los oyentes de la Voz de los Llaneros, los que han estado conectados durante estos días, ayer con la Donatón y esa transmisión maratónica que hicimos desde las 6 de la mañana hasta las 6 de la tarde. Aquí contentos, felices, ya prestos acto.
2: Perdóname,
3: señor.
2: Tiene sudada la cachicama.
3: Esta vez sí está sudada. Tuvimos una labor esta tarde extenuante, pero con el deber cumplido, satisfactorio, y a eso estamos hoy apuntándole con este bellísimo show que vamos a apreciar en instantes en esta escenografía espectacular que se ha acondicionado aquí en el Templo del Joropo, en el Coliseo Álvaro Mesa Maya, ya para en instantes ver a los artistas que le van a rendir un tributo, homenaje a Joan Onofre.
2: Sí, yo tengo la sensación de que la gente ha recibido con muy buen aprecio el que el torneo haya vuelto al Coliseo Álvaro Mesa Maya. Realmente
3: sí.
2: La gente la he visto allá en el pabellón de la gastronomía y ahora que salimos un poquito, chévere, porque todo está a la mano. La gente muy fácilmente llega, sale, se va, regresa, viene papá, mamá, se evitan el costo de ir al otro punto. Y en este momento, señoras y señores, empieza,
3: démosle,
2: el show central. Honor a quien honor merece. Y en esta oportunidad el show es para Joan Onofre. Vamos a la tarima principal a ver qué se oye.
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4: 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Se me quiebra un poco la voz porque para nosotros uno lo asimila como un Grammy.

0: Le agradezco mucho a mi Dios, a la señora gobernadora, por tener en cuenta su nombre para este gran homenaje, John. Mi Dios me lo bendiga y siga adelante, papá, que usted está hecho para cosas grandes, de verdad que sí.
1: Mi Dios me lo bendiga.

Dios querido. Gracias, porque su música le ha abierto la ventana a la música llanera alrededor del mundo, hermano.

hora del Meta. La mejor elección que pudo haber hecho este año para homenajear a un artista es el de Johncito Onofre. Merecido, John, un abrazo. Sabe cuánto lo aprecio y lo quiero.

Cariari, Granada, exactamente lo vio nacer. John, cuánto orgullo me da haber escrito canciones para que usted las cante. Dios me lo bendiga. El futuro que le espera por delante es maravilloso, y que mi Dios le regale las bendiciones. Un aplauso para

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3: Hubo un lugar donde los sueños se cantaban cada noche.

0: Un escenario que vio nacer amistades, artistas y una nueva forma de entender el joropo. Allí, entre aplausos y madrugadas, un joven cantante comenzó a imaginar que la música llanera podía conquistar nuevos caminos. Ese sueño apenas comenzaba.
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0: género, Jon Onofre defenderá su género.
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2: Me has dado una vitrina a la música llanera que nunca había tenido.
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0: ¡Agradezco!

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0: buenas noches. Muy buenas noches para todos. Hoy quiero hablarles no como hermano, sino como una persona que ha tenido el privilegio de ver el esfuerzo, el sacrificio y toda la entrega que ha tenido mi hermano para nuestro folclor. Para mí es un orgullo enorme verte recibir este gran homenaje en este gran torneo internacional del joropo. Este homenaje no es solo para un cantante, este homenaje es para una persona que ha entregado su vida entera para mantener viva nuestra identidad, nuestras raíces y nuestro folclor. Hermano querido, quiero decirte que me siento profundamente orgulloso. Te amo. Que Dios bendiga tu voz y ese talento con el que has llevado un pedacito de llano a todo el mundo. Esta fiesta no podía estar completa sin alguien que quiere darte unas palabras.
1: Discúlpeme, señor.
2: Hola, hijo. Felicitaciones. Lo estás logrando. Esta es tu noche. Esta es tu tarima. Ven para acá.

0: El gobierno departamental, el del Meta, reconoce esta noche la trayectoria y el aporte artístico y el legado de John Onofre a nuestra cultura y a la música llanera. Damos paso a la lectura del decreto 328 de 2026, por medio del cual se rinde homenaje a John Onofre. Decreto número 328 de 2026, por medio del cual se otorga una condecoración y se rinde homenaje al maestro John Onofre. La gobernadora del departamento del Meta, en uso de sus facultades legales y considerando que mediante el decreto 157 de 2019 se creó la orden Miguel Ángel Martín como un sentido reconocimiento a músicos y compositores que sean homenajeados en el marco del Torneo Internacional del Joropo Miguel Ángel Martín, por su contribución con la promoción, divulgación, visibilización, salvaguarda y posicionamiento del folclor llanero. Que en el 2026 se realiza el 58º Torneo Internacional del Joropo Miguel Ángel Martín en homenaje al maestro John Onofre. Que el maestro John Onofre ha llevado con talento, disciplina e innovación el sonido del arpa, el cuatro y las maracas a escenarios internacionales de Europa y América, demostrando que el joropo posee una fuerza universal capaz de transformar y conmover al mundo entero sin perder el alma de la llanura. Que el maestro John Onofre fue seleccionado por el gobierno del departamento del Meta como la figura artística a rendírsele homenaje en el Torneo Internacional del Joropo Miguel Ángel Martín, en reconocimiento a su aporte a la renovación del joropo y por dejar en alto el nombre de nuestra tierra a nivel nacional e internacional. Que en mérito de lo expuesto decreta: artículo primero, otorgar la condecoración, orden Miguel Ángel Martín y rendirle homenaje al maestro John Onofre en el Torneo Internacional del Joropo Miguel Ángel Martín en tributo de admiración y exaltación de su importante trayectoria artística y salvaguarda de las raíces del joropo. Comuníquese y cúmplase. Dado en Villavicencio, agosto del 2026. Firma nuestra gobernadora, Rafaela Cortés Zambrano. Señoras y señores, hacemos entrega e imposición entonces de este importante reconocimiento para el artista que se ha llevado este gran homenaje en la versión número 58 del Torneo Internacional del Joropo. Invitamos a continuación a todos para escuchar las palabras de nuestra señora gobernadora Rafaela Cortés Zambrano.
1: Estamos justamente acompañando a esta hora desde el Coliseo Álvaro Mesa Amaya el homenaje al maestro John Onofre y a continuación nuestra gobernadora del Meta, la doctora Rafaela Cortés Zambrano.
2: Estamos con el corazón apretado. Nos reúne el joropo, pero Colombia está viviendo días muy dolorosos. Hay familias que perdieron a quienes más amaban, personas heridas y comunidades enteras tratando de levantarse después del terremoto. También el Meta ha tenido que despedir a dos de sus hijos. Con todo lo que está pasando, era imposible vivir este torneo como si nada hubiera ocurrido. Nos preguntamos qué podíamos hacer desde el Meta. Y la respuesta estaba en lo nuestro, en el joropo, en nuestra gente y en este coliseo. Así nació Joropo con Corazón. El torneo sigue, pero esta vez tiene una tarea: convertir nuestra música, nuestro baile y este encuentro en ayuda para quienes hoy la necesitan. Eso es Joropo con Corazón, el ya no haciendo lo que sabe hacer. Cuando alguien necesita una mano, aquí mismo en el Coliseo Álvaro Mesa Amaya estamos recibiendo alimentos no perecederos y elementos de aseo. A quienes ya trajeron su aporte, gracias. Y a quienes todavía no lo han hecho, los invito a sumarse. Quiero que Colombia vea lo que está pasando aquí. Mientras suena el joropo, el Meta está dando la mano. Y esta noche, ese propósito tiene un nombre y una voz. John Onofre. Hijo de Lariari, hijo de Granada. Llegó siendo un niño a Villavicencio y aquí aprendió el joropo desde adentro, bailando, tocando el cuatro y haciendo sonar las maracas. Una noche faltó el cantante de la agrupación del maestro Simón Silva. John tomó el micrófono y cantó Garcita Blanca. Esa noche, casi por accidente, el llano descubrió una de sus grandes voces. Después llegaron los escenarios y los reconocimientos, la voz del milenio, sus triunfos en Nuevas Voces del Folclor Llanero, dos victorias en el Torneo Internacional del Joropo y el cariño de todo un país cuando ganó a otro nivel. Los premios cuentan una parte de su historia. La parte más bonita está en la gente que aprendió a querer el joropo escuchándolo cantar. John llevó el joropo más allá de nuestras fronteras. Su voz ha sonado en Europa, Norteamérica y Sudamérica. Y en cada escenario ha demostrado que nuestra música puede viajar muy lejos sin dejar de sonar a llano. John ha sabido hacer algo muy difícil, abrirle caminos nuevos al joropo, sin arrancarlo de sus raíces. Canciones como Debajo del Sombrero, Amor del Bueno y Bendita Llanera ya hacen parte de la memoria musical de nuestra tierra. Hay voces que uno admira y hay voces que uno escucha y siente que está en la casa. La voz de John es una de esas, porque cada canción suya hay algo de nuestra sabana, de nuestra gente y de esa manera tan nuestra de sentir la vida. Por eso esta noche el Meta le rinde homenaje y también le quiere confiar una misión. John, usted ya era un embajador cada vez que cantaba lejos de casa. Lo que hacemos hoy es ponerle un nombre oficial a una tarea que usted lleva años cumpliendo. Desde hoy, John Onofre será nuestro embajador oficial de la tierra llanera.
1: Son las palabras de nuestra gobernadora del Meta, la doctora Rafaela Cortés Zambrano, en medio de este sentido homenaje a John Onofre.
2: Que siga llevando nuestra música a cada escenario, que siga hablando de nuestra gente y que quien lo escuche sepa que detrás de esa voz hay una tierra trabajadora, generosa y orgullosa de sus raíces. Esa misión comienza aquí, con joropo, con corazón. Su voz se une a la de nuestros artistas para recordarle a Colombia que esta familia sigue necesitando de todos nosotros. A esas familias quiero decirles algo desde este coliseo. El llano está con ustedes. Lo que hoy vivimos aquí también se está convirtiendo en ayuda y vamos a seguir trabajando para que esa ayuda llegue. Maestro John Onofre, gracias por abrirle caminos al joropo. Gracias por llevar al Meta con usted y gracias por asumir esta noche esta nueva misión. Reciba el reconocimiento, el cariño y la gratitud de todo el pueblo del Meta. ¡Que viva John Onofre!
1: Es el grato reconocimiento.
2: ¡Que viva el joropo! ¡Que viva este joropo con corazón! Que hoy convierte cada paso en ayuda para Colombia. Muchísimas gracias.
1: El reconocimiento de nuestra gobernadora del Meta, la doctora Rafaela Cortés Zambrano, para John Onofre, como homenajeado en el 58º Torneo Internacional del Joropo.
2: Un minuto de silencio por esas familias que lo perdieron todo.
1: Es un minuto de silencio que hace oficial nuestra gobernadora del departamento del Meta en medio del 58º Torneo Internacional del Joropo.

0: Es el homenaje que se hace justamente desde el Coliseo Álvaro Mesa Amaya de la capital de nuestro departamento del Meta, quien finalmente se convirtió en el epicentro justamente del torneo internacional del Joropo, Joropo con Corazón.
1: Muchas gracias a la señora gobernadora por tan sentidas palabras en este momento especial para la música llanera. A continuación invitamos a la viceministra de Cultura, Ana María Abello Restrepo, a dirigir a los presentes. Buenas noches.
2: Buenas noches, muchas gracias. Hoy le quiero dar un saludo fraterno a la doctora Rafaela Cortés Zambrano, gobernadora del Meta, al cantautor John Onofre y a todas las personas que hoy nos acompañan en esta nueva versión del Torneo Internacional del Joropo, una celebración que nos une alrededor de nuestra música, nuestras tradiciones y especialmente alrededor de una causa que nos convoca. Joropo con corazón.
3: Está al revés.
2: Ya lo tenía al revés, pero que, gracias, gobernadora. Quiero darle las gracias por esta iniciativa que demuestra una vez más el espíritu solidario del pueblo llanero y nos recuerda que la cultura no solamente nos identifica, también nos abraza, nos une y se convierte en refugio y fuente de esperanza en los momentos más difíciles. Quiero felicitar especialmente a John Onofre, gran exponente del talento musical de Granada, quien ha llevado el joropo a escenarios nacionales e internacionales y ha convertido su voz y su música en embajadores de la riqueza cultural del llano. Pero hablar del joropo es hablar de mucho más que música. Es hablar de una cultura viva que se expresa en los cantos del trabajo del llano, en esas voces que acompañaron durante generaciones las labores del campo, en nuestras cocinas tradicionales, donde una receta es también memoria, territorio y encuentro, en las coloridas carrozas frutícolas de lejanías y de granadas que convierten la creatividad popular en fiesta, en los amasijos y el pan de arroz de Restrepo, que guardan en cada preparación los sabores de nuestras familias, y en las cuadrillas de San Martín de los Llanos, donde la historia, la tradición y la comunidad vuelven a encontrarse cada año. Todo esto nos recuerda que el patrimonio no vive solamente en los museos ni en los libros, vive en las manos, en las voces, en las cocinas, en las fiestas y en las comunidades que los mantienen vivo. Desde el Ministerio de las Culturas, las Artes y los Saberes, tenemos el firme compromiso de trabajar en cuatro grandes líneas: la salvaguarda de nuestro patrimonio, la mejora de las condiciones de vida y de trabajo de nuestros artistas, artesanos y creadores, el fortalecimiento, desarrollo y promoción de nuestras industrias creativas y culturales, y la formación de públicos. Nuestra invitación es a seguir trabajando juntos desde los territorios y con sus comunidades para construir desde la cultura nuestra patria milagro. Muchas gracias por esta cálida acogida. Que siga sonando el arpa, el cuatro y las maracas. Que siga cantando nuestros artistas, que sigan danzando nuestros pueblos. Porque cuando el llano canta, Colombia también canta. ¡Que viva el joropo! ¡Que viva el Meta! ¡Que viva la cultura que nos une! ¡Y que viva Colombia!
0: Es el sentido homenaje para el maestro John Onofre, homenajeado en el marco del Torneo Internacional del Joropo. Y este escenario, las raíces, el Coliseo Álvaro Mesa Amaya.

De esta manera culmina el gran homenaje a John Onofre como artista, homenajear en el marco del 58º Torneo Internacional del Joropo, y una lluvia de aplausos que cae justamente desde las graderías del bellísimo y remodelado Coliseo Álvaro Mesa Amaya, en donde ha regresado justamente el momento más emotivo para revivir justamente las raíces de este, maestro, el que naciera justamente hace 58 años, con la historia del Torneo Internacional del Joropo.

0: Ahí estaba justamente el homenaje que se le realizaba a Jon Onofre, artista granadino, el merecido reconocimiento y el aplauso gigante, la ovación de un público que ha visto crecer a un artista desde sus inicios, que lo ha visto progresar, que lo ha visto luchar, que lo ha visto forjar su carrera a título personal y que hoy se ve ese reconocimiento con un valor agregado, la solidaridad. El Joropo con corazón que ha llegado al 58º torneo internacional del Joropo, mi querido gerente. Creo que hemos cumplido justamente a cabalidad con esta transmisión que hemos llevado durante todo el recorrido del torneo internacional del Joropo y que ha permitido justamente contarles a las personas que están compartiendo nuestra señal informativa a través de la voz de los llaneros, la que yo prefiero, mi querido gerente.
1: Así es, Eddie, y a todos los que han estado conectados a través de nuestras ondas hercianas en los 106.3 del FM durante toda esta actividad tan importante. Continúa la programación, continúan los artistas, los invitados especiales. En esta trayectoria estaba Misael Fierro Guayara en la presentación, porque viene a continuación la presentación de Armando Martínez, Reinaldo Armas, que van a estar esa noche. Ya les voy a completar prácticamente los artistas que están como invitados especiales en lo que es esta escena que se vive aquí en el Templo del Joropo. Para nuestros oyentes, continuar mañana con la programación que vamos a tener en la mañana, aquí en el Parque Banderas, en las piscinas olímpicas, pero sin duda alguna se va a centrar mañana la ovación de miles de parejas, miles de personas bailando en la avenida 40. Esta vez va a ser a la inversa, Eddie. El recorrido del Joropódromo viene desde Llanocentro hacia acá, hacia el escenario del Parque Banderas. Ahí va a tener, también vamos a tener la pista para el jurado calificador, para la ejecución, el compás del baile del Joropo, y vamos a apreciar entonces la culminación que va a ser en este escenario, la premiación de este 58º torneo internacional del Joropo. A todos nuestros oyentes, viene a continuación, vamos a, ahí está Misael en el escenario principal para contarnos acerca de los artistas, o el siguiente artista que está en su nómina en la presentación especial. Entonces, arrancamos Yaguazo, ¿sí? Viene Yaguazo, Milena Benítez, Orlando El Cholo Valderrama, la presentación del homenajeado Jon Onofre, el maestro Reinaldo Armas, y cierra Armando Martínez sobre las 2:30 de la mañana. Está el cierre oficial de El Cantaclaro, a el maestro de la hermana República Bolivariana de Venezuela, Armando Martínez, aquí en el Templo del Joropo, en este gran e importantísimo torneo que esta vez tiene un joropo con corazón en homenaje, y también en homenaje póstumo a todas aquellas personas víctimas acerca de lo que ha acontecido en el centro del país con el terremoto, pero que hoy y todos estos días vamos a continuar con la Donatón aquí en el centro de acopio, en el parque, en el Coliseo Álvaro Mesa Amaya. Así que seguimos donando, seguimos aportando para todas aquellas personas que lo han perdido todo, para esas familias que necesitan de nuestro apoyo y de nosotros los llaneros. Joropo con corazón, el gobierno departamental del Meta, que lidera la doctora Rafaela Cortés Zambrano, todo el equipo, cada uno del el equipo del Instituto Departamental de Cultura, el Instituto de Turismo del Meta, de los descentralizados y también de cada una de las dependencias que conforman la gobernación del Meta, trabajando por nuestra cultura, nuestro folclor, pero enfocado con ese joropo con corazón, aquí desde La Bella, Villavo La Bella, la capital de nuestro departamento del Meta, Eddie.
0: Muy bien, muchísimas gracias, muy amable. En el Coliseo continúan claramente las actividades. Nosotros haremos una breve pausa para regresar mañana domingo desde la Avenida 40 a contarles justamente todo lo que se llevará a cabo en el aniversario número 25 del Coropódromo, y en el cual pues muchas parejas y en el evento colorido más importante del folclore, pues estaremos nosotros también emitiendo la señal a través de la voz de los llaneros. Un abrazo cordial, una feliz noche para todo este equipo maravilloso de la voz de los llaneros, mi querido Nico, para todos, para Oscar, para José Enciso, para el mismo José Enciso, José David Oropesa, Villagrán, para Francesca, para Jorge, para Fay Mendoza, no sé, creo que nadie se me quede, para nuestro mismísimo Harold, para Harold Álvarez, para Poncho Ríos, para todo este maravilloso equipo de trabajo que sin duda alguna pues es muy importante para nosotros. Un abrazo, una feliz noche. Les saludamos desde el Coliseo Álvaro Mesa Amaya, el 58º Torneo Internacional del Joropo. Joropo con corazón.
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3: En el año 2001, el arpista Yesir Castro fue declarado ganador del concurso Padrote de la Guafa. Dicho concurso se creó en el Festival Internacional del Joropo para premiar al mejor intérprete de arpa. Entre los años 2001 y 2004, este reconocimiento específico se institucionalizó para premiar la máxima excelencia y rigor técnico en el arpa, exigiendo piezas coherentes y de alto nivel interpretativo. Yesir Castro se consagró en la edición 2001 a los 25 años de edad, tras haberse iniciado en el arpa a los 12 años. Recordado en la música llanera por su álbum instrumental Los Dedos Mágicos del Joropo.

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4: En la década del año 2000, el Torneo Internacional del Joropo sufrió cambios e innovaciones que le dieron mayor relevancia a la cultura llanera. Bajo la tutela del gobernador de la época, se creó el joropo académico, el joropódromo, el trabajo de llano y el manduqueo, término acuñado para definir toda la oferta gastronómica en el marco de la gran fiesta llanera. 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
4: En el año de 1967, dentro del marco del Festival de la Canción Colombiana, el compositor Arnulfo Briceño Contreras presentó su obra Ay mi llanura, canción en ritmo de pasaje que conmovió al jurado y le fue otorgado el primer lugar en su categoría. Posteriormente, y mediante decreto 382 de 1979, se convirtió en el himno oficial del departamento del Meta. 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
0: En su edición número 51, año 2019, se hizo justicia. 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
4: Corría el año de 1962 cuando el maestro Miguel Ángel Martín, junto al gobierno del Meta, dieron vida al que entonces llamaron Festival de la Canción Colombiana. 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

0: de los chalecos.
1: Hola.
2: Mi amor, por favor, perdóname. Dame otra oportunidad. Hablemos.
1: Ahora no. Lo siento. Tu hora ya pasó.

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4: En la década del año 2000, el Torneo Internacional del Joropo sufrió cambios e innovaciones que le dieron mayor relevancia a la cultura llanera. 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
1: 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Desde el año 2001, el torneo vive uno de los momentos más espectaculares, el Joropódromo. Miles de parejas tomaron las avenidas de Villavicencio zapateando al unísono, convirtiendo la ciudad en un gran escenario al aire libre. 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

0: Muy buen día. Feliz domingo. Tengan todos ustedes los apreciadísimos. Escuchan de este programa cada domingo. Hoy con Hernán y con
1: Jorge.
0: Jorgito Merchán. Pues tenemos algo preparado, como siempre, sorpresivo y bien sabroso, ¿no? Todo con cafecito muy bien hecho en la mañana, muy calentadito y con los ribetes que tiene el llano de un programa que cumple 25 años de estar realizándose en la misma emisora, aquí en La Voz de los Llaneros, hoy en día, y con todo este argumento y la bendición de Dios, la Virgen y el Arcángel Miguel, los invito para que arranquemos en un viajado por este mundo sin detenernos a ver qué nos tiene Hernán en la programación del regio guachamarón de los domingos en La Voz de los Llaneros.
2: Tenemos las 6:08, ¿qué tal, amigos? Buen día. Les saludamos en el marco del torneo internacional del joropo versión número 58. Ponte el sombrero joropo con corazón. Estamos en esa gran campaña de la Donatón para nuestros hermanos colombianos, para la gente que ha sufrido esta tragedia del terremoto. Las canciones me invitaron a un parrando. John Onofre, el homenajeado del torneo internacional del joropo, Carmentea, la voz de Reina Lucero, Cantador, el himno del torneo del joropo con Walter Silva, ICC, América Rey, Dumar Aljure y otras voces, al igual que Caminito Verde, presentación de Pedro Rodríguez, el Orejano. Bienvenidos, aquí está la música en este guachamarón del domingo.

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0: La magistral arpa de Juan Vicente Torrealba y este camino solitario para darle tránsito al camino que emprendimos hace ya media hora aquí con el guachamelón del domingo. Quería manifestarme que hoy continúa el torneo del Joropo, que se ha visto muy participado por la gente que ha llevado sus donaciones para que sean enviadas a nuestros hermanos que están sufriendo, que están padeciendo, y que el Beta, como líder de estas cuestiones, a través de su gobierno departamental, ha emprendido esta gran idea. Y veo que camiones y camiones salen cargados de todos los pueblos del Beta, porque es un solo pueblo el que está trabajando desde aquí hasta lo más profundo, tal vez a los límites con el Vichada. Por todo lugar oigo una voz que se manifiesta solidaria, y qué bueno que nos estemos comportando de esta forma. Ayer el torneo ofreció un homenaje a John Onofre. Me gustó mucho lo de María Alejandra Castillo y lo de Gustavín Vázquez. Se lucieron muy aplaudidos, y yo también con el guachamarón te meto una felicitación muy grande a ellos y en general a todos los que participaron. Milena Benítez, Armando Martínez, que vino desde Venezuela, desde el llano apureño, a ser parte del elenco de artistas que anoche le rindieron un homenaje a nombre del gobierno departamental del Meta al gran muchacho nacido, digo yo, de pies descalzos por las trochas del Ariari, que lo conocí así, de esa manera, todavía con la sal que brotaba allí de aquellos chupaderos que existían en la montaña del Ariari, y el chino llevaba adherido a sus pies este elemento de vida que tiene la llanura, porque nadie se ha preguntado cómo es que vive el ganado si no había sal, como existen ganaderías tan inmensas y grandes. Antes de llevar y conocer la sal, pues los mismos suelos ofrecían áreas que llamaban lamberos, y que los animales allí iban y ponían con la lengua ahí a raspar la tierra, y de ahí se alimentaban, porque si el ganado no le dan sal, se seca y se muere. Un verdadero carramán queda en la sabana. Bueno, seguimos en el torneo del Joropo. Hoy estaba para presentar ahora a las 9 ahí en el Festival de las Comidas, que quedaron todos los escenarios demasiado bellos, los decoraron, pero quedaron muy bonitos ese coliseo. No, la sombra de lo que hicimos hace tiempo atrás con tantas situaciones precarias. Hoy en día es una modernidad, es un lujo, y lo decoraron muy bonito, todo se ve con ese lucimiento de que hay unas manos artísticas ahí de la organización departamental, y se ve que hay un escenario propio para lamentar las cosas, pero también hay que cantarlas a la manera nuestra, muy del corazón. Bueno, hermano, cuénteme cómo va este guachamarón.
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5: En el año 2001, el arpista Yesid Castro fue declarado ganador del concurso Padrote de la Guafa. Dicho concurso se creó en el Festival Internacional del Joropo para premiar al mejor intérprete de arpa. Entre los años 2001 y 2004, este reconocimiento específico se institucionalizó para premiar la máxima excelencia y rigor técnico en el arpa, exigiendo piezas coherentes y de alto nivel interpretativo. Yesid Castro se consagró en la edición 2001 a los 25 años de edad, tras haberse iniciado en el arpa a los 12 años. Es recordado en la música llanera por su álbum instrumental Los Dedos Mágicos del Joropo.
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0: Con un tronco de aguacero íbamos llegando a la Mata del Muerto. Nos metimos por una boca del caño Agua Limón, cuando de golpe un silbido penetrante llenó nuestro cuerpo completamente.
1: Ajá, cuñado, ¿escuchaste?
0: Sí, señor. Ahí están las que sabemos. 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Leyenda de mi llano, copla de mis llaneros y sabana, de patria chica, de este pueblo trabajador. Sí, señor.

0: Bueno, mis amigos, 6 de la mañana, 38 minutos, 6:38 minutos, esa arpa maravillosa, ¿no, Jairo?
1: Eso es una belleza del arpa. Decían que cuando él cogía el arpa eran sonidos distintos, y eso es lo que notamos hoy con este clásico de Juan Vicente, que nos acompaña en el decorado, en el más bello decorado musical que tiene el programa. Hoy el maestro Juan Vicente está brindándonos toda esta riqueza musical con el instrumento más importante y más reconocido que tiene la música actual, el arpa. Y en las manos prodigiosas, como dice el poema de Ernesto Luis Rodríguez, las manos prodigiosas de Juan Vicente Torrealba. Quería recordar, usted me preguntará por qué Walter Silva habla de Ayer me echaron del pueblo, que es una canción de José A. Morales. Fue la primera que ganó aquí un concurso que se llamaba el Festival de la Canción Colombiana. Y las cosas más sencillas del amor es una canción balada que presentó al concurso y ganó Raúl Rosero Polo, nariñense, pastuso él, un gran músico nacional. Bajo la luna, otra canción de resonancia nacional e internacional, y Villavicencio, no el Villavicencio que han oído del Pato, no, es otro Villavicencio que lo trajeron unos de los concursantes que venían de la costa. Bueno, ahí hay historia del por qué emplea todo este adjetivo y sobre todo este argumento musical para darle reconocimiento al creador del torneo del joropo, Miguel Ángel Martín. Miguelito, se nos fue Miguelito, pero nos dejó los festivales que hoy hay. Es una idea que él trajo de España en un viaje relámpago. Era el meta naciente, por ahí en el 60-61, y era el gobernador, el doctor Carlos Hugo Estrada. Voy a hacerse él, muy amigo de la familia de Miguel Ángel, y le dio la platica para irse a hacer un curso en España. Y allá vio todos esos festivales, que el Festival de Benidorm, que el de Mallorca, bueno, unos festivales que en ese entonces, desde San Remo, recogían toda esa bota de lo que era Europa en aquel entonces. Y ahí trajo la idea el gran Miguel Ángel de crear un festival llanero. En un principio se lo rotaron los periodistas y entonces comenzó con el festival, pero a los 2 años el torneo llegó a la creación de Miguel Ángel Martín, ahí para adicionarle como un apéndice más al festival grande de la canción que ya ha sido puesto en ejecución. La historia del acontecer musical del siglo lo tiene el Guachamarón, porque estamos cumpliendo 85 años ahora en el mes de diciembre. Entonces, todo lo que quiera preguntarnos, estaremos atentos al aire en la emisora La Voz de los Llaneros o en aquellos conversatorios que estuvieron muy, muy participados. Saludo a un hombre muy valioso, muy interesante. Él se llama El Pollo. El Pollo. Bueno, se me fue. Vino de Venezuela, hizo una exposición, un gran cuatrista, un gran cantante. Ha rendido unos homenajes musicales a los grandes como Simón Díaz, como todos estos que ya se nos han escapado de este mundo y que son parte lógica de lo que hay que hablar del llano, del hombre, del caballo viejo y de las famosas tonadas. El Pollito, sí. Bueno, él comprenderá. Por ahí lo mandé saludar, pero como que no fue muy receptivo con la persona y era el hijo mío. que se acercó amablemente. Ojo pollito, ojo pollito, aquí le pido el afecto y el sentimiento que expresamos en el guachamarón, que quiero que todo el mundo lo practique porque es un buen trato para todos. Mi querido Hernán,
0: vamos a seguir de canciones aquí en el guachamarón. Vamos con el tema Aguacerito de Agosto, Jorge Guerrero. Por Amarte Tanto, una obra musical para la voz de Laura Lucía Rendón Huertas. También viene Cocotero, Manuel J. Larroche, otro de los temas que vamos a incluir. Con el llano en la piel, Quiero Volver a mi Llano, Argenis Sánchez, El Gobernao, Lady Lara, que son las voces que han participado activamente en estas actividades del Torneo Internacional del Joropo.

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0: Este tema, el cucarachero, viene incluido en un trabajo que lo traje yo en el año 74. Y las cortinas que identificaban a Radio 5, que era la emisora que estábamos lanzando, tenía de fondo todos estos temas del cucarachero de Juan Vicente.
1: Sí.
0: Su orquesta de cámara, que es la que interviene en este grabado de un disco inolvidable que tenía la Paraulata, donde la Paraulata hacía su trino precioso al lado de la arpa, muy bien arreglada y muy bien tocada por el mismo Juan Vicente. Y estos temas se oían por el mundo entero, decía el gran promotor Jairo Armando Agudelo Colmenares, locutor de la emisora, una voz encantadora, preciosa, una voz de esa.

0: acariciante que tuvo la radio El Mono Colmenares, de origen boyacense él, al lado de Héctor Julio Chaparro Mesa, que quiero salvarlo, está recordando un viejo también baluarte aquí de las comunicaciones, no solamente a nivel regional, sino a nivel nacional, ya que Chaparrito participó de las transmisiones de la Vuelta a Colombia en su propio vehículo, en el Transmóvil, el 3, me parece, 3 o 4, que tenía la cadena en tránsito por todas las carreteras de Colombia al lado de los ciclistas. Así que saludo a Héctor Julio Chaparro Mesa, boyacense también, y a Guillermo Díaz Salamanca, que era compañero de radio en Radio 5. Recordar es vivir, y aquí sí que lo hacemos con la perfección y la claridad de una verdad a puño, que es la historia de lo que ha acontecido en Millao. Ahora oía lo del famoso padrote de la guapa, que fue una idea que expuso en reunión con nosotros para primero sacarlo del joropódromo como idea antes de realizarse el primero en esto de desarrollar este torneo. Tengo que agradecerle a Ludivia Rojas su tarea durante tantos años, 25. Y ahí nació también lo del padrote de la guapa, y el gobernador se inventó el cachacero de oro, que ese ya no se entrega. Era el grupo artístico o a los artistas, a la voz que más aplaudiera a la gente, la más popular dentro de las jornadas del Coliseo, del torneo de Europa, y fue dado a los morochos Figueroa. Bueno, ahí está la historia de lo que viene aconteciendo hace mucho tiempo. Quería enviarle un saludo a todos aquellos que participan del manduqueo de la festival de comida, muy bien adornado, muy bien expuesto en el Parque de Banderas. Personalidades como el Tigre Ismael, mi gran Tigre de San Martín con sus carnes, los Trigos Ricardo y su hija Diana, de aquí de Villao, están con sus arepas famosas, con sus almojábanas, con los bellos y ricos alimentos, bellos en su presentación y ricos en su sabor, de lo que hacen en San Martín, que es tan famoso, los productos de la harina, arroz, de maíz, de yuca, bueno, de banano, porque hacen arepas de banano verde y son muy ricas, y hacen arepas de topocho. Esas no las han expuesto, pero yo las conozco porque en casa las comí, y yo cuento la historia de ese pueblo antiguo que hace hoy en día este poderoso meta, con todos los alcances y con toda la producción que nos muestra. Es un líder a nivel nacional nuestro departamento, y ahí en solidaridad está totalmente revolcado y volcado para darle a la gente que sufrió lo del terremoto que tuvimos esta semana, comenzando la semana, y ahí está el meta como líder en este asunto de ser solidarios para que los colombianos, los que se perjudicaron de todo este movimiento, pues tengan siempre una mano tendida, que es la mano del meta, nuestro departamento, el líder de la llanura Colombia y Venezuela, la ciudad de Villavicencio, que es la más grande de todas en este territorio, que lo hemos recorrido muchísimo. Mi querido Hernán, aquí está el guachamamón al aire.
1: Sí, señor, siete
0: vamos para
1: de la
0: hoy,
1: mañana,
0: de aquí salimos, vamos a estar a las 9 de la mañana en el Centro Comercial Viva. Vamos a estar en una cuestión de bandas, un asunto, una competencia ahí, que hay como un concurso de bandas, y nos ha tocado la responsabilidad de ser el coordinador y el productor allí, la voz que presente a estos grandes músicos que nos brindan la oportunidad de recordar viejos como Marco Tulio Torres, que dirigió la banda departamental, el Negro Guapacha, que fue director muchos años de la banda musical, la que teníamos aquí. Como asistía a la de aquí, había una en Caracas que la manejaba Pedro Elías Gutiérrez hace más de 100 años, cuando salió el joropo Alma Llanera, y él le puso a la música de joropo una de las canciones más populares del mundo, que es un joropo llamado Alma Llanera, escrito por Rafael Bolívar y musicalizado por Pedro Elías Gutiérrez con su banda de la capital venezolana. Las bandas siempre han incidido mucho en el corazón de la gente y en el gusto de oír música en estos instrumentos, la mayoría de viento, ¿no? La mayoría que son los clarinetes, que a veces son las trompetas. En otra oportunidad, el trombo, ese grandote que lo manejaba aquí el viejo Mambrú. ¿Se acuerda? Mambrú y sus tesos. El gran, había otro amigo ahí de la banda, Bertulfo Pérez. Mi saludo para Bertulfo, que nos oye y debe estar hoy recibiendo este saludo, recordando las bandas, la historia de las bandas en el Meta. Y luego vino la de Granada por el padre, el alemán Scheimer, me parece que era el apellido.
1: Sí.
0: Que lo creó esa banda, que fue famosísima. Y luego el padre dejó sembrado como un buen abono. Y hay muchas hoy en los pueblos que se lucen, en San Martín, por ejemplo. Hay una banda, no sé si la dejaron acabar, pero en la mayoría de los pueblos se regó también esto de tener las bandas de cada municipalidad, y eso es lo que quiere Cultura del Meta hoy, recordarles ahí en el Centro Comercial Viva, donde estaremos a las 9:10 de la mañana, y vamos a la tarde por ahí a las 3, cuando vienen otros espectáculos de maravilla que tiene el torneo del
1: Joropo. Hoy es el Joropódromo.
0: Sí, hoy es Joropódromo desde las 9 de la mañana. Sí, pero el Joropódromo, acuérdese que no va de aquí para allá, como siempre lo hemos visto por la calle, por la avenida o calle 40, ¿no? Ahora viene de allá, de los centros comerciales de Llanocentro, Unicentro, bueno, los centros comerciales Viva y todos esos grandes almacenes que quedan al lado de allá, parten de allá y vienen a culminar su recorrido aquí frente al Coliseo, donde hay una tarima y ahí va a estar Walter Silva hoy cantando, Villamil Torres también, muchos de los cantores que incitan a ir a llevar la gente a cantar al lado de ellos, jalarse un buen concierto. Eso es la gran habilidad de la gente del Meta, y las invito a participar activamente hoy de este gran evento de bandas, 9 de la mañana, y del Joropódromo, que es lo máximo en la presencia del turismo, que es uno de los renglones económicos más importantes que hoy poseemos. El gran Joropódromo es uno de los que empuja y siempre está muy activo con estos recorridos, bailando joropo. Oiga, mi querido Hernán, quería saludar a los dueños de los taxis, que están muy activos por estos días de joropo, que se convirtió no en fiesta, sino en un plebiscito de gente buena, sana, gente de muchos sentimientos que nos demuestran cuánto vale el metro en esta parte de comportamiento. Y ahí ve uno todo lo que están recogiendo en el Coliseo, lo que están recogiendo por todos esos escenarios donde hay algo decorado, bellísimo, para celebrar, como un, no digo fiesta, sino para celebrar un recuerdo permanente de la identidad cultural del Meta.
1: Bueno, mis amigos, continuemos de canciones. John Onofre, Predestinación, Sin Joropo No Hay Parrando. John Harvey Ubaque, la voz de Miguel Ubaque, Mi Joropo, Golpe de Roosevelt Ortiz, Pedro Rodríguez, El Orejano, Puente Quebrado, Norberto Encinosa, El Yaguazo, Villavicencio con Tumar Aljure. Vámonos de música, vámonos de canciones en el Guachamarón.
2: Y esta hermosa canción que dice...

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0: En el año 2001, el arpista Yesid Castro fue declarado ganador del concurso Padrote de la Guafa. Dicho concurso se creó en el Festival Internacional del Joropo para premiar al mejor intérprete de arpa. Entre los años 2001 y 2004, este reconocimiento específico se institucionalizó para premiar la máxima excelencia y rigor técnico en el arpa, exigiendo piezas coherentes y de alto nivel interpretativo. Yesid Castro se consagró en la edición 2001 a los 25 años de edad, tras haberse iniciado en el arpa a los 12 años. Es recordado en la música llanera por su álbum instrumental Los Dedos Mágicos del Joropo.

0: Ahí está el amor prohibido, el arpa de Juan Vicente y un sintetizador ahí que suena bonito en esta mañana del domingo. Sí. Bueno, estamos en pleno torneo y estamos celebrando algo más de la cultura de este pueblo que se llama Almeta. Hay cantidad de gente que vino de El Arial, de Granada, esas bellas que conocimos, trochas antiguamente, donde no transitaban carros sino solo animales, y ahí llegaron los arrieros, y no llegaron con la cotiza sino con la alpargata del viajero. Yo creo que la cotiza para mí es algo que se metió ahí por coincidencia, y creo que fue el colegio La Salle que le puso a los muchachos por ahí en el 54 que había que comprar una cotiza que era de color negro, que vendían ahí en el centavo menos. Todavía existe, hay que preguntar por ahí.
1: 11 y media.
0: 11 y media es el nombre del negocio y existe. Ahí vendieron las famosas cotizas. Y el Beta se quedó como... Recibíamos todo lo de Boyacá y lo de Cundinamarca, que eran las colonias grandes. Y entonces nos pusimos las cotizas y nos quedamos con las cotizas. Pero el verdadero arranque de algo puesto en los pies fue la alpargata, que... Alpargata o alpargate... El alpargate del viajero, dicen algunos poetas en sus obras. Y alpargata, pues se oía el golpe de la tierra cuando pasaban esos arrieros con las mulas, como si fuera un tren o una locomotora. Se oía el sos y el cohete o el látigo ahí golpeado sobre el aire y sobre el ambiente, para que las mulas obedecieran. Y en un momentico hacían unos trayectos largos en algo corto de tiempo, porque les rendía con la alpargata, no era la cotiza. Así que, bueno, eso será en otras charlas que tratemos estos temas que hoy le estoy diciendo a todos los amigos del Guachamamón.
1: Activamente participando, recogiendo esa gran donatón, Joropo con Corazón, una jornada maravillosa donde el Meta ha logrado expresar ese sentimiento de aprecio y respaldo por la situación de nuestros hermanos colombianos. A quienes aún todavía no han hecho su aporte, aprovechemos los puntos estratégicos ubicados en el marco del Torneo Internacional del Joropo para entregar esa ayuda de satisfacción, de aporte, de cariño, de sinceridad.
0: De solidaridad.
1: De solidaridad.
0: Colombiana, el claro. Sentimiento de la gente buena de aquí.
1: Sí.
0: Ahí está.
1: Un saludo muy especial para Genaro Navarrete, para Efraín Pedrosa, para Pedrito Vélez y su señora esposa, la señora Carmenza, para Carlos Palacio en Santa Cecilia. También nos reporta sintonía el doctor Rafael Clevet Bolaños. El saludo para Jairo Omar Ángel, al igual que para Henry Calvo Abril en la distancia, William Quevedo. De igual manera para Dani González y Laura Lucía Rendón Huertas, de visita en Colombia, están hoy en San Martín participando de una prueba atlética.
0: Prueba atlética.
1: Sí.
0: Ha venido creciendo esa maratón.
1: Sí.
0: El año anterior lograron una cifra récord de 2,000 y pico de participantes, pero veo que ha crecido. Oigo que la gente viene de acá, que hay familias completas para hacer el recorrido de San Martín, y en la mañana de hoy están ocupados por allá los paisanos en trazarle de rumbo a esta famosa maratón. Gente que ha venido también de muy lejos de la costa. Ha crecido el número de inscritos y esto es de las cosas que estamos haciendo aquí, que se han convertido en cosas maravillosas, cosas grandes, cosas macro. Y eso me da felicidad a encontrarme con eventos que hace poco nacieron y han crecido demasiado. A los paisanos, a mis paisanos, la mejor de las suertes para este día domingo en su famosa maratón.
1: Bueno, mis amigos, Elizabeth Ayala desde la capital de la República nos hace llegar un saludo muy especial, un saludo musical, porque nos cuenta que Armando Martínez, queriendo tributarle un homenaje muy especial a John Onofre, de José José ha interpretado también, esta vez ha logrado hacer esa canción, El Triste.
0: Ajá, esa es una primicia.
1: Claro que sí. Y vamos entonces a escuchar El Triste con Armando Martínez, El Puente Quebrado de Norberto Encinosa el Yaguazo, para menear el carapacho es Virginia Rocha, Échame a mí la culpa, John Onofre. Bueno, y el gobernado Pedrito Rodríguez, tanta gente para cantar bonito aquí en el Guachamarón de este domingo, en la voz de los llaneros, la que yo prefiero.

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0: Ahí está Puerto La Cruz. Soy Juan Vicente Torrealba. Oye, el invitado para ponerle el decorado musical bellísimo a lo que es el comentario permanente del Guachamarón. Tras la huella, marcando precisión de todas las cosas que se relacionan con nuestro desarrollo y sobre todo en nuestro aspecto cultural. Aquí está el que guarda todos los secretos y de vez en cuando los disemina, los riega en comentarios que junto a Hernán Huertas Benito, mi compañero de labores, y de Jorgito Merchán, es el que controla la voz de los llaneros, pues vamos siempre adelante en ese tema.
1: Bueno, ¿dónde va a estar usted hoy?
0: Como un puño el tema de aquí, el tema llanero.
1: Sí.
0: ¿A dónde, qué?
1: ¿Para dónde se nos va ahora?
0: Yo voy para Centro Comercial Viva. Hay un evento de bandas y me voy a meter de lleno con algo que cuando era muchacho yo venía aquí al parque a oír las retretas o los conciertos en las tardes del domingo hace muchos años atrás. Dirigía la gran banda el señor Marco Tulio Torres con la imprenta San José. Continuó luego un legado de periodismo con su imprenta y nos dejó también este bonito expresivo de las bandas. Hoy el tema principal en Pedro, el Centro Nacional, Centro Comercial Viva, las bandas a cargo de el joropo predominante en estos instrumentos y el concierto permanente desde las 9 de la mañana a las 3 de la tarde en el Viva. Allá vamos a estar, si Dios nos lo permite, compartiendo momentos estelares y momentos significativos de la vida nuestra en esta materia, en ese aspecto.
1: Oiga, Topo, Pedro Ladino.
0: Sí, fue el director. Pedrito Ladino, que fue un gran trompetista, hizo parte de la Virios Caracas Boy también como trompetero, era una trompeta extraordinaria. Pedro Ladino, orgullosamente hijo de Villavicencio.
1: Y también fue director.

0: director de la banda.
1: También en una etapa de la vida él estuvo dirigiendo y manejaba la parte musical. Cuando comenzaron los festivales grandes de aquí, él era el que dirigía la parte musical, en grabaciones y en todo, participaba al lado de Miguel Ángel. Cuando se iniciaba toda esta tarea, que hoy está allá, en una dimensión muy distinta a la que la conocimos en principio cuando fue creada.
0: Bueno, mis amigos.
1: Bueno, para todos, poco a poco.
2: Ahí vamos.
1: Ahí vamos.
0: Vamos con canciones bonitas, por ejemplo, esta que también es del autorío de John Harvey Ubaque para la voz de
1: Minera. 8:06 minutos ya en la mañana del domingo.
0: El joropo es mujer.
1: Uy, Dios mío, de las cosas bonitas. Hay alguien que me escribe poesía y me llena el oído de cosas bellas del llano, es John Harvey. Sí. Ubaque, saludo y mi abrazo, amigo mío. Desde hace tiempo hemos tenido una gran amistad y hemos compartido muchísimas de las cosas que se han hecho.
0: Y una figura que tiene un lugar de preferencia y aceptación aquí en el Guachamarón es Manuel J. Larroche.
1: El gran maestro Manuel.
0: Sí, Manuel, saludos.
1: El padre de él fue parte de la banda que Cuento grabó bajo la dirección de Pedro Elías Gutiérrez en 1914, después que apareció la obra en una zarzuela en Caracas llamada Alma Llanera. Y ahí estaba el padre Manuel Larroche siendo músico de la banda de Caracas que dirigía Pedro Elías Gutiérrez. Esa es la historia. Y luego Manuel apareció en el 60, casado con colombiana, hijos todos de aquí, de Colombia, y uno de los orgullos que tengo yo de haberlo conocido y de tratarlo, mi amigo incondicional, uno de mis panas, uno de mis querendones, lleno de afectos, de allá para acá y de aquí para allá.
0: Otro de los artistas, el cimarronero Carlos Rico, ¿Dónde queda el llano? Criollo Sortario, Cholo Valderrama y Milena Benítez, ¿Cuándo te vas? Natalia Torrealba, y ahí vamos con las canciones.
1: No, Natalia no es Torrealba.
0: ¿No?
1: No, solo Natalia. Es de un pueblito ahí de Barinas, Sabaneta. Ajá. Y allá es Natalia, pero una voz que no volvió a grabar, de las más hermosas, de las más fecundas y bellas que ha tenido nuestra música a nivel internacional, como decimos, con el torneo, ¿no? Que se echa en Venezuela, grabada en Caracas, y hay un clásico ahí, un verdadero clásico, la voz de Natalia.
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Bueno, quería como un aporte ya del Guachaparrón, de este homenaje que le rinde el Meta a través de su administración, la gobernadora, la doctora Rafaela, ella y todo su grupo de funcionarios ha querido que este año el Joropo tenga un homenaje para John Onofre, nacido en lo que conocimos como las montañas de la Ariari, que luego se trazaron unas vías y decía Trocha 1, Trocha 5, Trocha Lejanía, bueno, diferentes nombres le dieron a aquellos que hicieron las carreteras de la Ariari, porque antiguamente era camino de arrieros nada más, de llevar y traer ganados de unas sabanas muy ricas que eran las sabanas de San Juan de Arama. Entonces el recorrido tantas veces fue por esa montaña y ahí nació John Onofre. Todo fue muy merecido y bien luchado y con mucho dedicado. Lo que es un hombre de disciplina, hasta que se encontró el concurso nacional de caracol y lo ganó y se fue para arriba, se catapultó. Hoy es el gran John Onofre. Johncito lo queremos demasiado para decirle más cosas. Usted sabe que así es, porque ha pasado mucha situación bonita entre usted y nosotros. Ahí le dejo este triste que le trajo Armando Martínez para dejárselo de recuerdo la noche anterior. Y el Guachaparrón, gracias a Elizabeth Ayala y a la premura de Hernán, lo tiene para decirle que somos parte del homenaje y que lo seguimos admirando muchísimo, y quiero que cada día John Onofre reciba más prebendas del cielo, porque está caminando por los caminos altos, muy catapultado en su carrera. Así que con el inmenso grado de amistad que nosotros le tenemos, y le dejo el triste y me despido. Voy para el Centro Comercial Viva. Entonces los dejo el resto del programa con la canción El Triste en homenaje a John Onofre y con Hernán y el chino Jorgito Merchán. Gracias.

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1: Corría el año de 1962 cuando el maestro Miguel Ángel Martín, junto al gobierno del Meta, dieron vida al que entonces llamaron Festival de la Canción Colombiana. 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

Bien, tenemos ya las 8 de la mañana, 34 minutos, 8:34 minutos. Estamos en la realización del torneo número 58 del Joropo de Colombia y Venezuela, aquí en la ciudad de Villavicencio. Joropo con corazón, en esta gran jornada, esta donatón para nuestros hermanos que han sufrido las consecuencias negativas de este terrible terremoto que afectó hace pocos días a nuestra amada Colombia. Estamos convocándoles para que se animen a hacer su respectiva contribución, su aporte y esa satisfacción personal del deber cumplido. También quiero aprovechar para invitarles a todas las actividades que hoy son de mucha trascendencia, tal y como lo expresaba Jairo Solano Sarmiento. Hoy en el Centro Comercial Viva estará la presentación de una serie de bandas famosas, conocidas, y precisamente el Topo estará allí animando, poniéndole su punto y colorido a este evento que tiene que ver precisamente con la música de aire, las bandas. Hoy también el Joropódromo y grandes artistas, Walter Silva, Oscar Curbelo y tanta gente que ha acompañado la realización del torneo en homenaje a John Onofre. Nosotros vamos a continuar aprovechando estos minutos interesantes que tiene la música llanera para invitar a un hombre grande de este llano de Colombia y Venezuela, don Reinaldo Armas, y nos regala el tema Mamándole Gallo al Tiempo. La dueña de Michurupos, otro de los temas famosos, buenísimos, que ha hecho grande John Onofre. Y también viene el criollo Sortario, Cholo Valderrama y Milena Benítez, a don Víctor Espinel, Oscar Curbelo, El Puñal, Walter Silva. Vámonos de música, vámonos de música.

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1: Bueno, querida audiencia, muy amables, muy gentiles, recordarles el joropo con corazón en esta gran jornada de apoyo a nuestros hermanos colombianos, al igual que las actividades del Torneo Internacional del Joropo y el Joropódromo en la ciudad de Villavicencio, invitado de manera muy especial ahora que logre mejorar el tiempo, la lluvia, para que nos ubiquemos estratégicamente y gocemos al máximo esta cita tan hermosa del Joropódromo. A todos ustedes, muchísimas gracias. Jorge Merchán, Jairo Solano el Topo y este servidor, Hernán Huertas Benito, les agradecemos ese cariño por la música llanera que tanto nos agrada, que tanto nos encanta y que naturalmente pues nos llena de emoción disfrutar con ustedes de toda esta cita tan especial. Felicidades, bendiciones para todos.

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Se llama así, qué bello, la Sonora Dinamita. También estaba sonando Mi Segunda Vida con el binomio de oro, Vicente Fernández, Mujeres Divinas, y el homenajeado por el Torneo Internacional del Joropo, Jon Onofre, la dueña de mis churupos. Hola, ¿qué tal? Buenos días, ¿cómo me les vaya? Son las 9 de la mañana, 16 minutos. Tío, ¿qué pasa? ¿Se trasnochó un poquito? Claro, pues yendo a ver los artistas del Torneo Internacional del Joropo, disfrutando el homenaje al señor Jon Onofre. Obvio que hay que trasnocharse, ¿cierto? Bueno, para los que están en ese momento en la casita descansando, esperando que escampe un poquito, pues esto se llama Los Cuatro en Serie. Ustedes están ahí para ayudarme a programar un llanerito, una rancherita, un popular, puede ser, un vallenatico, ¿por qué no? Un tropicalongo así como este. ¿Seguimos de música entonces? Bueno, esto por ejemplo. Uy. 316-585-6367. Aquí está Yanura. Aquí está tu hijo. Viene Vicente Fernández, el hombre que más se amó. La música que ustedes nos ayudan, sí, claro, esa música que ustedes nos ayudan a programar. También viene Diomedes Díaz, Oye Bonita. Y Rodolfo Icardi, Tabaco y Ron, Los Cuatro en Serie, en la voz de los llaneros.

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rollo. ¿Qué hora es, señor? Regáleme la hora. Son las 9:51 minutos. 9:51 la voz de Valeros. Los cuatro en serio, un llanerito, un popular o una rancherita. También estará por ahí un vallenatico, un tropicalongo. Así que 316-585-6367. Saludando a Rubén, saludando a Cristina, saludando a Antonio, saludando a Edith, saludando a Alejandra. Dice por aquí, Antonio, quiero escuchar el Cholo Valderrama. Listo, se le viene. Aquí está el Cholo Valderrama. Viene Darío Gómez, Martín Elías y los Tupamaros en la voz de los llaneros.

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2:08 minutos. Los supermanos, ausencia. 316-585-6367. Está Raúl, está Jimena, está por aquí el señor Jesús. También se encuentra Alfonso. Bueno, uy, qué mal, caballeros. Dice don Alfonso, por favor, me regala una canción. Quiero escuchar a Milena Benítez.

Quiero, ya son las 10:20. Ustedes vienen a escuchar música, claro. Ustedes quieren escuchar los cuatro, en serio, con mucho gusto. Se los hago sonar, aquí está Javier Aldana. Viene Cristian Nodal, Miguel Morales, la Banda Blanca, aquí en La Voz de los Llaneros.

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0: ¡Ay, la sopa de caracol! Y hablando de sopa, ¿qué va a preparar hoy para el almuerzo? ¿Ya lo pensó? Todavía tiene tiempo. Ah, no, es que hoy es fin de semana y no se almuerza en la casa, ¿cierto? Bueno, usted se puede dar de pronto el lujito de salir y almorzar en alguno de los lugares turísticos de Villavicencio. 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Señores, seguimos de 4 en serie, obvio, aquí en La Voz de los Llaneros. Con la música espectacular, con esas canciones que ustedes quieren escuchar. Aquí está Marica Rey, esto se llama Raza. Ya viene el grupo Miramar, estará por ahí la combinación vallenata, el grupo Nietzsche.
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0: música, la mejor programación, la voz de los llaneros. Estos son los cuatro en serie. Me voy con información, claro. Me voy con el señor Alfonso Rivas, que se encuentra en el Parque Banderas, taller de cocina tradicional. Allí se encuentra el señor y nos tiene muchísima, muchísima información. Así que atentos, porque tendremos información desde los diferentes puntos donde se realizan actividades en torno al torneo internacional del joropo. También estaremos allí en la ya tradicional zona donde se realiza el joropódromo. Buenas tardes. Buenos días, compañerito.
1: Hola, ¿qué tal? Oyentes de la voz de los llaneros, gracias por estar en la sintonía y nosotros ya estamos listos para compartir con ustedes la información de lo que está aconteciendo en este torneo internacional del joropo, joropo con corazón, y las diferentes actividades que se están desarrollando en distintos lugares de nuestra ciudad. En este momento nos encontramos en el Parque de Banderas, donde se está desarrollando un taller de cocinas tradicionales, donde está nuestro compañero José Oropesa, pues compartiendo con las expositoras en este momento. Y también me encuentro con mi compañera Francesca. Francesca, buenos días. ¿Cómo te ha ido con los eventos de hoy? ¿Cómo te fue con el evento de ayer? Buenos días.
2: Muy buenos días. Ha habido mucha gente. Gracias a Dios, ha habido mucha gente se ha animado a venir. Ayer esto aquí en la carpa de cocinas tradicionales estaba que no le cabía un alma. Gracias a Dios, pues hemos entrevistado a muchas personas que han venido a tener su stand acá y pues han sido óptimas opiniones. Y nada, o sea, el cubrimiento de las actividades han sido bastante entretenidas. Han habido varios artistas que se han presentado y pues gracias a Dios aquí todo ha estado muy bien.
1: Bueno, excelente. Y la invitación es para que ustedes no se pierdan las actividades del torneo internacional del joropo. Hoy tendremos el evento principal, el gran joropódromo, la calle del joropo, que también va a estar recibiendo a los diferentes artistas, bailadores que están en este torneo internacional del joropo compitiendo, mostrando su arte. Y recuerden que el punto de acopio todavía está disponible, desde las 8 de la mañana está abierto y hasta las 8 de la noche estará recibiendo los diferentes apoyos que ustedes quieran brindar a las personas que en este momento más lo necesitan. En este momento ustedes pueden disfrutar también de los talleres de cocina de tradicionales que están en este lugar. Va a haber diferentes talleres durante la jornada de la mañana. Ustedes podrán aprender de las diferentes recetas típicas de nuestro llano. Así que la invitación es para que vengan y disfruten del torneo internacional del juego en sus diferentes salidas.
0: Gracias, Alfonso Rivas. La información seguimos con eso que se llama Los Cuatro en Serie, aquí en la voz de los llaneros.
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0: Carlos Vives. Ahí está la gota fría. Ya son las 11:15. Regreso nuevamente con nuestros compañeros. Regreso en este momento de nuevo con el señor Alfonso Rivas, que se encuentra en el sector de cocina tradicional y nos trae un informe. Buenos días nuevamente aquí en La Voz de los Llaneros, los cuatro en serie. Bienvenido.
1: Continuamos en esta transmisión especial de La Voz de los Llaneros desde las cocinas tradicionales, exactamente desde el Parque de Banderas, donde hay diferentes expositores y expositoras de la cocina tradicional de nuestro departamento de Meta. Y por supuesto, estas tradiciones tan importantes. Ella acaba de hacer su presentación junto con su grupo, en la chef Arcelia, que nos va a contar desde el municipio de Castilla la Nueva, donde viene, cuáles fueron esos productos tradicionales, esos productos autóctonos que trajeron a mostrar en esta jornada especial de los talleres de cocina tradicional. Buenos días, bienvenida a La Voz de los Llaneros.
2: Muy buenos días a todos. Castilla Vega, llegó en Castilla la Nueva Meta y se viene haciendo, pues, recuperando los productos que se han ido olvidando poco a poco por tanta vanguardia, tanto producto nuevo. Es rescatada lo que tenemos en nuestra región, la batata, es algo que se ha ido olvidando.
0: Bueno, ¿cuántos tipos de batata hay?
2: Bueno, variedades las que estamos trabajando nosotros en este momento son tres. Estamos trabajando la batata aurora, la batata morada, la batata china, pues básicamente ya los que trabajamos,
0: ¿no? ¿Y dónde puedo conseguir esa batata? Las personas que en este momento nos están escuchando, ¿dónde pueden conseguir este tipo de productos?
2: Bueno, en Castilla tenemos una asociación que se llama Agroballanos, con ella estamos trabajando los productos de la batata.
0: Excelente, y estos productos que ustedes realizan y que también tienen un emprendimiento, ¿dónde los pueden conseguir, dónde los pueden comprar? Para las personas que quieran adquirir estos productos tan saludables, teniendo en cuenta que la batata es un gran producto, es un gran alimento.
2: Bueno, en Instagram estoy Arcelia Vega, repostería, trabajamos todo lo que es la parte de la batata.
0: Bueno, ahí está entonces la invitación para que las personas vengan y sigan este tipo de contenidos tan importantes y compren a los diferentes emprendimientos. Chef Arcelia, la invitación final para que las personas vengan y disfruten de estas actividades del Torneo Internacional de Europa.
2: Bueno, que se anime en todo lo que tenemos, la región es maravillosa, y pues no hay que olvidar nuestras raíces, ¿no? Que es toda la parte de llano.
0: Bueno, ya lo saben, muchas gracias Arcelia, muchas gracias a ustedes por estar en la sintonía de La Voz de los Llaneros. Nosotros continuamos con más aquí desde el Torneo Internacional del Joropo, Joropo con Corazón.
3: Saludos, Llaneros.

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0: Hace Fruco y Sucesos, 11:53 minutos. Me voy en vivo, en directo con mi compañero Jason Villagrán. ¿Dónde se encuentran, Jason?
1: Hola, Nico, buenos días. No se vaya, usted dice me voy, no se vaya. Quiero seguir un ratito más. Ah, bueno. ¿Qué más, Nico? ¿Cómo va todo?
0: Bien, bien, muy contento.
1: Nosotros acá desde la Avenida 40, listos para contarles a todos ustedes, oyentes de la Voz de Llanero 106.3 FM, cómo se va a vivir ese torneo internacional de monopuestos Jorópodromo en su versión 25. Recuerde que el Jorópodromo son 25 años, pero el torneo son 58, el 48º, y el Jorópodromo número 25. Así que está todo listo para iniciar, está todo listo para empezar a ver el recorrido de estas cientos de parejas de baile hoy, que van a recorrer la parte de la Avenida 40, ¿verdad? Para llegar hasta el Coliseo Valparaíso Maya, y allí, pues, hará la conclusión, se hará la premiación, cuáles fueron los ganadores. Hay parejas de diferentes grupos de baile, de diferentes municipios del departamento, también de departamentos invitados. Mejor dicho, está todo listo, preparado para ese Jorópodromo. Voy a saludar a mi compañero Eddie Herrera. Estamos nosotros en este momento, pues, como está todo en preámbulo, estamos desde nuestro punto de transmisión, la cabina o la carpa que tiene la Voz de los Llaneros junto con los amigos de redes, también de la Gobernación del Departamento de Meta. Estamos ya listos, terminando de instalar todo, de poner cámaras, de poner micrófonos para llevarles a ustedes todas las incidencias de este Jorópodromo versión número 25. Eddie, bienvenido a la Voz de los Llaneros.
2: Muchísimas gracias, bienvenido a la Voz de los Llaneros. Un placer saludarle nuevamente en este domingo con mucha alegría.

0: esto, de poder darle punto de partida en lo que será la próxima semana, seguramente, al 58º torneo internacional de Foro, porque ya lo vivimos, y al aniversario número 25 del Foropódromo. Una edición más, 25 años de historia, eso data de que se han hecho las cosas bien, eso data de que el Foropódromo se ha convertido en un símbolo en medio del torneo internacional de Foro. Pero este torneo que tiene un acto muy especial y es la solidaridad. Por eso, justamente, se hace llamado para que las comunidades o a todas aquellas personas que vengan, disfruten de los diferentes eventos, pues también traigan su donativo, traigan su libra de arroz, traigan, ¿por qué no?, una paca de pañales, porque una paca de toallas higiénicas, porque no, un paquete de agua, purina para perros, purina para gaticos, que tanto lo necesitan para todas estas familias afectadas el pasado lunes. Ya casi 8 días de este episodio dramático, trágico, en gran parte del territorio colombiano, del cual nosotros no podemos trabajar. Por eso, justamente, el torneo internacional de Coropo viene con sentido social. Coropo, con corazón. Así que, muchachos, vamos entrando en materia para irles poco a poco contando todo lo que sucede, todo lo que acontece en el Coropódromo.
1: Así es, sí, señoras, así que ustedes, oyentes que les gusta, que vienen a ver este Foropódromo, pues bienvenidos, ya está todo listo, dispuesto para iniciar, para contarles a todos ustedes lo que se está viviendo. Voy a preguntarle por acá al gerente de redes de la Gobernación del Meta. Bueno, tiene todo listo para la transmisión, ¿cómo va a ser? Tiene veo cámaras y un equipo de trabajo bastante grande. Bienvenido, Mauricio Mocala, Voz de los Llaneros.
0: Hola, Jason, qué gusto saludarle a todos los oyentes de la Voz de los Llaneros, 106.3, un gusto estar nuevamente compartiendo con ustedes, espacio, tarima, y aquí escenario, porque esta fiesta de los Llaneros, o este Foropódromo, pues nos convoca no solamente a los medios de comunicación, sino a mucha gente del departamento del Meta, turistas y visitantes que llegan a disfrutar de este importante evento que ha organizado la Gobernación del Meta. Pues sí, ya estamos preparándonos, vamos a tener 5 cámaras drone incluido, hacer un cubrimiento total muy especial para todos nuestros seguidores de las redes sociales, donde lógicamente también vamos a retransmitir esa señal a través de la página de Facebook de la Voz de los Llaneros. Ahí estaremos emitiendo esa señal y, por supuesto, para llevarle todas las incidencias, los detalles a nuestros seguidores de este bonito espectáculo que se brindará hoy sobre la Avenida Juan.
1: Sí, señor, además de Foropo con Corazón, ¿no?
0: Claro que sí, porque esto va de la mano con una campaña que ha liderado la señora gobernadora, Rafaela Cortés, Foropo con Corazón, y de paso invitando a todos los ciudadanos para que vengan y dejen su ayuda. Alimentos no perecederos, kit de noche, kit de aseo, cualquier artículo que de alguna u otra forma ayude a estas familias afectadas por el terremoto es bienvenido acá. Vamos a tener un centro de acopio acá muy cerca al punto de la tarima principal. Ustedes pueden venir con su ayuda, dejarla y después disfrutar del espectáculo del Foropo.
1: Gerente, muchísimas gracias por ser en la Voz de los Llaneros. Oiga, eso por cuanto a redes y por cuanto a televisión, ¿verdad? Para que lo vean ustedes por redes sociales. Y nosotros también por radio, la Voz de los Llaneros. Vamos a tener compañeros en cada uno de los puntos 6 para contar la apreciación de la gente, contarle qué se está viviendo, cómo es, cómo va ese Foropódromo. Así que está todo el equipo de comunicaciones de la Gobernación del Meta dispuesto para llevarles a todos ustedes esta transmisión del 58º Torneo Internacional de Foropo y de este Foropódromo en la Avenida 40. Nico, si ustedes vienen más con música, ya venimos a seguirles contando qué se está viviendo, la fiesta del Foropo, Foropo con Corazón, sobre todo, ¿no? Lo que tiene que ver con nuestro llano colombiano, toda esa cultura que se está viviendo el día de hoy, porque la invitación también es a poner la mano en el corazón, la mano para que apoyemos a los más necesitados de este terremoto, de este sismo que se vivió la semana pasada en nuestro país. Es la Voz de los Llaneros, 106.3 FM, desde el Foropódromo.
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En su edición número 51, año 2019, se hizo justicia. 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

0: Son las 12 del día 56. Dime qué pasó de Latin Brothers. Está la viejoteca en la voz de los llaneros. Y sí, señores, seguimos escuchando la mejor música. Seguimos escuchando la buena programación. Ustedes que se encuentran en sus casitas, que van rumbo a trabajar. Bueno, donde se encuentren, pues aquí lo mantenemos al día. Les traemos toda la información. Así que atentos, en este momento me voy con el señor Jason Villagrán, que nos tiene información, Jason.
1: Listo, compañero de la voz de los llaneros, 106.3 FM, emisora del gobierno departamental. Seguimos desde la avenida 40 de la ciudad de Villavicencio, en el marco de este coropódromo el día de hoy, que está ya listo, activo el coropódromo. Me encuentro por acá con un invitado especial, Eddie, Nico, compañero Fire, que ya se une también a esta transmisión. Estamos con el licenciado Henry Castro Rojas, licenciado en Administración Educativa de la Universidad de La Sabana. Licenciado, bienvenido a la voz de los llaneros, y cuéntenos, fue usted el que se echó el cabezazo del coropódromo. Bienvenido.
2: A ver, antes que todo, gracias a Dios, gracias a la emisora La Voz de los Llaneros, que hacer folclore es hacer patria. Hace 25 años luchamos en la co-creación de, yo lo llamaba esa locura que era el coropódromo, sin nombrar a nadie, a alguien le comenté la idea, fue rechazada, tocó directamente con el señor gobernador de turno, y fuimos trabajándola, y bueno, lo hicimos. Recuerdo.
3: Sí, claro, yo siempre monto eso ahí, eso se va por el agua.
4: Usted sí es inconsciente.
2: También quedó entre la gran, hicimos por poder, hicimos patria. Nunca pensamos que esto creciera tanto para bien de nosotros y de todo el país.
1: La primera edición, esta 25, en la primera edición, ¿cuántas personas más van a participar?
2: La primera edición hubo 810 personas. Y obvio que nosotros respondimos por alojamiento, alimentación, ayudamos a conseguir cotizas para delegaciones, pongamos también, nos llegó el medio recorrido. Bueno, fue impresionante porque había que hacer una recolecta entre el comercio y la gente que leyó en el coropódromo, sacábamos pables, habían las emisoras, no sé si podría mencionar en ese momento, La Voz del Llano, Onda del Meta, hicimos un listado de canciones, sacaban los pables de los almacenes, salíamos de la vivienda, llegamos hasta frente a la almacén ley, parque lo parado, eso se llama Parque Carlos Mar.
1: ¿Era la calle 38?
2: Bueno, me corcho, pero okay, entonces sí. Entonces era la calle principal, ahí circulaban busetas, unos micros pequeños, bueno, eso fue una odisea espectacular y se hizo y fue creciendo hasta llegar hoy en día a este mes 90.
1: ¿Año 2001 fue?
2: Exactamente, hace 25 años, en el año 2001.
1: Hoy, 25 años después, remonta usted toda esta historia y se encuentra con esto, ¿qué le significa?
2: No, es, bueno, la verdad que era sentimientos, lágrima en el ojo, emoción, bueno, pero a mí me parece que fue ayer, que estamos un poquito llenos de arrugas, pero con el voto lo disimulamos, pero esto es una vivencia, esto es de vivirlo, de sentirlo, y de qué alegría. Aquí uno de los jóvenes que está conmigo, Villagrán, fue alumno mío de turismo en el CAS, entonces me siento muy feliz. Fairy fue una reina, el modelo, también fruto de mis trabajos, lo único que me falta es Eddie Herrera, pero le voy a unas clases de protocolo, y uno, o sea, espectacular, es la semilla, lo que hemos construido a través de los años.
1: Licenciado, partió la historia en dos sin saberlo, y es que se convirtió también en un referente, porque hoy usted va a Puerto Gaitán, usted va a Puerto López, hay coropódromo, hay de los niños, hay de todo, todo tiene que ver con el coropódromo.
2: Total, acá se llama joropera, otro joropeando, otro, pero partimos de terminar joropódromo, que es bailar caminando, que es así como es sambódromo, cumbiódromo, salsódromo. Nosotros hicimos joropódromo con un término que nació de nosotros mismos y jamás se lo copiamos a nadie. Recuerdo que el gobernador Luis Torres, en el término 8 ya me preguntó cerca de 52 veces de dónde sale la idea, pero cómo es, pero nos cuente Manuel, que no joven, eso es así, así, así. O sea, comenzar a creer de un gobernador desde la cabeza hacia abajo, hubo burlas, alguien dijo, ya viene a marichar el joropo, a ponerle brillanticos, cositas, y hoy en día los grandes artistas llaneros llevan brillos y llevan escarcha a las bailadoras. Entonces, lo que alguien dijo por ofender, hoy en día es una gloria y es para bien.
1: Hoy el joropódromo mueve la economía del departamento, mueve la economía de la ciudad. De pensar, como decía usted, licenciado, hace unos instantes, que le tocó buscar dónde hospedar todo eso, y hoy reservan. Hoy gente se viene a Bogotá exclusivamente al joropódromo. Eso es un avance bastante grande. Reservan. Hoy gente se viene a Bogotá exclusivamente.

0: ganamos, todos triunfamos, todos aprendemos y vamos construyendo patria a través del folclore.
1: Licenciado, muchísimas gracias, muy amable. Un abrazo y bienvenido a este 58º Torneo Internacional de Fropo. Bienvenido a lo que es su hijo, el 25 aniversario del Fropódromo. Un abrazo y gracias por estar siempre con nosotros, Llaneros.
0: Gracias, Herrera, sigue haciendo patria, sigue esta labor de promoción, de divulgación y qué chévere. Gracias al creador, gracias al pueblo llano, les habló Henry Castro. Mil gracias.
1: Un abrazo, bendiciones a ustedes, bienvenidos. Y en sintonía de la voz de los Llaneros, aquí lo prefiero. La voz de los

0: 22 minutos, regreso con la información. Estoy con el señor Eddie Herrera.
1: Sí, señor, muchísimas gracias. Una feliz tarde, bienvenido. Un beso a saludarle a usted y a todos nuestros queridos oyentes de La Voz de los Llaneros, que a esta hora de la tarde están conectados con nosotros en esta bonita jornada que tenemos para un día como hoy y en compañía de La Voz de los Llaneros. Ya estamos en el Foropódromo, justamente dando la bienvenida y acompañando a nuestra gobernadora, el Metro Doctor Rafaela Cortés Amaro, el gobierno de la unidad, quien será justamente la encargada de dar punto de partida a esta fiesta grande de nosotros, los Llaneros. Gobernador, bienvenido. Un beso a saludarle. Esta es su casa, La Voz de los Llaneros.
2: Aquí, por supuesto, ya iniciando el Foropódromo y estamos haciendo lo que nos corresponde hacer, y es que este evento saliera de la mejor manera con un fin, que el fin es ayudar a los departamentos damnificados.
1: Por poco corazón, por poco corazón. Muchísimas gracias, gobernadora, muy amable. Ahí está nuestra gobernadora del Metro Doctor Rafaela Cortés Amaro, que lidera el gobierno de la unidad. Señoras y señores, creo que inicia de manera oficial el torneo internacional del Foro, que les da la bienvenida, y entonces nosotros, con J. Villagrán, empezamos justamente a contarles todo lo que vamos a ver a partir de ese momento. Ellos son los silleteros que vienen desde Lejanías, la capital de la abundancia, que vienen con el apoyo del Instituto Departamental de Cultura del Meta, y que en esta oportunidad pues abre el telón y le da la bienvenida. El rostro de nuestra gobernadora del Meta, doctora Rafaela Cortés Amaro, y asimismo, pues cada una de estas actividades, por ejemplo, hay carrozas bellísimas que van en Marco J, del torneo internacional del Foro. Bienvenido, feliz tarde.
3: Bueno, buenas tardes nuevamente para ustedes, los oyentes de La Voz de los Llaneros. Sí, señor, como usted decía, las carrozas de Lejanías están ya listas, dispuestas, vienen haciendo su recorrido por la avenida 40. En una de ellas logramos ver el rostro de la gobernadora del departamento del Meta, los logros representativos de este equipo de 15º torneo internacional del Foro, que se está viviendo hoy en la versión 25 del Foropódromo. Ese Foropódromo que nació en el año 2001 y que en ese momento pues inicia con el desfile de las carrozas también de la Policía Nacional, que en ese momento está haciendo su recorrido por la avenida 40.
1: Sí, señor. Entonces también la policía, como usted decía, pues va a ser la frontera oficial, la música llena que va de fondo, los concursos, por supuesto. Querido Pipe, un abrazo, Pipe, ven. ¿Cómo va todo? ¿Y ahora en
4: inicio? Gracias a mi secretario de Sol, estamos en un día espectacular.
1: ¿Cuántas parejas finalmente?
4: Más de 3.000. Ahorita hay una paleta de la Europea Corte que nos está acompañando con alrededor de 400 parejas bailando.
1: Muchas gracias, éxito. Ya arrancó esto. Así se vive el aniversario número 25 del Foropódromo, que tiene una apuesta especial. Y entonces, a continuación, nuestra gobernadora haciendo la apertura. Poncho, feliz tarde, bienvenido. ¿Cómo le baila?
5: Feliz tarde, Eddie, y feliz tarde para todas las personas que están en sintonía de La Voz de los Llaneros. Ya inició el Foropódromo en su versión número 25 y, por supuesto, ustedes pueden venir y disfrutar. Hay muchos espacios. Son más de 3.000 bailadores que en este momento están en escena, encabezados por nuestra gobernadora en meta, Rafaela Cortés Amaro.
1: Sin duda alguna, ella es quien está habilitando. Mira cómo se ve espectacular bailando música llanera. Y ha mejorado sustancialmente todo lo que ha sido el proceso. Este es el tercer año, más exactamente, justamente, de nuestra gobernadora al frente del Foropódromo. Y bueno, ha tenido un ritmo bastante chévere. Acompaña a Gustavín, uno de los bailadores más importantes que ha tenido la música llanera en Colombia y Venezuela. Y que en esta oportunidad, pues, rinde una vez más homenaje a la cultura, pero también ha llamado a la solidaridad, como vemos.
3: Así es, sí, señor. Viene practicando constantemente la gobernadora del departamento de Meta y hoy está haciendo su presentación acá en este Foropódromo. Versión 25, hombre, que le abre las puertas a ustedes. Le dice bienvenidos a la gente al lado de la avenida 40, observando, disfrutando de esa versión número 25 del torneo internacional de Foropódromo. Mejor del Foropódromo en la versión 58 del torneo internacional de Foropódromo.
1: Nos hablaban de la Foropera Colpe, ¿no? Y que van a hacer por acá. Poncho, es que a propósito, el grupo que está haciendo la transición, que viene a continuación, viene también de la Foropera Colpe, de la cual usted hizo parte en algún momento por allá, parte de casa.
5: Sí, señor, exactamente en el 2006, ese año, si mal no recuerdo, fue el año en el que la Foropera Colpe rompió el récord Guinness de mayor número de personas bailando lo mismo, y justamente es lo que hace tan relevante la cultura del grupo, que es un espectáculo masivo. Muchas personas aman el llano, aman el grupo, y por supuesto, acá en nuestra tierra también amamos toda esta idiosincrasia, toda esta cultura, y aquí está la vuestra. Y ustedes pueden venir, queridos oyentes, no hace falta sino que traigan algún donativo para las personas que más lo necesitan en este momento tan especial, tan sensible que vive nuestro país.
1: Bueno, el Foropódromo lo habilitó nuestra gobernadora del Meta con el grupo de la gobernación del Meta. El segundo grupo que va encaminado es justamente de la secretaria Linda, que está muy concentrada en lo suyo, que es la Secretaría de Vivienda, que sin duda alguna pues también disfruta, se ve que disfruta claramente del espectáculo de la fiesta del Foropódromo. El tercer grupo se llama Herencia Llanera y es de la Secretaría de la Mujer, Familia y Equidad de Género. De verdad que nos queremos mucho, les apreciamos demasiado y les invitamos por supuesto a hacerse partícipes de esta bonita jornada del Torneo Internacional de Foropo y Foropódromo en su versión número 25. Bye, bienvenida, feliz tarde, ¿cómo le va? Un gusto saludarle.
2: Un saludo para todos los que están en esta transmisión en este Foropódromo, en la versión número 25. Aquí estamos por las calles de la avenida 40, rumbo al Coliseo Paloma Samaya, y pues con toda la información, esta pareja está bonita, se ve espectacular. Estamos lidiando con el tema prácticamente el Foropo criollo, nuestros inicios del Foropo, y ya viene una carroza espectacular en honor a las mujeres, para todos los que están aquí presentes en la avenida 40, para que la vayan observando, y para los que aún están en casa pueden venir y venir a disfrutar este Foropódromo y este desfile que tenemos hoy.
1: Bueno, listo, ya tomamos aire. Después de esa carrera internacional que nos pegamos, justamente por querer establecer comunicación con nuestra gobernadora, el Metro Doctor Rafaela Cortés Amaro, y entonces darles punto de partida. Bien, entonces, indomable, es una carroza en creación de Oscar Fernando Luano Luna. Es una carroza que hace honor a la mujer.
5: Sí, señor, y esta es la ganadora en la edición más reciente del Carnaval de Negros y Blancos. Era la representación de Pasto Nariño, que llega aquí a esta zona, que también fue una zona muy afectada por pues, el movimiento del grupo, pero aún así hace parte de esta transformación del Torneo Internacional de Foropo, que hoy día es por lo poco

0: un corazón, y esto es una representación de la cultura y también la invitación para que las personas vayan y disfruten de estas fiestas tan buenas que hay en nuestro país, y particularmente la del carnaval de Negros y Blancos en Pasto. Poncho, creo, sin temor a equivocarme, que es la primera vez que una cultura diferente trae todo su arsenal, justamente en este caso de un carnaval, y en este caso pues una carroza ganadora, justamente en uno de los carnavales más importantes del país. Sí, señor, en efecto se trata del carnaval de Negros y Blancos, porque recordemos que ha habido representaciones de otras culturas, ha habido la representación del departamento de Tolima, la del departamento de Huila, la del departamento de Córdoba, diferentes departamentos que han traído su cultura a mostrarla acá, así como el joropo también ha llegado a estos escenarios. Así que ustedes, queridos oyentes, si en este momento no tienen la posibilidad, están fuera del país, bueno, conocen a alguien que esté fuera del país, para los que nos están escuchando a través de nuestro streaming, a través de las redes sociales de la Gobernación del Meta y de la Voz de los Llaneros, también estamos transmitiendo en vivo todo este joropo con corazón, para que no se pierdan ni un solo detalle a través de la radio y, por supuesto, a través de las redes sociales.
1: Se lo he dicho todo, mi querido Poncho. Esto es lo que se vive, esto es lo que se marca justamente en el marco de nuestro Joropódromo, edición número 25, que ha iniciado, que ya comenzó, que ya arrancó, y del cual, pues, ustedes ya se parte esperanza. Muy bonita jornada. Jornada que arranca justamente en la edición número 25 del Torneo Internacional del Joropo, que les da la bienvenida a la Avenida 40 Villavicencio, y es que son miles de personas las que han llegado hasta este imponente punto de la ciudad para vivir la magia y el encanto del zapateo, el escubillado. Y esta información se la compartimos justamente a través de la Voz de los Llaneros, a que yo prefiero. Un símbolo justamente de lo que es la cultura hermosa de nuestro país, y es lo que se vive en el Carnaval de Blancos y Negros, que ha llegado directamente justamente a la capital de nuestro departamento de Meta. Así que un placer inmenso podernos hacernos partícipe de esta jornada. Y allá van los chicos, parcero. Está Juan, está Anthony Zambrano, está Juan Mariasé. Mariasé, hola, ¿cómo está, Katiuska? A todos, ¿verdad? ¡Le luce! ¿Sí o no, chévere? El paisa que estuvo justamente haciéndose partícipe del reality de televisión nacional. Súper chévere, la verdad que bueno verlos aquí. Y Mariasé, recuerden ustedes que fue, Mariasé, recuerden ustedes que ella fue también reina del Torneo Internacional de Joropo. Sí, señor, y que hace parte de esta iniciativa que tuvo esta ex reina de traer a los diferentes participantes de este concurso de televisión para que ayuden a multiplicar el mensaje, de traer ayudas aquí al Coliseo Álvaro Mesa Amaya, un lugar que todavía está dispuesto para que ustedes traigan los diferentes elementos que bien quieran donar para las personas que más lo necesitan. Sí, señor, estamos totalmente de acuerdo. Ese es el sentido social que ha tenido justamente nuestra gobernadora del Meta. Hola, feliz tarde, ¿cómo le va? Sí, señor, ¿cuál es su nombre? Ramón. Ramón, ¿y qué tal? ¿Cómo ves este inicio? Apenas el que te enviaron, que es el Joropo. Muy bonito todo. Gracias. Chévere, ¿no? Chévere, buenísimo. Estamos en el Joropo, pero tenemos una razón social, ¿no? Que es lo que está aconteciendo ya justamente al otro lado del país. Ese mensaje para que las personas sigan donando a la noble causa que se está desarrollando al otro lado de nuestro territorio.
2: Oh, muy bonito todo, muy chévere. La cultura general.
1: ¿De dónde es usted?
2: Yo soy de España, pero iba a Villavicencio.
1: Y la pregunta del millón, ¿sus familiares cómo están?
2: Bien, bien, todos bien, gracias.
1: Bueno, Ramón, muchas gracias. Bueno, señor, que siguen. ¿Conoce muy bien el Salsódromo y ahora está el Joropo?
2: Sí, señor, sí, señor.
1: Ramón, un abrazo. Buenas tardes, ¿cómo estás?
3: Buenas tardes, Catrín.
1: ¿Cómo dónde eres?
3: De Caquetá.
1: Y, bueno, tenemos mucha similitud, ¿verdad?
3: Sí, sí, claro, en el baile más o menos.
1: ¿Y cómo le va con la música?
3: Hermosa, me parece fantástica, emocionante, atractiva y muy contagiosa.
1: ¿Había vivido el Joropo?
3: Sí, ya 10 años disfrutando cada año acá y cada día más espectacular. Felicito a la gobernación, a Meta y a todos los que vengan. Bienvenidos sean a disfrutarlo, a bailarlo, a gozarlo. Muchas gracias a ustedes.
1: Gracias, ahí está. Acaba de pasar la carroza de Llorahombre, ¿no? Bellísimas carretillas, claramente. Aquí está. Son carretillas que vienen justamente desde la capital frutícola de nuestro departamento. El bello municipio de Lejanías, que viene acompañado justamente con el logo oficial del Torneo Internacional del Joropo. Lejanías, algo especial, adiós. Gracias por acompañarnos. Lindísimo, la verdad. Y estas carretillas estuvieron en la Feria de las Flores, en Medellín, días atrás, justamente también presentando estas maravillosas propuestas. Así que, de verdad, muy bonito el Meta Escultura. Ya ustedes, a través de las redes oficiales de la Gobernación de Meta y a través de la Voz de los, van a poder ver de primera mano todo lo que aquí se está viviendo. Así que, esto es sin duda alguna algo muy bello, algo muy especial que se está viviendo. Mi querido José Antonio, bienvenido, feliz tarde de la Voz de los Llaneros.
4: Hola, Eddie, buenas tardes a los seguidores de la Voz de los Llaneros, oyentes que hoy no dan pie de dejar pasar una oportunidad tan bonita como la es la versión número 25 de este Joropódromo de
1: Sí, la versión 25. José Antonio, usted ya ha podido estar acá en el punto de partida, el punto de salida del Joropódromo. ¿Cómo lo ha visto? Si apenas ha pasado otras rosas, algo sencillamente explicando.
4: Bueno, eso también es una parte que le hacen ahí a esta jornada del día de hoy. En el día de hoy, eso es lo bonito que tiene esto, que pues, la pluralidad que se mete de lo que la gente quiere ver, lo que la gente quiere escuchar en esta jornada del día de hoy. Vemos cómo ya van a empezar a entrar los diferentes grupos de concurso que estamos en esta tarde bonita, afortunadamente gracias, con un buen clima.
1: Sin duda alguna, que llueva toda la noche, que pasó anoche, ¿no?
4: Sí, anoche fue tremendo el aguacero, pero bueno, hoy ha llovido a los alrededores. Pero aquí, afortunadamente, Dios está con la gente del Joropo y ahí se está viendo.
1: Muy bonito, un espectáculo.
4: Espectáculo. Yo creo que ya llegamos a las 10.000 personas que están arranchadas en toda la parte de esta jornada del día de hoy. Que es el cierre prácticamente de los Joropo o el Festival Internacional del Joropo, que esta noche también tiene su gala en el Coliseo Álvaro Mesa Amaya.
1: José Antonio, muchas gracias.
4: No, Eddie, ahí estamos para esta jornada del día de hoy y que sigan disfrutando de este espectáculo hermoso que tiene los Llanos.
1: Muchísimas gracias, señor. Se lo ha dicho.
5: Dios es aguacate de las carrozas. Uno está que le pega la mano al aguacate, hombre. Bueno, ya está concluyendo las carrozas de Lejanías y ya se aproxima, como lo decía el compañero hace unos instantes, ¿no? La Joropo Corper, en de entidad educativa, o mejor, que tiene que ver la institución educativa Pablo Emilio Riveros, que son del municipio de Acacías. Alrededor de 400 personas vienen haciendo su presentación. Algo que decir, Eddie, y es que lo dijo Jerry Calzo hace un instante, y es que la primera edición, 810 personas, hoy más de 3.000 personas, muchas más de 3.000, haciendo su presentación hoy en este recorrido del Joropódromo sobre la Avenida 40. Quiero pues preguntarle a Nico, que está allá en la cabina, que en el momento en que Brian Mao Morales esté ya disponible, cuando lo haga saber, para darle cambio y que él también nos cuente.
6: Sí, señor,
5: que se está viviendo en el Joropódromo desde ese punto de ese recorrido.
1: Listo, mi querido Mao, un abrazo. Usted está allá en la tarima principal, y nosotros justamente compartiendo un poco más a la tarde. Anticipamos una vez, arrancó esto con la Joropera Corte, es el primer grupo de manera profesional en el Joropódromo.
6: Muy bien, Eddie, muchas gracias. Bueno, ustedes están allá en esa parte, en la partida, lo que es este gran Joropódromo, el 25º, y nosotros, yo por acá un poquito difónico, pero bueno, con todo el entusiasmo que siempre nos caracteriza a través de la Voz de los Llaneros, la que yo prefiero, en este cubrimiento de nuestro 58º Torneo Internacional del Joropo. Oscar Hilardo Hernández, bueno, acá tenemos personas, invitados, gente que está llegando, eso está reventando por lado y lado, y ese es el atractivo, el imán que tiene el Joropo.

0: como aquí en nuestra capital del departamento del Meta. El gobierno departamental ha sido expreso con unas gradas techadas para la gente que se haya podido ubicar, los que llegaron con las manillas, que se ubicaron temprano, porque la verdad, eso fue tempranito hasta el límite del aforo. O sea, es decir, a tener el aforo hasta ahí, y bueno, ahí está llegando más gente, que lo vamos a ver cómo se ubican. Pero nosotros acá estamos con toda esa vibra que nos acompaña con el Mike Bend, su majestad, la música llanera, Oscar.
1: Hola, Brian, compañeros en el Master Nico, y quienes están haciendo el cubrimiento, no solamente del Joropódromo, sino de todas las actividades de esta versión número 58 del Torneo Internacional del Joropo. Y como usted lo decía, sí, señor. Esto, yo creo, Brian, que en mi experiencia en Joropódromos veo hoy mucho público, o sea, bastante público. Creo que la expectativa ya sobrepasa la cantidad de asistentes que están en esta mañana aquí en el Joropódromo. Y pues bueno, algunas emisoras tenían palcos, ya fueron llenados. También estaban los diferentes palcos de las administraciones públicas, tanto departamental como municipal. Y el público al lado y lado de las vallas dispuestas para este Joropódromo en su versión número 25, que se realiza en el marco de un torneo internacional que ha tenido una particularidad, y es que tiene Joropo con corazón. Y ha sido el tema del centro de acopio y ayuda para nuestros amigos de los departamentos afectados por este terremoto. Pero bueno, ni modo, tocaba continuar. Más de 4.000 parejas, delegaciones de diferentes departamentos. Tengo entendido que hay una delegación de Pasto que también va a estar, que viene con una carroza espectacular. Y todas las escuelas de baile de Joropo, de nuestro baile Joropo autóctono, criollo, de aquí de la región. Ya la gente empieza a gritar, a saludar a los diferentes medios nacionales que se acercan acá. De verdad, esto es una fiesta para la familia. Es un compartir, es muy bonito ver a las personas, a mamá, papá, hijo, abuelos, todos compartiendo con su sombrero, con su gorra, con su sombrilla. Los amigos, vendedores informales, también pues aprovechando la oportunidad del Joropódromo para aumentar sus ventas en este fin de semana. Y pues bueno, lo importante es que no se pierda esta tradición. En la versión número 25, Brian, versión número 25, que creo que tiene una particularidad, y es que veo, le estaba diciendo, veo muchísima gente, o sea, muchísima gente asistiendo a observar a los bailadores. Ahora, si usted no puede venir en estos momentos y tiene ocupaciones, está trabajando, nos está escuchando y quiere asistir al cierre espectacular en el Coliseo Álvaro Mesa Maya, donde va a estar nada más y nada menos que el señor Walter Silva. Dentro del Coliseo se va a hacer la premiación y ahí van a haber unos artistas, dentro de ellos el señor Walter Silva, Brian.
0: Así es. Bueno, hoy en la final, en la premiación, en la tarima del Templo del Joropo, el Coliseo Álvaro Mesa Maya, tenemos otros artistas que van a estar ahí con nosotros, llevándonos en ese cierre oficial de este 58º Torneo Internacional de Joropo. Joropo con corazón, porque realmente esto es cultura, es folclore, es educación también para nuestros niños que se vienen formando. Y lo hacemos también con mi querido Eddie, compañeros, lo hacemos también con esa entrega solidaria por nuestros hermanos del centro del país, del Chocó, en Pereira, en Manizales, que en Armenia, que han sufrido las consecuencias de este sismo, de este movimiento telúrico. Compañeros, ¿qué está pasando por allá en esa parte del inicio? No sé dónde se encuentra ya a lo largo de toda esa importantísima actividad del Joropódromo, compañeros.
2: Sí, señor. Para comentarle y darle contexto a usted que está ahí justo a la tarima principal, nosotros estamos en el punto de partida de lo que es el Joropódromo. Es decir, nosotros observamos todo lo que ustedes aproximadamente en unos 15 o 20 minutos van a ver. Es decir, ya debe estar muy cerca la delegación que ha venido desde Pasto, desde el Carnaval de Blancos y Negros, con una tropa bellísima, sin duda alguna. No les cuento nada más para que ustedes se deleiten a continuación. Y va también nuestra gobernadora, bueno, que ya pasó por allá, va también la Secretaría de Vivienda, la Secretaría de la Mujer, familia de Quedero, la Joropera Colper, que creo, tiene la mayor cantidad de bailadores en grupo, creo, en este momento, ¿no? Nos decían aquí extra micrófono que tal vez unas 400 parejas de baile, que serán unos 800 bailadores, que sí, que todavía, o sea, no sé cuánto tiempo llevamos en esta salida, muchachos, y siguen haciendo su arribo cada vez más y más jóvenes, niños, niñas y adolescentes, que vienen desde el municipio de Acacias, y que la Joropera Colper, como ya lo hemos dicho, es mucho participó allí. Yo no sé si en ese momento la Joropera Colper también se trasladó a Joropa en Villavicencio.
3: Sí, señor, y es uno de los escenarios más importantes, y el municipio de Acacias también tiene esa tradición de realizar cada año la Joropera Colper, esto en el marco de las fiestas del retorno, el festival del retorno, que se realiza en octubre más o menos en esta zona de nuestro departamento, y qué orgullo que estas actividades se puedan realizar y que los jóvenes hagan parte de esta tradición, de esta cultura tan bella alrededor de la danza del Joropo, que es parte de nuestra idiosincrasia. Ya vimos la parte de la música, ya vimos la parte de la gastronomía y también la danza en diferentes categorías en competencia, y hoy es la parte más importante quizás, y es donde todos los artistas, los bailadores están en escena mostrando diferentes tipos de figuras, diferentes tipos de Joropo que se pueden ver en esta oportunidad. Así que ustedes, queridos oyentes que están de ese lado de la radio, no se pierdan la oportunidad de disfrutar de este torneo internacional de Joropo y de estas actividades tan maravillosas. Precisamente nos encontramos con Alexis Puerta. Aquí está adelantando y estoy esperando a ver el video oficial de Alexis Puerta. Él es muy amante de esta escena en particular, de la del Joropódromo, y ya lo veo tomando apuntes. Más o menos cuántas parejas has visto al momento.
4: Uy, no, ya tengo los números. 4.346 personas. Bueno, eso es mucha cantidad de gente. Casi el doble de San Salvador Mentali. Tanto de San Salvador Mentali, 2.200 más o menos. Y ahorita está grabando, ya tengo los videos escritos, estoy grabando para redes sociales y para YouTube. Pequeño cortico. Y ahorita está grabando a las personas con limitaciones auditivas. Hermano, es impresionante el ver cómo ellos no escuchan, pero bailan al ritmo del Joropo. Entonces están explicando qué es por las vibraciones. Eso es una cosa espectacular. Yo digo, hay Joropo para todo el mundo.
2: Alexis, ¿cómo se llama yo para el Joropo? ¿Por qué es el Joropo?
4: Sí, el Joropo.
2: ¿Cuántas personas, cuántas parejas?
4: 1.500 más o menos.
2: Este es un proceso para personas, más o menos 1.500 personas. Ahora 750 más o menos parejas de baile. Este es un trabajo de 25 años.
4: Este es el más grande de todo el llano. Yo estoy en el Joropódromo también, en San José de Guayare. Más o menos 1.500 parejas. Y ahora tiene una cosa que se llama el Cabezódromo. Es como la misma versión de Joropo, pero es con las comunidades indígenas. Que salen a hacer danza. Y es una cosa que es oscura. Imagínense, danza en día de chicha. Todo el mundo va con chicha y es una belleza.
2: Alexis, usted que tiene la oportunidad de recorrer el llano, el Arauca, el Casanare, el Pichada, Guayare, el departamento del Meta. ¿Qué significa justamente el Joropódromo y el torneo internacional de Joropo?
4: Pues hermano, para alguien que yo no voy bueno para bailar, pese que soy rico, no pico la humanidad, que si el rico no baila rico, es lo que no baila, ¿no?
2: ¿Cómo bailo?
4: No, me parece una cosa espectacular, además porque yo soy una de las personas que más admira y respeta el tema de la disciplina y la dedicación. Y aquí hay personas que bailan, llevan desde niños bailando y que arrancan con 2 horas de ensayo, luego paran a 6 horas de ensayo para poder aguantar. Porque eso es 1.5 kilómetros de recorrido, pero más o menos 4 horas sin parar. Entonces eso es una disciplina y una resistencia impresionante, y eso es algo de admirar y que vale la pena comentar. Y creo que, mire, si lo vemos, la gente, con ese esfuerzo, convendría verlo, me parece espectacular.
2: Alexis, para las personas que muy seguramente están escuchando,

0: que quieren ver el contenido, el torneo internacional de grupo, ¿cuánto sale?
1: En redes sociales sale la otra semana, el torneo de grupo. Está bueno, ¿verdad? Fino, sí, fino, fino.
0: Alexis, me alegra saludar para hacer la edición.
1: Copita, no, con todo el curso de
0: eso va. Alexis Puerta es un creador de contenido que resalta la cultura y las tradiciones del llano. Buenas tardes, ¿cómo le va?
2: Bien, gracias.
0: ¿Cómo está?
2: Bien.
0: ¿Cómo le
2: va? Muy bien, gracias.
0: ¿Está contenta? ¿Qué tal, hermano?
2: Siempre me ha gustado.
0: Me alegra saludarle, Chaito. Saludo. Vamos a seguir saludando con las personas que nos acompañan justamente en este grupo. Buenas tardes, ¿cómo le va?
3: Bien, bien, bien, súper.
0: ¿Cuál es su nombre?
3: Omar, mayordomo.
0: ¿De dónde es?
3: Bogotá.
0: ¿Pero opino especialmente a esto o vive acá?
3: Un año llevo acá, pero enamorado.
0: ¿Y el calor?
3: Enamorado.
0: ¿La belleza?
3: Ave María.
0: ¿La familia?
3: Enamorada también.
0: ¿Ya aprendió a bailar?
3: Sí, sí, sí.
0: ¿Sí?
3: Ah, bien, acá, sí.
0: Bueno, el otro año esperamos acá en el grupo, bailando.
3: Ave María. ¿Cómo?
0: No, eso es fácil, lo metemos. Chao. Un abrazo. Igualmente. Bendiciones. Buenas tardes, ¿cómo le va?
4: Buenas tardes.
0: ¿Cuál es su nombre?
4: Nancy.
0: ¿Cómo? Muy feliz.
4: Gracias.
0: ¿Por qué?
4: Porque estoy disfrutando del evento.
0: Nancy, ¿dónde es?
4: De Medina.
0: De Medina, Cundinamarca. Dicen que es uno de esos pueblos llaneros que tiene Cundinamarca.
4: Sí, señor.
0: Sí. Y se vino a ver el grupo, bailó otro poco.
4: Vivo acá.
0: Ah, bueno, Nancy, un abrazo.
4: Claro que está bien.
0: Bendiciones, ahí está justamente. ¡Ay, con quién nos encontramos! ¡Ay,
4: señor!
0: ¿Cómo le va? ¿Cómo ha disfrutado usted eso?
4: Bien, aquí haciendo todo el recorrido, grabando contenido para que ustedes también en las redes sociales. Lo que se está viviendo, lo que se vivió y lo que se vivirá aquí en este grupo es versión número 25.
0: ¿Alguna vez participó usted del grupo?
4: Claro que sí. Cuando estaba en el colegio, en la Casa de la Cultura de Puerto López, aquí en Villavicencio, participé con el 4 grupo. Bien, bien, gracias a Dios. No, gracias a Dios, ninguna me desmayé. Y en esa época yo recuerdo que el grupo iba hasta el parque.
0: ¿Sí? ¿Al parque de la Llanura?
4: Al parque de la Llanura.
0: ¿Pero salían de dónde, Postobón?
4: No, del centro comercial de Unicentro.
0: ¿De Unicentro? Ah, ok. O sea, bajaban de Unicentro, Postobón.
4: Sí, es correcto.
0: Y doblaban a la izquierda, sí, estaba Super.
4: Es correcto.
0: Terminamos
4: en el estadio. Más o menos, terminamos en el estadio. Era un recorrido bastante largo, pero de verdad muy satisfactorio uno poder participar en estos encuentros, en estos eventos culturales tan bonitos.
0: Creo que es la primera vez que el grupo se venía en contravía, ¿no? Es decir, siempre partía del puente de Alcosto, para referenciar, ¿cierto? Y nos íbamos hasta Villacentro. O íbamos a Villacentro y doblábamos a mano izquierda y bajábamos allá por la octava, ¿cierto? Este año.
4: Este año es diferente, me pasó muy curioso porque llegué al punto y estaba mirando. Como todos los años, el punto de partida de un compañero no. Recuerde que arrancas para el otro lado y yo, ¿verdad? Yo no estaba referenciado que iniciaba al otro lado. Pero bueno, son cambios también positivos, también muy bonitos. Y puedes saber de Coropodromo, termina precisamente el coliseo Álvaro Mesa Amaya.
0: Sí, sí, sí, sí, sí, bueno. Aquí están nuestros jurados haciendo su trabajo, muy tranquilitos, concentraditos. Bailadores de toda la vida, jurados. ¿Pueden hablar? Sí, un jurado, ¿no? ¿Cómo les va?
5: Muy bien, gracias.
0: ¿Cuántos Coropodromos se bailan?
5: Realmente tengo una preparación que me hemos estado mucho tiempo y pues doy todos los 25. Este que ya me tocó jurado, pero no baile.
0: Pero tú le vas a allá.
5: Claro, bastante. Nada, salía muy grande porque es algo que suele tradición, es algo de nosotros mismos que se siente. ¿Sí?
1: No, quiero preguntarle, ¿qué califica como jurado que tiene que estar pendiente?
5: Bueno, aquí tenemos lo siguiente, estamos trabajando calificando la parte de los trajes, el ritmo.
0: ¿En los trajes qué se ve?
5: En el traje tiene que ver primero que haya como una armonía entre el hombre y la mujer. Si es tradicional, que tenga todas las características, que la flor sea pequeñita.
0: ¿Cuál es una característica para el hombre en el traje criollo?
5: En el criollo va camisa de un solo tono, camisa manga larga o en su efecto el reconocido salchichón con otungos y pantalón. Su cuchillo y algo muy criollito, o sea, no con colores redundantes ni críticas de parte del proyección.
0: ¿Ese que acabamos de ver es criollito?
5: Total, bien criollito. Así como vienen, ve que no tiene emblemas, no tiene bien las cotizas, una cotiza de yuten, está muy bien representado ese grupo.
0: Okay, eso es algo criollo. ¿Y qué más califica? ¿Qué más? ¿Otros ítems?
5: También calificamos la parte de la originalidad y la creatividad coreográfica con la que ellos traigan, la expresión corporal, cómo están manifestando con su cuerpo el baile y el desplazamiento permanente que es importante ya que somos un solo cuerpo.
0: Maestro, ¿cuántos grupos tienen ustedes que califican?
5: Somos un grupo completo de 27 jurados, los cuales dividimos por los grupos de 3. Y a cada uno se le delega algún tipo de categorías. Pues, dependiendo de la categoría, es la cantidad de grupos que califica. Se distribuye por categorías. O sea, el que califica las empresas, el que califica la proyección, el que califica el académico y de esa manera.
0: Licenciado, ¿usted dónde es?
5: Soy de la calle Licenciado.
0: Ah, bueno, o sea, que conoce muy bien toda la historia.
5: Sí, la historia del Coro Palomo.
0: ¿Cómo se escucha eso, mi madre?
5: Vale, ¿cómo se puso?
0: Ahí estamos, concentrados en su labor. Nosotros nos invitamos un poquitico ahí, pero para conocer justamente lo que está aquí sucediendo. Más personas, hola, feliz tarde.
6: ¿Cómo estás? Buenas tardes.
0: ¿Están feliz?
6: No, porque estamos viendo algo precioso.
0: ¿De dónde eres?
6: De acá de Villavicencio.
0: ¿Ha bailado alguna vez de Puerto
6: Rico? No, nunca. Pero pues nada, siempre me ha gustado, me parece muy lindo.
0: ¿Con quién viene?
6: Solita.
0: ¿Por qué?
6: Estoy en el trabajo, me escapé.
0: ¡Escapó! Bueno, muchas gracias por acompañarnos. Te lo disfruto.
6: Gracias, realmente.
0: Los niños, hola, ¿cómo estás?
7: Bien.
0: ¿Cómo te llamas?
7: María Antonia.
0: María, ¿de dónde viene?
7: De
0: Chihuahua. ¿Tú eres de Villavicencio?
7: No.
0: ¿De dónde eres?
7: De Bogotá.
0: ¿De Bogotá? ¿Y hace cuánto estás acá en el llano?
7: No, porque me mudé acá.
0: Ah, sí. ¿Te gusta el llano?
7: Sí.
0: ¿El calor?
7: No tanto.
0: ¿El frío sí?
7: Sí.
0: ¿Y la música llanera?
7: Obvio.
0: ¿Y el aeropódromo?
7: Sí.
0: ¿Y si bailamos?
7: No.
0: Ah, bueno, chao. Cuídate, bendiciones. Hola, feliz tarde, ¿cómo estás?
7: Bien.
0: ¿De dónde eres?
7: De Bogotá.
0: ¿Se nota? ¿Usted no parece Bogotá? No, ¿de dónde eres?
8: De Bogotá.
0: ¿De verdad? ¿Y el bebé?
7: Bogotá.
0: ¿De Bogotá también? ¿Cómo les ha parecido el llano, Villavicencio?
7: Bien.
0: ¿Ya habían vivido el aeropuerto?
7: No, señor. Sí, señor.
0: ¿Y qué tal la experiencia?
7: Bonita.
0: Sí. ¿Bailamos?
7: No.
0: Chao.
8: Vale, gracias, hasta luego, mi
0: lindo. Feliz tarde, continuamos. Jessica, ¿cómo vas? Bienvenida.
9: Gracias, muy amable.
0: ¿Qué tal la ciudad? ¿Qué tal el propódromo?
9: Súper bonito, un evento muy bonito, la verdad, sí, muy contento con
0: el evento. ¿El calorcito, el chalecito?
9: Bien, acá estamos sudando, pero sea muy bonito.
0: Vale, para broncearse un poco.
9: Vale la pena, verdad que sí, gracias.
0: Bendiciones, gracias, hola, feliz tarde, ¿cómo están? ¡Ay, no! ¿De dónde es? ¿De dónde es? ¿De Llano? ¿Sí, Llanera? ¿No? ¿De dónde es? No, mejor dicho, hola, feliz tarde, ¿cómo le va?
10: Hola, muy bien, gracias.
0: ¿De dónde es?
10: Hola.
0: ¿Qué tal la cultura llanera?
10: Espectacular, amo el llano. No volvería a Bogotá.
0: ¿Me bailamos?
10: Todavía no he aprendido.
0: Sí, bueno, yo le enseño. Maestro, buenas tardes. Su labor periodística, ¿cómo me le ha ido?
11: Sí, extraordinario, hermano. Qué novedad, qué cosas tan diferentes. Extraordinario, la cultura llanera, el metal, divirtiéndose siempre. Extraordinario.
0: ¿De dónde es? ¿De dónde? Vamos a preguntarle de dónde es.
11: Yo soy de Cundinamarca.
0: Ah, ok, o sea que siempre retratas
11: usted. Sí, claro, claro.
0: ¿Cómo es que está ahí su labor, mi socito? Buenas tardes, ¿cómo le va?
12: Muy bien, gracias.
0: Ya está soleadita, ¿qué pasó? ¿De dónde eres?
12: De Bogotá.
0: Ah, bueno, de Bogotá, la capital de llano. Mira que el grupo también se disfruta. Son personas con movilidad reducida, pero que no siempre invito para que vivan la magia del canto del grupo.
12: Sí, sí, sí. No lo saben ni cada año. Muchas gracias.
0: Bueno, disfrútalo al máximo, un abrazo.
12: Gracias igualmente para ustedes, muchas gracias.
0: Dale, cuídate, bendiciones. Qué chévere, la verdad. ¿De dónde eres?
12: ¡Que dame loca!
0: ¡Que viva llano!
12: ¡Que viva!
0: ¿Cómo se llama el grupo allá? Dame. ¿Cómo lo llama? ¿No? ¿Cómo se llama la ciudad? ¿A poco? ¿Qué pasó? Bueno, pero ya vive.
12: Sí, de cámara, usted se me asegura un colegio institucional. Los míos son las raíces cabeñas.
0: Sí, pero está participando.
12: Sí, señor, ahí viene atrás.
0: Ah, bueno, ya.

0: Ahí que lo partida.
1: Uy,
0: sí, que lo habla muy bien.
1: Lo están haciendo bien, bueno, ahí está justamente. ¡Hola! ¿Qué nos encontramos?
0: Me cayeron aquí retornando el sol un poquito.
1: ¿Cuál es tu nombre?
0: Mi nombre es Lisa Mendoza.
1: ¿Dónde vienes?
0: De Puerto López.
1: Muy bien, muy bien. Chao. Buenas tardes, ¿cómo le va?
2: Hola, ¿cómo estás?
1: ¿Y tú cómo vas?
2: Muy bien.
1: ¿Cómo?
2: Sí, bastante. Pero
1: quiero que le cuentes a los oyentes lo que estás viendo en este momento.
2: Estoy viendo muchachos con mucho esfuerzo, dedicación, que aman su cultura, su baile, su esencia. Todos son muy orgullosos de ser llaneros.
1: ¿De dónde es usted?
2: Bogotá.
1: ¿Feliz de estar acá?
2: Sí, tengo familia llanera.
1: ¿Ya lo había vivido quizás?
2: No, nunca, la primera vez. Muy bonito todo, felicitaciones.
1: ¿Qué se siente ver por primera vez esta tradición, esta cultura nuestra?
2: Bastante emocionante, que Colombia es muy bonito.
1: Sin duda alguna, ¿cierto?
2: Sí, señor.
1: Bueno, un abrazo, bienvenido. Gracias por... ¡Hola, buenas tardes!
0: ¡Hola, buenas tardes!
1: ¿Cómo vamos, mi querida?
0: Bien, imagínate que en este momento están acá interpretando pues la danza de Colombo. Nada más y nada menos que, pues, tú me vas a estar mandando a personas con alguna discapacidad o otra historia. Y además también, las que tienen dificultades para oír.
1: ¿Sabes cómo lo hacen?
0: A través de
1: las vibraciones, el bajo del arpa, el guato y la maraca hacen que ellos puedan sentir, porque si no pueden escuchar, entonces sienten la vibración y es lo que les permite a ellos poder sentir el compás de la música.
0: Y también llevan un intérprete de lengua de señas que también los va invitando un momento para que vayan avanzando. Y pues ahí está su participación. En este momento vamos a estar pidiendo el aplauso. ¿Sabes cómo el aplauso, Eddie? Así con las manitos arriba, moviéndolas de ladito. El aplauso para estos niños, verdad que espectacular verlos. Este es el trabajo que hacen para estar en este grupo.
1: Sí, sin duda alguna. Ese es el reconocimiento para ellos. Buenas tardes, ¿cómo estás?
3: Muy bien, muchas gracias.
1: ¿De dónde eres?
3: De Bogotá.
1: Bienvenida ya.
3: Muchas gracias.
1: ¿Cómo me lo trata esta ciudad?
3: Muy bien, muchas gracias. Muy acogedora y admirada por esta cultura. A veces no apreciamos la cultura de nuestra propia tierra.
1: Sí, nuestra diversidad cultural, ¿no? Porque todas las regiones tenemos algo muy especial, muy bonito. ¿Ya había vivido usted el grupo?
3: No, señor, es la primera vez.
1: ¿Primera
3: vez? Sí,
1: ¿bailamos?
3: No.
1: ¡Vamos!
3: No, es muy difícil.
1: Nada, imposible. Muchas gracias, muy amable.
3: Con todo
1: gusto. Feliz tarde. ¿Cómo estás?
3: Buenas tardes, bien.
1: ¿Cuál es tu nombre?
3: Ángela.
1: Ángela, ¿de dónde vienes?
3: De la ciudad de Huila.
1: ¿Qué tal? ¿Cómo te ha parecido el llano?
3: Excelente.
1: ¿Ya había estado por aquí?
3: Sí, 3 veces.
1: ¿Baila bambú?
3: No sé.
1: ¿Qué va? ¿Sálzame?
3: Merengue.
1: ¿Vamos a bailar música de la arena?
3: No, vea.
1: Cuídate.
3: Bueno, gracias.
1: Chao, ahí está, justamente. Feliz tarde, ¿cómo le va?
3: Muy buenas tardes.
1: ¿Cómo va todo?
3: Bien,
1: muy feliz, sonriente.
3: Sí, en Fusa Cazuca.
1: ¿Es Fusa Cazuca? Sí, ¿y sabes la música de la arena?
3: No, señor.
1: Pero... ¿Si la invito, bailamos?
3: Si me enseñas.
1: Claro que sí, la vamos a enseñar. Chao, cuídate. Ahí está, justamente. Los diferentes medios de comunicación, ¿qué dice?
4: Hola, ¿qué tal? Con un saludo muy emocionado, viendo un bonito evento, un bonito desfile con más de 2000 parejas de todo el mundo,
1: sí,
4: de los grupos de discapacidad, niños, jóvenes, adultos, de diferentes entidades, también de diferentes academias. Eso es un escenario espectacular, y a la gente que va a disfrutar de vengan y disfruten eso, lo bonito. Esta era la cereza del pastel, pienso yo, lo más bonito del certamen, que todo este torneo que gracias a Dios salió espectacular, el tema de que por un poco con corazón, el apoyo en el Punta Copel, con eso no olvidé a la gente para que siga ahí colaborando a toda la gente en el Punta Copel, con eso para que se vaya.
1: Vamos a contarles, estamos viendo el grupo élite de discapacidad cognitiva, y entonces ellos bailan con el sonido, las vibraciones, el sonido, impresionante, ¿no?
4: Oh, obvio, eso hay que verlo para vivirlo. O sea, es difícil saber que ellos están guiándose por uno, por solamente la vibración del sonido y que lo hacen muy bien, obvio. Eso es admirar, eso es lo bonito de este certamen, que reúne todo esto y que, pues, obviamente, el agradecimiento a la coordinación de Meta del Instituto de Departamental de Cultura. Y aquí estamos, para todos ustedes.
1: Bueno, muchas gracias, un abrazo.
4: Ok, la otra llaneros, a que yo primero.
1: ¡Epa! Muchas gracias. Sí, por supuesto. Aquí está nuestro jurado, muy concentradito, súper chévere. La gratitud justamente para con ellos también. Hola, feliz tarde, ¿cómo está?
5: Bien, gracias.
1: ¿De dónde es?
5: Yo, Vicencio.
1: ¿Alguna vez bailó en el aeropuerto?
5: No.
1: ¿Pero sabe bailar?
5: Bebiendo.
1: ¡Vamos a bailar! ¡Feliz tarde! ¿Cómo estás?
6: Muy bien, muchas gracias.
1: ¿Cómo estás? ¿Dónde es?
6: Acá, Vicencio.
1: No, llanero, o sea, ¿y el sombrero?
6: A la próxima.
1: ¡Ah, bueno, vamos a esa! Hola, feliz tarde, ¿cómo estás?
7: Bien, gracias a Dios.
1: ¿Cuál es su nombre?
7: María.
1: ¿Y María, de dónde viene?
7: Cundinamarca, de Chipaque, Cundinamarca.
1: ¿Aquí vamos a la parte alta?
7: Hermoso.
1: ¿Pero usted cómo viene?
7: Cundinamarca, de Chipaque, Cundinamarca.

0: categoría de joloperos y joloperitos. No es joloperos y joloperitos. Bueno, joloperos y joloperitos básicamente es como la categoría a la cual nosotros nos referimos a ciertos niveles de edad, ¿no? Entonces, por ejemplo, joloperito va más o menos hasta alrededor de los 14 años y de ahí para allá son de los que, 3, 4, 5, 6, no, no, tampoco, más o menos por ahí desde los 7, 8 años, más o menos están hasta los 15 años. No, ya los pivoteritos, pivoteritos, más o menos, sí señor, así es, así es. ¿Y a ellos qué les califican? Básicamente se les califica la parte del ritmo, la expresión corporal, la creatividad, que hoy en día está un poco como marginada, ¿no? Entonces la idea es como ya empezar a mirar que ellos empiecen a crear su propio estilo, ¿no? Y algo que los empiece a distinguir de los demás grupos. Maestro Edwin, ¿cuántos años bailando música llanera? Más o menos como el del 97. Uy, ya, uy, ya como 30 años. Más o menos, sí, ganando festivales y es festivalero. Sí, festivalero, ya. Yo fui ganador de ganador en el 2004 aquí en el torneo internacional de Jolopo. Los declaran ya insuficientes para las competencias. Bueno, más o menos, sí, así. Maestro, ¿cuántos años participando en el Jolopódromo? En el Jolopódromo ya llevo como jurado, más o menos, es como la novena vez, más o menos, que llevo ya como jurado acá. He sido jurado después de la vez que gané el torneo de aquí en el Jolopódromo, ya sí, voy a calificar varias veces. Maestro, no le agradezco, me zambullirse ya antes de montar la zapatilla. Eso es algo natural, constante, ¿sí? Que tú estás calificando y te provoca estar metido ahí en medio de ellos bailando porque la música uno la siente simplemente y lo lleva uno. Como el aire lleva las palmeras, más o menos. Maestro, muchas gracias. Bueno, con gusto. Siga ahí con su lápiz, su bolígrafo, pasando la calificación. Buenas tardes,
1: hola, muy bien, estallos.
0: Bueno, ¿dónde bailaste, Joropo?
1: Bailé en Cabrestero, aquí en Villavicencio, Copa Curareña, en la Castilla Beta, bueno, en el Castilla la Nueva.
0: Ganadora de ganadora, festivales.
1: Sí, reina nacional de Puerto Rico 2016.
0: ¿Bailamos? Maestro, le tengo pareja, maestro, le tengo pareja. No, no, no. ¡Epa, epa, epa! No, no, pero espérate un momentico. ¿Cuál es tu nombre? Ahora sí, ¿cuál es tu nombre?
1: Daniel Moreno Ramírez.
0: Pero, pues, reina.
1: Soy reina nacional de Puerto Rico en el año 2016, reina internacional de Europa.
0: ¿De dónde es?
1: Soy de Acacias Meta.
0: Acacias, ciudad turística folclórica, además por naturaleza. Es decir, que había todos los amigos del golpe.
1: Sí, claro, soy docente de golpe, trabajé con la alcaldía en su momento y me instructora de colegio para el mayor riesgo.
0: ¿Y cuántas veces participó en el Jolopódromo?
1: En el Jolopódromo tuve la oportunidad de participar en el 2001 en la primera versión. Participé con Castilla la Nueva, por su momento, y allí en Castilla la Nueva. Y muchas veces con Cabrestero, con Guapa, infinidad. Y pues ahora estamos del otro lado de la arena.
0: Es un honor.
1: Muchísimo.
0: Se ganó, creo que de colección.
1: Sí, sí, claro que sí. Para mí es un honor como bailadora de Jolopo y poder estar por segunda vez calificando este mando de para nosotros es más importante.
0: Dale, un abrazo, Marisa.
1: Y con el carácter.
0: Enseguida ustedes su función.
1: Gracias,
0: bueno, ahí está. Nos vamos con Brian Mao, nuestro gerente. Creo que también estamos con Hernández, muchachos. Adelante ustedes con la información que se queda desde la avenida 40 en el Torneo Internacional de Jolopo y los 25 años de historia de nuestro Jolopódromo.
2: Así es, Eddie, gracias. Bueno, ya pasó por acá por la tarima principal, inicialmente nuestra gobernadora del departamento del Meta, la doctora Rafaela Cortés Zambrano, junto a Gustavín, ejecutando el baile de Jolopo, hermoso, nuestra gobernadora, brillante, como siempre. Estuvimos también observando al staff de Vivienda del Meta, cabeza de Linda Guzmán. Bueno, también chévere el trabajo del gabinete. Y estábamos viendo también, arrancando por este lado, estaban toda la delegación que viene de paso, ¿no? Delegación negros y blancos, espectacular las carrozas, los ganadores, los finalistas del desafío 2025, que también hicieron su arribo. Y en este momento estamos viendo las carretillas frutícolas, Oscar.
3: Sí, señor, mire, es que acabo de escuchar algo y dice una persona asistente, este Jolopódromo está supremamente hermoso, porque es que no solamente son parejas de baile, más de 4,000 parejas de baile, sino que tiene ese toque importante y es que la gobernadora da el ejemplo de hacer el recorrido, no un momentico, ni un pedacito, ni una cuadra, no, está haciendo todo el recorrido con el gabinete y los diferentes secretarios departamentales también, con sus vestidos, con su grupo y haciendo la coreografía. La gente está totalmente emocionada con lo que fue la carroza de blancos y negros, que es un tema espectacular. Ellos son los líderes, que creería yo, en el mundo, aparte de Brasil, de hacer esas carrozas tan coloridas y tan gigantes. Y ahorita están pasando unas carrozas frutícolas de Granada, lejanías y demás. Por aquí tengo una asistente, ¿cómo me va? Bienvenida a los llaneros.
4: Bien, gracias.
3: Bueno, ¿qué le ha parecido el Jolopódromo? Usted viene con sus hijos, con sus familiares. ¿Qué ve usted diferente? ¿Cómo lo ve?
4: La verdad, siempre vengo a los Jolopódromos con mi familia. Y este año, para que la gobernadora se lució muy hermoso, la verdad siento mucha satisfacción de ser acá, del llano, y ver todo esto tan hermoso. Y darle a mis hijos un ejemplo, que disfruten de nuestra cultura, de nuestro llano, de las cosas lindas que tenemos acá.
3: Bueno, usted acaba de decirle algo a su hija. Yo estaba escuchando acá porque soy comunicador social y tengo la oreja aquí puesta. La estaba escuchando, usted le está diciendo, hija, mira, esas son las culturas de nuestra tierra. ¿Cuántos años tiene su niña?
4: Tiene 5 años.
3: ¿Ve? O sea, por eso es importante, Brian. Esto es el Jolopódromo. ¿De qué parte de Villavicencio es usted?
4: De acá del barrio Las Camelias.
3: Discúlpeme su nombre.
4: Milena Carvajal.
3: Doña Milena, ¿qué piensa usted de ese inicio donde la gobernadora está haciendo todo el recorrido bailando Jolopo?
4: La verdad, sin palabras. Es un ejemplo a seguir de que las mujeres metenses podemos demostrar que podemos sacar nuestra ciudad y nuestro llano adelante.
3: Muchísimas gracias. Siga disfrutando del Jolopódromo.
4: Muchas gracias.
3: Yo la dejo aquí en la carpa, que se está aquí en la carpa.
4: Gracias.
3: A veces se entiende la gente, Brian. No sé si hay más asistentes por acá. Sí. Hágale usted que le queda como más fácil por este lado. Sí. Bueno, venga, mi señor, por este lado. ¿Cómo me le va? Buenos días. Bienvenido. Buenas tardes. Ya, es que yo me levanté muy temprano y todavía siento que estoy en la mañana. ¿Cómo es su nombre?
5: Manuel Corredor.
3: Don Manuel, ¿de qué parte del departamento es?
5: Yo soy de Monterrey, Casanare.
3: Monterrey, Casanare. ¿Cuántas veces han ido al Jolopódromo? ¿Es su primera vez?
5: Yo ya llevo aquí como 10 años viviendo acá.
3: Acá en Villavicencio, la familia que Villao.
5: Villao y en Casanare.
3: Muy bien. ¿Cómo le pareció el Jolopódromo en su versión número 25?
5: Muy bueno, muy bonito. Muy bonito. ¿Para qué?
3: Algo que haya visto hasta el momento.
5: 10. ¿Cómo? 10 de 10, 10.
3: Muy bien, muchísimas gracias. Bueno, Dios me lo bendiga. Ahí está. El sentir de la gente que nos está acompañando aquí, muy cerca a la tarima, donde está redes de la gobernación de Meta Televisión, nuestro compañero Mauricio Mota y todo su equipo de trabajo. Ustedes vayan, busquen la transmisión. Si no puede salir de su casa, si no puede salir de su trabajo en estos momentos, si se está laborando, vaya a las redes. Lo puede ver en las redes sociales de Got Meta y la voz de los llaneros.
2: Así es. Bueno, le tengo el dato. Estamos celebrando la boda de plata, ¿no? Desde el Jolopódromo, 25 años. Ya usted lo había mencionado, más de 4,000 bailadores que están participando desde el sector de la antiguo Mitsubishi hasta el Coliseo Álvaro Mesa Amaya, parejas, academias, instituciones educativas y organizaciones sociales en la ejecución del baile del Jolopo. En un recorrido que es nuevo, recuerde que siempre era desde Unicentro hacia terminaba prácticamente en Kia. ¿Sí? ¿Hasta dónde?
3: Al estadio, una vez llegó al estadio, terminó el Jolopo ahí. No me acuerdo cuál versión, pero el Jolopo terminó en el estadio.
2: Pero en este sentido, Unicentro, Llanocentro, por ejemplo,

0: en las aulas. Y esta es la tarima más grande que tenemos acá en el torneo internacional de Joropo, el Joropódromo. Prácticamente 1,7 kilómetros de recorrido para todos los participantes, para todos los bailadores. Y este año, mucha atención, oyentes de La Voz de los Llaneros, la gente que nos escucha en España, en Europa, en Estados Unidos, en San José, California, en todas latitudes, en Colombia y en el departamento del Meta. Este año, el gobierno departamental, la organización, entrega 504 millones de pesos en premios. 504 millones de pesos en premios, señor.
1: Aumenta la cifra en comparación a otros años.
0: Además, reconociendo el talento, la disciplina y el amor por nuestra cultura. 16 categorías en competencia para que todas las edades y procesos tengan su espacio, desde los más chiquiticos, los chiquitines, hasta los nuestros del zapateo. Así que más adelante vamos a ver con más datos, pero yo quiero saber cómo está el inicio, la partida, donde están nuestros compañeros de La Voz de los Llaneros, la que yo prefiero. Allá está Jason, está Eddie Herrera, está Alfonso Rivas Moreno, está también Fairy Mendoza. Por esos lados, compañeros, más información a través de La Voz de los Llaneros, la que yo prefiero.
2: Con todo el gusto, sí señor. Bueno, la fiesta sigue, creo que esto apenas está iniciando. Y como usted lo decía, al dato, 1.7 kilómetros es el recorrido. Más de 504 millones de pesos en premiación para los participantes en cada una de sus modalidades, en cada una de sus categorías. Creo que son datos no menores que hay que dar y que gracias a la organización, pues creo que ha aumentado también el reconocimiento en pesos para los participantes del torneo internacional de Joropo, que cada vez son más y más parejas que se suman a este reconocimiento a la cultura, a nuestra tradición. Y hemos tenido la oportunidad de observar a cantidad de niños, jóvenes, adultos, familias enteras que han llegado incluso de otras partes del país a vivir la fiesta del Joropódromo en su aniversario número 25.
3: Sí, señor, y sumado a los 28 grados Celsius que hace a esta hora en Villavicencio, aunque yo creo que es un poquito más alta la temperatura, pero pues esto es lo que marca en este momento la aplicación. Yo creería que estamos sobre los 32 grados Celsius, con una sensación térmica de 33, un sol que está bastante fuerte a esta hora acá, y aún así están los bailadores dándola toda, dando su mejor esfuerzo en este Joropódromo, en su edición número 25, que deja mucho para reflexionar las categorías que estamos viendo en este momento, ¿no, Eddie?
2: Sí, total. Por ejemplo, Joe's Down, Sin Fronteras, Asociación con Síndrome Contenta, pasó también la de Cofrem, que es otro espectáculo sin duda alguna. Y entonces acá es donde dice uno, nosotros que estamos bien al 100% y nos da pereza, nos da flojera salir a participar en ocasiones del Joropódromo, y uno ve a estas personas, a estas personitas con una alegría enorme, con el corazón hinchado de felicidad, es donde le recuerdan que en la vida no hay límites.
3: Sí, señor, y que también algo para reflexionar es que ellos no sacaron una excusa, ellos no sacaron un pretexto, ellos sencillamente ensayaron durante largas horas y en este momento tienen un recorrido de 1.7 kilómetros y están dándola toda realmente. Así que la invitación es a no tener excusas, a hacer lo que uno deba hacer en el arte, en lo que sea, en cualquier proyecto que usted está pensando, querido oyente, hágalo real. No se ponga a sacar excusas y hágale, póngale cañaña.
2: ¿Seguimos el recorrido?
3: Sí, señor, sigamos, que yo ya hice el recorrido de pe a pa, porque pues tuve una misión especial.
2: ¿Cuál es esa misión especial?
3: No, una misión especial que me encargaron ahí con la Secretaría de Comunicaciones, pero ya estamos listos para hacer este recorrido nuevamente, desde la salida hasta el final. Estamos nosotros acompañándoles en esta transmisión especial de La Voz de los Llaneros, y vemos la gente muy feliz, muy contenta de estar participando de esta versión número 25 del Joropódromo. Veo a los jóvenes cómo están viendo esta jornada, y ustedes también pueden verla a través de nuestras redes sociales, arroba La Voz de los Llaneros. Allí estamos en la transmisión en vivo de todo este Joropódromo.
2: Muy bien, muchísimas gracias. Feliz tarde, ¿con quién hablamos?
4: Buenas tardes, son Carmenza.
2: ¿De dónde viene?
4: De acá de Villavicencio.
2: ¡Ah, llanera! ¿Y alguna vez participó en el Joropódromo?
4: No.
2: Pero disfruta verlo.
4: Sí, señor.
2: Y se descuidan. Bailamos un rato. ¿Cómo está? ¿Cómo le va?
4: Bien, gracias.
2: ¿De dónde viene?
4: De acá de Villavicencio.
2: Es llanera. ¿Con quién hablamos?
5: Con Diego.
2: ¿De dónde viene?
5: Yo soy de Pasto.
2: ¿Le encantó ver la carroza de blancos y negros?
5: Hermosa, hermosa. Ya quiero ver las nuevas ahorita.
2: Me imagino que le contó a su amiga, a su novia, su esposa, que esa carroza venía del Carnaval de Blancos y Negros y que fue la ganadora.

0: Sí, muy duro traerla, ¿no? Debe ser pesado.
1: ¿Qué le significó tener un pedacito de su tierra en el llano?
0: No, muy lindo, la verdad, sí, hermoso, muy hermoso.
1: ¿Lo atrajo una mujer llanera?
0: Claro, por eso ya me quedé acá con ella.
1: Sí. ¿Tomó agua del río Guatiquía?
2: Un poco, un poco.
1: Sí. ¡Chao! ¡Bendiciones! ¡Gracias! Ahí están. ¿Cómo me le va? ¡Feliz tarde!
3: Gracias, muy amable.
1: ¿De dónde es?
3: Aquí de Villavicencio.
1: ¿En qué barrio vive?
3: Mirador del Llano.
1: Arriba, no, mentiras, en Las Torres.
3: En Las Torres, sí.
1: Bueno, ¿y alguna vez ha bailado música llanera o ha participado en el grupo?
3: Claro que sí, cuando estaba en el colegio.
1: ¿Hace cuánto? ¡Uy!
3: Hace rato.
1: ¿En el 2000 qué?
3: 2004.
1: Claro, pero ya estaba en el grupo, ya había nacido 3 años atrás.
3: Sí, sí, señor.
1: Bueno, ¿y qué emoción justamente le trae el estar presente en esta jornada?
3: Me recuerda mucho a mi papá. Sí, a él.
1: ¿Bailaba?
3: Él bailaba y era un amante de la música llanera.
1: Ah, bueno. Un abrazo a su papá donde quiera que esté. Muy seguramente está también disfrutando de esta jornada.
3: Gracias.
1: Un abrazo.
3: Bueno.
1: Ahí está. Feliz tarde, ¿cómo está?
4: Bien, gracias.
1: ¿De dónde es? ¿De dónde vienen?
5: De Bogotá.
1: ¿Primera vez en el llano?
5: Primera vez que venimos a un evento como este.
1: ¿Vinieron específicamente al torneo, al joropódromo o llegaron por casualidad?
5: Llegamos por casualidad y nos encontramos con esta belleza de celebración.
1: ¿Y qué se encontraron?
5: Pues imagínate la diversidad de la cultura del llano, el joropo, ver cómo son tan incluyentes, ver las personas que están gozando aquí de esta fiesta y ver que todo el pueblo se viene a verlos y a colaborar y a celebrar.
1: Lindo nuestro país, ¿verdad?
5: Hermoso, el llano es lindo.
1: Bienvenidos al llano.
5: Gracias.
4: Gracias.
1: Gracias por acompañarnos también. ¡Winnie! ¿Cómo vamos?
6: Acá estamos con Eddie, uno de la gobernación de Neta. Estamos transmitiendo en la Nación de Grupo. Bien, bien, Eddie. Acá dándole también las imágenes a la gente de Vista Hermosa, del Calvario, que nos ha saludado, de Arauca, todo el departamento. Me alegra saludarlo y hay que decirle que esta tradición no se puede perder.
1: ¿Choso?
6: Claro.
1: Ahí está, que hace parte de la voz de los niños. Hola, ¿cómo estás?
7: Bien.
1: ¿Cómo te llamas?
7: Ashley.
1: ¿Y Ashley, de dónde es?
7: De acá.
1: O sea, ¿que baila música llanera?
7: No.
1: ¿En el colegio?
7: No.
1: Bueno, tenemos que bailar. Cuídate.
7: Gracias.
1: Bueno, ¿quién está por acá? Hola, buenas tardes.
7: Buenas tardes.
1: ¿Cómo te llamas?
7: Vanessa.
1: ¿Y ya bailas música llanera? Sí. ¿Dónde?
7: En Carrecero, La Esperanza.
1: ¡Ah, buenísimo! O sea que próximamente te tendremos en el joropódromo.
7: Sí.
1: El próximo año, ¿por qué no?
7: ¿Cierto?
1: Cuídate.
7: Gracias.
1: Bueno, chao. Ahí están justamente quienes hacen parte de esta fiesta grande. ¿Cómo estás?
8: Bien.
1: ¿De dónde eres?
8: De Villavicencio.
1: Ah, no, usted es llanerita.
8: Claro que sí.
1: Venga, bailamos. ¿Quién baila? ¿Quién baila? Venga. ¿Sí o no?
8: Bueno, sí.
1: Puso roja, mira, chao. Cuídate, ¿cómo les ha ido?
9: Bien, bien, bien.
1: ¿De dónde vienen?
9: De San Martín.
1: ¿De San Martín? Ah, no, son cajuches, conocen muy bien el llano, las cuadrillas.
9: Sí, señor, claro, me encanta. Bueno,
1: saluda a su gente, a sus paisanos.
9: Sí, y saluda a mi gente, todos especiales.
1: Qué bonito, qué chévere, ¿de dónde vienes?
10: No, soy de aquí de Villavicencio.
1: ¿De qué barrio?
10: De Salamanca Oriental.
1: Pero dígame que sabe bailar joropo.
10: Claro que sí, de que soy sanmartinera.
1: Ah, ¿dónde? ¿Todos son de San Martín? ¿Sí? ¿No, no?
10: También es una vecina.
1: Sí, ¿pero de San Martín?
10: No, de ahí en Salamanca Oriental.
1: Ah, yo pensé que también era cajuche. ¿Cómo me le va?
11: Bien, bien, bien.
1: ¿Cómo va todo?
11: Las fiestas.
1: ¿Sí? ¿Sí, de llanera? Claro.
11: No, del Huila.
1: ¿Del Huila? O sea, baila sanjuanero, bambuco.
11: Bambuco, sanjuanero, todo lo que pongan.
1: ¿Y si bailamos música llanera?
11: Bailamos música llanera.
1: ¿También? Venga, para acá bailamos.
11: Por
1: el
11: paso.
1: Ay, son atrevidas y bailan, ¿no? Sí, parentico. Y esa es la energía del joropo que se siente en este momento, en esta jornada tan especial que tenemos de baile de joropo. Muchas parejas en escena, exactamente eran 3.400, si mal no recuerdo.
12: Permítame
1: la cifra.
12: ¿Cuántas parejas?
1: Aproximadamente 3.400 o 4.300, no me acuerdo cuál fue la cifra que dijo nuestro amigo Alexis Puerta. Y que él está documentando justamente este joropódromo en su edición número 25.
12: La tengo invitada.
1: Tráigala, ¿cómo diría?
12: Vamos allá. Feliz tarde, ¿cómo le va?
13: ¿Cómo estás?
1: Muy bien, aquí. Yo estoy feliz, ¿y usted?
13: Feliz aquí viendo este espectáculo maravilloso.
1: ¿Cuál es su nombre?
13: Yo soy Clara y estoy unida a este evento con el corazón.
1: Ah, qué lindo, me encanta. Qué lindo, de verdad. Es un gesto muy loable que tenemos los colombianos, no solo los llaneros. ¿De dónde viene?
13: yo soy de acá, pero me uno a la solidaridad que la señora gobernadora nos ha invitado a que hagamos el día de hoy, para que desde este espectáculo que es el folclor nuestro, nuestro sentimiento, llevemos un mensaje de solidaridad, de afecto, de cariño, de recogimiento para todas las víctimas, para los que perdieron, sí, para los que no perdieron.
12: ¿Ya hizo sus donaciones?
13: Claro que sí, ya estamos unidos, hemos estado en redes con todos los equipos pendientes de donar tanto alimentos como cariño. También hemos enviado mensajes y de todo.
12: Muchísimas gracias.
13: A ti, muchas gracias.
12: Muy bien, un abrazo. Gracias a quienes hasta ahora nos acompañan y hacen parte de este bonito evento que sin duda alguna nos reúne a todos en el folclore. ¡Francesca! ¡Viene de Francia! ¿Cómo está?
2: Muy bien, por aquí, disfrutando del joropódromo.
12: Sí, ¿qué tal? Usted es llanera, ¿verdad?
2: Sí, señor.
12: Sí, ¿pero ha disfrutado, ha bailado en el joropo, en el joropódromo, en algún lugar?
2: No, es la primera vez que vengo al joropódromo.
12: No puede creerlo. Sí. No puedo creerlo.
1: Yo le pregunté, ve, vos vivís acá y que sí, y es la primera vez que se contagia de esta buena energía que tiene este joropódromo. Sorprendido también e impactado, y eso quiere decir que muchas personas en este momento se están perdiendo de tremendo evento, y hay personas que vienen de afuera y que no se lo pierden.
12: Sí. Francesca, ¿usted sabía lo que se estaba perdiendo?
2: No, pero mira que casualmente ahorita pasó algo que me dio mucho sentimiento. Cuando pasaron las personas de las fundaciones que pues, desafortunadamente les hace falta pues su sentido de la audición, la gente les empezó a aplaudir, pero o sea, en lenguaje de señas, sí, toda la gente acá, qué bonito.
12: No sabe usted lo que se estaba perdiendo, Francesca. ¿Alguna vez ha bailado joropo?
2: No, señor.
12: Francesca, ¿dónde estaba metida?
1: Yo no sé, pero pésimo servicio, déjame decirte.
12: Yo no sé qué estaba pasando contigo, Francesca, pero bienvenida al llano.
2: Bueno, muchas gracias.
12: ¿En qué barrio reside usted?
2: Yo soy del humilde estrato 4 del Pinilla.
12: Ah, conjunto residencial Pinilla Alto. Claro, por allá se baila mucho música llanera.
2: Sí, es cierto, sobre todo cuando ponen volumen para toda la cuadra.
12: Sí, por supuesto. Venga para acá, regálame un permisito, porque están también las protagonistas. Venga, pero todas son así, no, usted venga para acá. Tampoco, ven. ¿Cómo te llamas? Feliz tarde.
4: Buenas tardes, Laura.
12: ¿Laura de dónde es?
4: De Villavicencio.
12: No, Laura sí tiene pinta de que ha bailado música llanera.
4: Algo.
12: No, pero algo es que, ¿poquito o mucho?
4: Poco.
12: ¿Y en el joropódromo alguna vez ha bailado?
4: Es la primera vez que estoy en el joropódromo.
12: Es de Villavicencio y es la primera vez que viene. Han pasado 24 años en que la avenida 40 y sus alrededores han sido protagonistas del joropódromo. Igual nunca es tarde, bienvenida.
4: Gracias, espectacular evento.
12: Laura, ¿y con quién viene?
4: Con mi mamá, mi abuela, mi hermano.
12: Ah, viene con toda la familia, súper chévere. ¿Pero todos son llaneros?
4: Todos somos llaneros.
12: ¿Y un grito llanero cómo es?
4: Ah, no sé.
12: ¡Chao! ¡Bendiciones! Hola, feliz tarde, ¿cómo estás? Oh, está contenta, que es lo importante. Gracias a Dios. Buenas, ¿cómo le va?
14: Bien.
12: Porque corre, yo no muerdo y no pellizco. ¿Cómo le va por acá?
14: Muy bien.
12: ¿Cuál es su nombre?
14: Karen.
12: ¿Karen de dónde es?
14: Del César.
12: ¡Del César! Amante del vallenato.
14: Bastante.
12: Sí. Y había, perdón, ¿hace cuánto está por acá en el llano?
14: Hace mucho tiempo.
12: ¿Hace cuánto? ¿Y se amañó?
14: Sí.
12: ¿Se enamoró de un llanero?
14: Por supuesto.
12: ¿La pusieron a tomar agua del río Guatiquía?
14: No tanto.
12: ¿No? ¿Quién es el hombre? ¿Está por acá?
14: Sí.
12: ¡Ah, venga para acá! ¡Venga! ¿Usted qué hizo para traerla, para convencerla, para traer una llanera más acá al llano?
15: La llevé a Malocas, y una sola vez la llevé a Malocas y...
12: ¡Sale, papitura!
15: Eso, no más, una sola vez a Malocas y quedó enamorada del llano.
12: ¿Pero ya la habías distinguido allá o...? ¡Ah!
15: Yo trabajaba allá y la traje en unas vacaciones y se amañó.
12: Bueno, ¿y ya cuánto llevan juntos?
15: 17 años.
12: ¿Cuántos niños?
15: Una nomás.
12: ¿Y el niño? ¡Ah, una niña! ¿Y el niño para cuándo?
15: No, ahí, güey, cerrada la fábrica.
12: Ah, ¿solo parque de diversiones?
14: Solamente, una sola.
12: ¿Artista llanero favorito?
14: Jon Onofre.
12: ¿Artista vallenato favorito?
14: Silvestre.
12: Ah, qué belleza, ¿no? Lo lindo de la cultura de nuestro país, ¿verdad?
14: Claro que sí.
12: Bueno, cuídate.
14: Bueno, que estés muy bien.
12: Queda pendiente una comida con chivo, ¿sí o no? ¡Ah, bueno! Buenas, ¿cómo están?
16: Hola.
12: La veo asombrada, ¿por qué?
16: No, porque hay muchísima gente y está muy bonito.
12: ¿Tú de dónde eres?
16: de San Juanito Meta.
12: La parte alta, los famosos llaneros con Ruana.
16: Ruana, sí. Llaneros de Ruana.
12: Sí. ¿Hace cuánto está por Villavicencio?
16: Hace 25 años.
12: Ah, no, no. Ya es más villavicense que el mismo...
16: Sí, sí, señor.
12: Bueno, pues bienvenida a estas actividades. ¿Ya había vivido el coropódromo?
16: No, la verdad no, porque casi siempre lo hacían los sábados y pues los sábados trabajamos. Entonces, no había podido tener la oportunidad.
12: Sí, un dato no menor, es que el coropódromo siempre funcionaba usualmente los días sábados. Y los sábados pues hay mucha gente que está la gente trabajando. Ella es una persona que por primera vez viene, pero porque los sábados trabajaba.
1: Bueno, ahí es una oportunidad del cambio que se da, incluso también para esta oportunidad y por las bodas de plata se hizo un recorrido distinto desde acá, desde el punto de la Cámara de Comercio de Villavicencio. Esta vez es al contrario que se hace esta actividad como una conmemoración también de la edición número 25 del Joropódromo, que para esta oportunidad tiene 16 categorías en competencia y una bolsa de premios, es decir, una inversión de 504 millones de pesos por parte del gobierno departamental, justamente para incentivar el arte y la cultura en nuestro departamento.
12: Muy bien, muchísimas gracias. Continuamos el recorrido, muchachos, contándole a la gente qué es lo que se está viviendo, qué es lo que se está haciendo justamente después de una jornada de muchísima lluvia. Pues llega la oportunidad de que el sol nos acompañe y que se haga partícipe de esta bonita jornada. Gimnasio de los Llanos, jóvenes, mujeres, niños, adultos, todos, sin duda alguna, pues haciéndose partícipe de esta bellísima jornada. Caballero, feliz tarde, bienvenido.
17: Buenas tardes, gracias.
12: ¿Cuál es su nombre?
17: Amílcar Abella.
12: ¿Y de dónde es Amílcar?
17: Soy pamplonés.
12: ¡Epa! ¿Cómo me lo trata el llano?
17: Muy bien, muy bien.
12: ¿Hace cuánto está por aquí?
17: 3 meses aproximadamente.
12: ¿Erradicado por trabajo o algo así?
17: Por trabajo, sí señor, radicado.
12: ¿Y qué tal la experiencia en el llano? ¿Se imaginó alguna vez usted caer de pie en la Orinoquia colombiana?
17: No, nunca lo imaginé, pero la verdad muy complacido y agradecido con la vida por traerme a estos lugares tan bonitos.
12: ¿Y el calor cómo me lo ha tratado?
17: Oh,
12: ¿lo ha frío?
17: Es frío, pero bueno.
12: Amañado
17: en el llano, sí señor.
12: Bueno, ¿y las mujeres?
17: Hermosas, como
12: divinas,
17: en Colombia, como en toda Colombia.
12: Oh, qué belleza, sí, sin duda alguna. Bienvenido. Me imagino, presumo, primera vez que está en el coropódromo.
17: Sí, señor, primera vez disfrutando esa experiencia.
12: ¿Qué tal?
17: Excelente, excelente.
12: Divino, ¿cierto?
17: Muy buena forma de fortalecer las tradiciones de nuestra llanura, ¿no? Es lo que nos hace orgullosos como colombianos, tener tanta variedad cultural y conocerla. Sí.
12: ¿Traería usted a su familia en algún momento para que viera esta maravilla?
17: Absolutamente, esto es algo que como colombianos no nos podemos perder, ¿no?
12: Amílcar, muchas gracias.
17: A ustedes, muchas gracias.
12: Bueno, muy amable, muy formal a quienes están por acá con nosotros compartiendo en medio de esta labor titánica, maratónica jornada. Feliz tarde, ¿cómo está?
18: Muy bien, gracias.
12: ¿De dónde es usted?
18: De Villavicencio.
12: Ah, no, usted llanerita, baila joropo.
18: Claro que
12: ¿bailamos?
18: Sí. ¿Bailamos?
12: Hágale. ¡Ah, qué belleza! Así son las mujeres llaneras. ¿Con quién viene?
18: Con la familia.
12: Ah, bueno, ¿quién está por acá?
18: Mi hijo, mi hermana, mis sobrinos, y hay familia participando ahí también.
12: ¿Ya es una tradición familiar hacerse partícipe del coropódromo?
18: Sí, claro, no nos podemos perder.
12: Ah, bueno, cuídate.
18: Gracias.
12: Bueno, ahí están justamente los amigos que vienen, que participan. ¿Cómo están? ¿Qué pasó? Buenas tardes. ¡Oh! ¿Qué pasó? Buenas, ¿cómo estás?
19: Bien, súper bien.
12: ¿Por qué está triste?
19: No, triste no, contenta, observando aquí lo lindo que nos tiene el llano, ¿no?
12: ¿Cómo así? ¿Luego usted dónde?
19: De acá, Villavicencio.
12: Ah, Villavicencio. Y baila joropo y todo eso.
19: Claro, eso desde pequeña.
12: Ah, bueno, no, si ves que sí se puede. ¿Tú cómo te llamas?
19: Jessica.
12: Sí, y también baila joropo.
19: Sí, desde pequeña.
12: Ah, bueno, si ve que sí. ¿Y qué hacen? ¿A qué se dedican?
19: Nosotros ahorita estamos apoyando la logística del evento.
12: Ah, bueno. Pero todo va marchando sobre ruedas.
19: Sí, perfectamente, gracias a Dios.
12: ¿Ya habían participado antes?
19: No, es la primera vez.
12: Bueno, bienvenidas. Pero sí, ya habían vivido el Joropódromo.
19: Sí, claro, como espectadores.
12: ¿Y qué tal se ve de este lado de la barrera?
19: Es fuertecito.
12: Chévere.
19: Pero chévere, sí, es emocionante a la vez.
12: Bueno, juiciosas, chao. Bueno, ahí están los miembros de la Cruz Roja Colombiana, que también están presentes. ¿Cómo están? ¿Cómo les va?
20: Bien, gracias a Dios.
12: Pero, ¿cómo van las cosas?
20: Bien, está bien.
12: El calorcito.
20: Sí, mucho calor.
12: Sabroso, ¿no? Sabroso, sí, chévere. Lo bonito de esto es que llegan... ¡Hola! ¿Cómo vas? Vera, ¿qué nos trajeron? Vea, la familia, los niños. ¿Qué más? ¿Cómo está?
21: Bien, sí, señor.
12: Bien o no, ¿cómo va todo?
21: Excelente.
12: ¿Con quién vino a disfrutar del joropódromo?
21: Con mi familia.
12: Ah, bueno, la esposa, los primos, todos.
21: Sí.
12: Bueno, juicioso pues. Buenas, ¿cómo vamos? ¿Bien o no?
0: Bien, señor.
12: ¿Ahí de nuevo?
0: Nada.
12: Hace rato no lo miraba.
0: Nuevamente en Villava estamos.
12: ¿Dónde estaba?
0: En el Guaviare.
12: ¿Y cómo le fue por allá?
0: Bien, bien, sí, señor.
12: Tierra del Yurupari, ¿no?
0: El Yurupari, ahora.
12: Bueno, ¿y su merced dónde es?
3: De Pasto.
12: ¡De Pasto! Le trajeron un pedacito de Pasto a Villavicencio, ¿sí se dio cuenta?
3: Sí, muchas gracias, hermoso.
12: Bueno, ¿qué tal se sintió traer un poquito allá del Carnaval de Blancos y Negros, la carroza ganadora? Que me imagino que le movió algún sentimiento.
3: Muy, muy hermoso. Que mi tierra esté presente en todos los departamentos. Muy hermoso, muchas gracias.
12: ¿Cómo hizo un llanero para traer a una niña de Pasto?
0: Ay, hombre, con mucha paciencia, la verdad.
12: Muy brava.
0: Bendito.
12: ¿Más que la llanera?
0: Creería yo que sí. Sí.
12: No puede ser, ¿son así?
3: No, miente.
12: Todos mienten. Todos mienten. ¡Chavos! Cuídense. Carajo, ¿cómo está? Buenas tardes.
22: Hola, buenas tardes.
12: ¿De dónde es?
22: De Bogotá.
12: Bienvenidos al llano. ¿Su merced también es de Bogotá?
0: Pero amañados en Villavicencio.
12: ¿Hace cuánto están por acá?
0: 7 años.
12: Ah, no, ya son llaneros. Tú llevas 10 años, la niña.
23: 10 también.
12: Son la familia, ¿sí? Felicidades. ¿Cómo les ha ido en el llano?
22: Espectacular, amañados.
12: Ese sombrero se le ve a la bebé, sin duda alguna. ¿Ya baila el joropo?
22: Ya, ya, ya participó el año pasado.
12: Ay, qué chévere. ¿Qué tal la experiencia?
23: Bien, muy chévere.
12: ¿Te gustó?
23: Ganamos.
12: Bueno, ¿y este año qué pasó que no estás participando?
23: Es que era un grupo más pequeño, pero el otro año voy a volver a participar.
12: Ya estás participando nuevamente, muy seguramente. ¡Juiciosos!
22: Muchas gracias.
12: Bueno, gracias a ustedes por hacerse partícipe de esta jornada. Francesca, ¿cómo ha visto todo? ¿Qué tal la recepción de la gente que viene por primera vez? ¿Vive esta fiesta de los llaneros?
24: Pues yo veo que la gente lo disfruta mucho.
12: ¿Y tú no?
24: Pues sí, pues para ser la primera vez lo estoy disfrutando bastante.
12: No, yo veo que la gente lo disfruta, yo no tanto, pero bueno.
24: Pues es que también estamos bajo el sol, ¿no?
12: No, yo estoy disfrutando lo que estoy haciendo, estoy feliz, por supuesto. Buenas tardes, llaneras tardes, ¿cómo estás?
25: Buenas tardes.
12: ¿De dónde es?
25: De acá, Villavicencio.
12: No, las llaneras son muy lindas, ¿sí o no? Las llaneras son divinas.
26: Sí, señor, es verdad, es totalmente cierto la apreciación que tiene y pues qué bien que ustedes también disfruten de este joropódromo, que para esta oportunidad tiene 13 categorías principales y se van a premiar los primeros puestos. Así, el primer puesto se va a ganar 11 millones de pesos, el segundo puesto 9 millones, tercer puesto 7 millones, el cuarto puesto 5 millones y el quinto puesto 3 millones de pesos. Es decir, que las personas que en este momento están haciendo su esfuerzo y llegan a los lugares, a estos lugares, van a tener un premio. Sí, señor. 504 millones de pesos en inversión del gobierno departamental.
12: Inversión a la cultura, a las raíces de nuestro departamento. Bueno, ¿cómo te ha ido? ¿Cómo has disfrutado este joropódromo?
25: Excelente.
12: ¿Sí? ¿Ya ha bailado de pronto antes en el joropódromo?
25: Cuando era más pequeña.
12: Sí, pero es pequeña todavía.
25: Todavía no. Ya.
12: Chao, cuídense, por favor. ¿Cómo están nuestros amigos de Cabrestero? ¿Cómo les ha ido?
27: Súper bien.
12: ¿Cómo van las cosas?
27: Súper, súper.
12: Yo creo que ya han participado en el joropódromo.
27: Sí, señor.
12: ¿Sí? ¿Cuántas veces?
27: Como unas 6 veces.
12: ¿Bailaste tú?
27: No, mis hijos.
12: Ah, tus hijos. Bueno, y además hacen parte de Cabrestero, una de esas academias muy importantes de la ciudad.
27: Sí, señor.
12: Bueno, cuídate, bendiciones.
27: Muchas gracias.
12: La participante eres tú. No. Ah, no, no, pórtense serios. ¿Qué más, hermano? ¿Cómo vamos?
28: Bien, señor.
12: ¿Cómo va todo?
28: Todo bien.
12: ¿De dónde es?
28: De acá, de Barica Sanare.
12: De Casanare, Villanueva.
25: Acá de Villavicencio.
12: Ah, Villavicencio. Ah, bueno, la que habla la... Ah, pero ¿cómo me le va?
29: Bien, sí, señor.
12: ¿De dónde es su merced?
29: De aquí de Villavicencio.
12: Ah, ¿usted sí baila joropo?
29: Sí, claro.
12: Sí, sí. ¿En el colegio?
29: Sí, claro.
12: Ah, las izadas de bandera, la música llanera. ¿Artista favorito de la música llanera?
29: Yo no, Onofre.
12: Ah, anoche estuvo... ¿Lo miró en el Coliseo? La entrada era gratuita. ¿Cómo está?
27: Muy bien, gracias.
12: Yo lo veo feliz.
27: Sí, claro que
12: sí.
27: Porque estamos disfrutando.
12: ¿Tú también eres llanera?
27: Sí.
12: ¿Sí? ¿De dónde?
27: De Villao.
12: Ah, no, baila muy bien la música llanera. Díganme la verdad, ¿ustedes de dónde son?
27: Cumaral Meta.
12: ¿De Cumaral? Donde las mujeres son bonitas y los hombres...
29: Cumaral.
12: ¿No?
29: Caballeros.
12: ¿No? ¡Caballeros! ¡Caballeros! ¡Qué peligro! ¿Cómo está? ¿Cómo te va?
30: Buenas tardes, bien.
12: ¿De dónde eres?
30: De Guamal.
12: Ah, no, Guamal aquí, súper chévere. El batido Guamaluno, ahí en el Garcero, ¿sí o no?
30: Sí, sí, sí.
12: Ah, bueno, sí, gracias por venir. Arcero, ¿cómo vamos?
31: Esta pieza está muy buena, hombre.
12: ¿De dónde es usted?
31: Acá Villao.
12: Ah, no, usted es criollo, le va bien. ¿De dónde es?
32: Acá Villao también.
12: Ah, no, bien. Buenas, ¿cómo le va?
31: ¿Qué tal, hermano? ¿Cómo vamos? Bien.
12: ¿Excelente y usted?
31: Excelente, hermano.
12: ¿De dónde es?
2: De aquí de Villavicencio, no, viviendo
12: el aeropódromo. No, ¿qué tal el aeropódromo?
2: Excelente.
12: Cada vez mejor.
2: Mira, cada vez mejor. Mejor calidad.
12: Bueno, súper chévere. La verdad, lo que vivimos con nuestra gente, con nuestra cultura. ¿De dónde vienen?
4: De Rondón, Puerto Rondón.
12: Puerto Rondón, Arauca. Sí. Por ahí muy cerquita la San Juan, Farfán.
4: Sí, señor.
12: Tierra de Caracolí.
4: Sí, señor.
12: Bueno, ¿cómo me le ha ido? ¿Con quién vienen? ¿Cuál delegación?
4: Con los adultos mayores de Puerto Rondón.
12: Ok, los que
4: padrotes. Sí,
12: los padrotes. Vaina tan criolla.
4: Sí, señor.
12: Bueno, ¿cómo andamos de cultura, de tradición allá en Arauca?
4: Muy bien, gracias a Dios.
12: Me alegra saludarle.
4: Gracias.
12: Saludos.
4: Estamos hidratando a los padrotes.
12: Bueno, hágale pues, bendiciones.
4: Amén, gracias.
12: Bueno, son nuestros amigos que vienen desde Arauca, que están conectados con nosotros.
5: Bueno, compañeros, bueno, mientras nuestros compañeros continúan con la información, nosotros retornamos aquí aquí contigo a la tarima principal. Bueno, pero ¿saben qué? Compañeros, nosotros le tenemos hidratación aquí, Eddie Rivas, le tenemos hidratación acá en el Master Alterno, para ver si alguien se acerca para hacerles a llegar pues esta muestra. Pero ¿sabe qué? Con esta hidratación me dio un apetito, me dieron unas ganas de algo crocantico, de pronto con salsita, no sé, ¿qué podemos pedir en estos momentos? Enciso, Harold, Oscar.
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6: 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Bueno, ¿cómo la están viviendo ustedes?
8: Bien, muchas gracias, muy bien.
6: ¿Qué tal? ¿Cómo ven las parejas de baile? ¿Cómo ven todo lo que están viendo en estos momentos ustedes aquí con nosotros?
8: Este grupo me ha gustado bastante, han coordinado bonito, los trajes han estado muy espectaculares, me ha gustado bastante.
6: ¿Con quién vienes?
8: Con mi pareja.
6: ¿Y qué tal? ¿Cómo la están pasando? ¿Bien?
9: La verdad, bastante bien.
6: ¿Son de acá de Villavicencio?
9: Sí, sí, señor.
6: ¿Amantes al grupo, 100% llaneros?
9: 100% llaneros, sí.
6: Eso es lo que la gente nos cuenta en esa gran jornada, en esa gran celebración. Ya cuando suena en Colombia a las 2 de la tarde, 41 minutos, nosotros estamos disfrutando y viviendo el Joropódromo Oiga, señor Oscar DJ, ¿cómo está viendo la organización? Yo creo que es de las mejores que hemos disfrutado y estamos viviendo en esta versión número 25.
7: Sí, hace poco hablábamos con los asistentes y nos decían que ven muchas cosas diferentes y que en esta oportunidad la versión número 25 la rompieron, la sacaron del estadio, porque no solamente son 4.000 parejas de baile, sino las carretillas frutícolas de Granada, San Martín, Leganías y demás. La carroza invitada ganadora en el torneo de Blancos y Negros, Festival de Blancos y Negros en Pasto, invitados especiales, las delegaciones de las diferentes secretarías, todo el despacho, el gabinete encabezado por la gobernadora, haciendo el recorrido completo. O sea, esto es un plan familiar y creo, no sé si usted lo ha notado, Harold, una asistencia masiva de personas para ver. Mire, se están subiendo hasta los árboles para poder ver a las parejas de baile.
6: Sí, señor, es algo que uno dice, oiga, qué chévere que la gente hace lo posible por poder apreciar y disfrutar todo lo que estamos compartiendo y viviendo en esa Avenida 40.
7: Sí, señor, bueno, la invitación es para que no hagan eso, ¿no? Porque se puede ocurrir un accidente. Lo que pasa es que hay muchos árboles sobre la 40 y por más que se pongan las tarimas, no, hay zonas donde no se pueden poner tarimas. Entonces, invitación a que la gente mantenga la calma, estén pendientes de sus cosas personales y disfruten de este espectáculo que se llama Joropódromo con Corazón.
6: Así es, señores, si soy preciso, sé cómo ve el movimiento, cómo ve la afluencia del personal, de toda la gente que hoy nos acompaña. Vemos mucha gente con los cacheticos rojos, quiere decir que son prácticamente de Bogotá o que vienen de diferentes partes de Colombia a disfrutar, a vivir esa fiesta con nosotros.
5: Sí, señor, así es, una nutrida asistencia por parte de muchos turistas que en este fin de semana se dieron cita, hicieron presencia aquí en la ciudad de Villavicencio y gran parte del departamento del Meta, porque no solo aquí en Villavicencio pues tenemos este evento importante que es conmemorativo y que está impulsando nuestro folclor en su 58ª versión del torneo internacional del joropo. También estamos en eventos importantes en el Meta como el Festival de la Cosecha en Granada y el Festival del Canoero en el municipio de Puerto López. Artistas, muchos turistas se han desplazado pues a estas tres ciudades, estos municipios de Granada, de Puerto López y aquí en la ciudad de Villavicencio, pues dándole la bienvenida y hoy con este sol espectacular recorriendo esta avenida 40, todos los participantes y los espectadores de este joropódromo que va a hacer su llegada al Coliseo Álvaro Mesa Maya.
6: Así es, la invitación para que la gente siga conectada con nosotros a través de los 106.3 de FM, la voz de los llaneros, la que yo prefiero. La invitación para que vayan al Coliseo Álvaro Mesa Maya y sigan disfrutando con nosotros, viviendo lo que son las emociones del torneo internacional en su versión número 58. Ya saben que nosotros hemos transmitido durante todos esos días y seguiremos transmitiendo hasta el final, disfrutando con toda la gente de Villavicencio, el departamento del Meta, todo lo que se aprecia, todo lo que se ven. La invitación para que ustedes también, a través de la voz de los llaneros, compartan con nosotros, ya saben, 5% en descuento para la gente que quiere comer algo rico, un pollo de otra galaxia. Así que la invitación, señoras y señores, para que sigamos disfrutando y viviendo con la voz de los llaneros, la que yo prefiero.
5: Así es, vamos con nuestros compañeros, ya va para allá la hidratación. Me están diciendo que al Astropollo viene en Plutón, entonces se demora un poquito, viene en Plutón.
6: ¿A dónde?
7: En Pipiral viene.
6: Listo, vamos con música y ya regresamos desde la Avenida 40 con el Joropódromo en su versión número 25.
12: Sí, señor. Muchísimas gracias, muchachos. ¿Dónde andan? ¿Cómo va todo? No, parece que muy bien. Ellos están allá en el escenario principal. Nosotros continuamos por acá, por este lado, saludando a todos los grandes amigos, a todos los grandes aliados que sin duda alguna están con nosotros. Cómo me alegra saludarles, darles la buena tarde y contarles justamente pues que estamos viviendo el Joropódromo en la versión número 25 y que ustedes también pues nos acompañan en esta, de esta manera, en la versión de nuestro torneo internacional de joropo humano solidario.
26: Sí, señor, que en esta oportunidad tiene una connotación especial y es Joropo con Corazón. Es la oportunidad para que ustedes sigan trayendo sus ayudas aquí al Coliseo Álvaro Mesa Amaya, donde está dispuesto un punto de acopio para estas donaciones, estos donativos para las personas que más lo necesitan. Más de 4.000 bailadores en este momento están en escena y van a llenar de tradición esta Avenida 40, que para este año se renueva el recorrido por sus bodas de plata. El Joropódromo cambia de sentido vial esta es una apuesta para una mejor organización, mayor comodidad para los participantes y una experiencia renovada para el público, es lo que quiere decir nuestro gobierno departamental con esta organización del Joropódromo en su edición 25, como bien lo decía.
12: Nos encontramos con una jurado muy bella, muy talentosa, porque además fue reina nacional del bambuco, representó a nuestro departamento del Meta, conoce muy bien la cultura, la tradición, a casireña además.
26: Además que fue la llanerita de los colombianos también un tiempo bastante extenso, ¿no?
12: Sí, por supuesto, fue presentadora de la Lotería del Meta, la llanerita de los colombianos, presentadora de radio, televisión, conciertos, eventos, espectáculos, simposios, conversatorios, bueno, de todo un poquito. Natalia Cañón, bienvenida, feliz tarde.
1: Muy bien, buenas tardes, súper contenta de estar aquí, pues realmente es un honor ser jurado de este torneo internacional de joropo y el joropódromo, que es algo tan importante para todos nosotros los metenses.
12: Y Natalia, ¿cuánto lleva bailando joropo?
1: Pues imagínate, yo llevo desde los 5 años bailando joropo, estuve en varios grupos profesionales, guafa curareña, estuve en cabrestero bailando, tuve la oportunidad pues también de poder representar al departamento del Meta como reina, y pues asimismo en el 2017 fue que fui reina internacional de joropo.
12: Sí, que me encantó, de esos momentos especiales y ese.
1: Sí, ese fue un momento especial porque fue la primera vez y creo que la única vez que un municipio participa en el torneo internacional de joropo, y yo como señorita Casillas pues fui a ese municipio y pues gracias a Dios lo logramos y cumplimos ese sueño para el municipio y pues para el departamento también.
12: ¿Natalia participó en el joropódromo en algún momento de la historia?
1: Sí, claro, muchísimas veces, o sea, yo les puedo decir algo. Esto es un sueño para nosotros los llaneros, desde niños a nosotros nos preparan para este momento, desde niño uno espera poder llegar a estas calles y poder bailar y disfrutar de la cultura y del folclore, y muchas veces y en muchas oportunidades, tanto aquí en el Torneo Internacional de Joropo como en otros municipios y departamentos estuve bailando mi danza, mi cultura y mi baile bonito.
12: Natalia, y hoy desde el otro lado de la barrera, ya no como participante sino como jurado.
1: Pues sí, precisamente estaba hablando con uno de los jurados, porque también es bailador desde muy niño, y pues decíamos, increíble este momento que nosotros desde niños, pues no, yo creo que nunca nos imaginamos estar aquí en esta posición como jurados, ya es la tercera vez que estoy como jurado en el Torneo Internacional de Joropo, en el Joropódromo especialmente, pero de verdad es algo muy bonito el tener la oportunidad de calificar, que también algo es algo tedioso, porque es ser juez y es analizar muy bien realmente este baile que tiene cada uno de los grupos, pero es algo bonito que tenemos y que vamos a calificar de la mejor manera con todos los requisitos y con todas las bases que se proponen para que sean los ganadores.
26: Bueno, y justamente, Natalia, ¿cuáles son esas características? ¿Cuáles son esos elementos que están en este momento en evaluación por ustedes los jurados?
1: Para nosotros es muy importante el tema, el buen ritmo, la buena coreografía, obviamente que estén muy, o sea, que estén muy bien preparados todos, que hagan muy bien el baile del joropo, que el tema, digamos, del baile, digamos, de la coreografía, del paso básico, que también es muy importante, los trajes, o sea, todo es un conjunto de cosas que tenemos que evaluar para sí mismo decidir quiénes son los mejores.
26: Bueno, ahí está.
1: Teniendo en cuenta que hay muchísimas categorías, están las categorías institucionales, las categorías educativas, las categorías empresariales, entonces todo eso tenemos que evaluarlo para mí así mismo, pues empezar a elegir el mejor.
26: Bueno, ¿y estás en una categoría en específico evaluando?
1: Sí, claro, cada uno de nosotros tenemos unas categorías en específico, normalmente somos 3 jurados en cada categoría, entonces yo sí estoy en una de las categorías que pues estoy calificando, en el momento no ha... No,
12: ¿cuál es la tuya?
1: La mía es instituciones culturales, joroperitos.
12: Instituciones, niños.
1: Culturales públicas, joroperitos.
12: Ok, listo. Muy difícil ese trabajo, pues, desde la vista de un jurado, ¿no?
1: Sí, créame que sí. O sea, en mi categoría tengo más o menos 23 grupos en los cuales nosotros tenemos que empezar a decidir cuál de todos cumple como con esas bases, esos requisitos para poder decidir si van o no van, si son los primeros, son los segundos, son los terceros. Además que son hasta el quinto puesto que van a estar dando como tal como la premiación. Es algo difícil, son niños porque obviamente valemos el esfuerzo, porque esto es de esfuerzo, de disciplina, de pasión. Y imagínate, o sea, estamos acá en toda la avenida 40, los niños están bailando, no pueden parar en todo el tiempo. Además están en el rayo de sol, entonces es un esfuerzo que todos acá los bailadores están haciendo, pero eso también lo hacen con amor y con pasión. Y pues aquí estamos nosotros para obviamente decidir y tomar la mejor decisión y que gane el mejor.
12: Natalia, ¿cuántos grupos hay en esa categoría?
1: En la categoría mía son 23 grupos.
12: Son hartos, ¿no? Y es que justamente estábamos mirando de que hay jurados para diferentes categorías y eso es lo que hace la, o lo que marca la diferencia justamente. Natalia, muchísimas gracias, siempre un gusto. Si no es en el escenario, es en la cabina, es en la calle, en cualquier lugar estamos, o en red.
1: Totalmente, sí, también me encanta haber compartido contigo en muchas oportunidades. Y también muchísimas gracias a todos acá por acompañarnos. Igual también invitarlos para que se acerquen, para que vengan y disfruten del Joropódromo. Y también, obviamente, de esta noche en el Torneo Internacional de Joropo. Y también los invito para que me sigan en mis redes sociales, en Instagram como Natalia Canón 25 y en TikTok como Natalia Canón.
12: Muy bien, muchísimas gracias. Te queremos mucho. Un abrazo, bendiciones.
1: Muchas gracias, un abrazo para todos.
12: Vale, cuídate. Natalia Cañón, buena reina. Ganó con un pasito que hizo así, ¿verdad? Se lo recuerda, lo recuerda. Vamos, muchachos, solo reinas que han tenido su trayectoria. Ya hablamos con la niña de Castilla la Nueva, que también fue reina, que de Acacías y de Castilla la Nueva. Sí, también hablamos con ella, también hace un instante. Algo muy chévere. Venga para acá, Joroperito, ¿cómo vamos? Mírenlo.
10: Bien.
12: ¿Cuál es su nombre?
10: John Emerick Aranguren Barrios.
12: ¿Y de dónde es?
10: De Porfía.
12: Del barrio Porfía, en Villavicencio. ¿Cómo se baila el grupo? Zapateado, ¿cómo se baila? Vea, vea, ahí lo tienen. ¡Epa! Ustedes vieran, un aplauso para este muchacho. Parcero, ¿ah? ¿Qué tal eso?
11: Oiga, tiene el flow del llano y ahí lo tiene en su ADN, en su genética. Qué bueno que los jóvenes estén muy pendientes de esta cultura y que puedan, pues, multiplicar esta idea de seguir la cultura de nuestro departamento del Meta, que es maravillosa.
12: Sí, no, la verdad es que son los genes. Son las raíces, justamente las que vienen haciéndose partícipe de estas modalidades. Buenas, ¿cómo le va?
13: ¿Cómo estás?
12: Bien. ¿Dónde viene?
13: Y acá de Villavicencio.
12: Ah, sí, acá, pero está que registrando.
13: Sí, sí, sí, ya llevamos 9 meses con la marca, somos Joropo, es un espacio para poder destacar los talentos de niños y jóvenes y adultos de la cultura llanera. No solo baile, porque el joropo no es solo baile, sino también música, canto y también obviamente desde la vaquería. Pero en este caso vengo a cubrir, como desde el 2021 vengo a cubrir joropódromos.
12: ¿Y Somos Joropo es una red social?
13: Es una marca como tal, pero estamos en todas las redes sociales.
12: Y acá aquí podemos ver algunas de las imágenes, galería del joropódromo.
13: Sí, sí. Incluso no solo de Villavicencio, sino de diferentes joropódromos en la región.
12: Bueno, muchísimas gracias.
13: Vale, hasta luego.
12: Ahí está, justamente, muy válido además lo que se vive, lo que se puede observar justamente con todos los participantes del torneo internacional del grupo. Mi querido J. Villagrán, ¿cómo vamos? ¿Cómo ha vivido usted esta fiesta?
14: Hombre, con mucho calor, pero con mucha alegría se vive en esta avenida 40, el torneo internacional del Joropo. Eso, muchísimas gracias, un poquito más arriba, muchas gracias. Es impresionante lo que tiene que ver con esa danza, ese baile, con respecto a la simulación del movimiento de la serpiente, de la culebra. Hombre, llama bastante la atención. Vemos también los niños muy comprometidos con la danza, con el baile. En ese momento está haciendo su presentación el grupo infantil de lo que respecta a la Academia Puro Joropo, que está haciendo su presencia también el día de hoy, haciéndose recorrido a la Avenida 40.
12: Bueno, profe, viene de Acacías, Puro Joropo. ¿Qué es lo que estamos viendo para comentarle a los oyentes?
15: Bueno, el grupo es Luna Roja, del municipio de Acacías. Traemos una propuesta de la categoría Trabajos de Investigación y traemos la danza del huivo negro.
12: La danza del huivo negro.
15: Huivo negro.
12: Para la gente que no conoce, ¿qué es un huivo?
15: El huivo es la misma anaconda, que la gente conoce como la anaconda, el señor de las aguas, en los lagos y ríos de nuestra Orinoquía.
12: Y según la cultura, la tradición, ¿el huivo tiene una danza o es como se mueve?
15: No, es una propuesta. Nosotros, los llaneros, el único baile que tenemos es el joropo. Eso es una propuesta que estamos haciendo a base del baile de joropo e inspirados en ese animal, haciéndole un homenaje a lo que es el huivo en el llano.
12: Muy innovador, ¿no es usual ver esto en el joropo?
15: Sí, eso es una nueva categoría que hay, donde pues los coreógrafos basados en la tradición, en las costumbres, en la fauna, en todo lo que tiene que ver con el llano, hace sus propuestas coreográficas.
12: Profe, muchas gracias.
15: Muchísimas gracias a usted, Dios lo bendiga.
12: Ahí está. ¿Usted había visto algo así en un joropódromo?
11: No, yo había visto los diferentes juegos coreográficos que son muy especiales, pero en esta oportunidad no había visto uno que se le pareciese al tema del guío. Ya habíamos visto hace unos minutos los de los diferentes peces, que son varios tipos de bagre que se cultivan, y justamente esta es otra de esas de esos juegos coreográficos que se tienen en el marco de este joropódromo y que son la particularidad de la idiosincrasia y cómo representar un hecho típico, unas actividades típicas en la danza del joropo, y que es muy relevante, ¿no? Y además que está muy bonito este del guío.
12: Sí, sin duda alguna. Creo que son algunos de Yopal Casanare, creo que vienen ellos. ¿De dónde vienen, por favor? Buenas tardes.
0: De Yopal Casanare.
12: Ah, bueno, allá se celebra el ¿qué? El yopódromo.
0: Sí, señor.
12: Ah, bueno, ¿y se trajeron ustedes un puñado de muchachos a participar o a ganar?
0: A ganar.
12: Ah, bueno, ¿cuántos vienen?
0: Vienen 7 parejas.
12: ¿Y esto es profesional, semiprofesional? ¿Cómo se denomina?
0: Profesional.
12: ¿Cómo se llama la academia?
0: Gabancitos.
12: Gabancitos, ¿y tú eres la instructora?
0: Yo soy instructora de Gabancitos y la academia es puro oro.
12: Discúlpeme, le pregunto, ¿cuántos años tiene usted?
0: 17.
12: Ah, sí se ve, es bien niña. Cuídate, bendiciones. Tremenda instructora, ¿no? La que tienen, por supuesto, los amigos de Yopal Casanare, que han venido. Vienen también los gabanes de la Casa de la Cultura, Elvira Gualteros. Maestro, imagínese usted, está cansado, ¿cierto?
3: Claro, estamos cansados.
1: Muchachos.
12: Imagínate los niños. Maestro, ¿cuántos años participó dentro del coropódromo?
3: Como 10.
12: ¿Y de esas cuáles? ¿Alguna se desmayó?
3: No, gracias a Dios, ninguna, pero...
12: Yo creo que ese es el terror de todos los bailadores.
1: Uno se desmaya, yo creo que es más fuerte es cuando uno está bailando en tarima, porque ahí es donde uno bota toda la energía. Acá es como que es una energía constante, entonces... De pronto hay personas obviamente que le puede pasar, de pronto por insolarse y por lo demás, pero el resto, pues...
12: No. Maestro, ¿de dónde es?
3: De Yopal Casanare.
12: Ah, allá se hace el yopódromo.
3: Yopódromo, sí, señor.
12: ¿Cómo les ha ido?
3: Bien, excelente, gracias a Dios.
12: Bueno, creo que entre todos vamos cada vez más diversificando nuestra cultura, ¿no?
3: Sí, claro, o sea, esos eventos son muy buenos para que primero, pues, defendamos nuestra cultura. Es importante porque, como dice el dicho, el pueblo que olvida su cultura está condenado a desaparecer y...
12: No, los jurados también bailan, ¿cierto?
3: Sí, señor, claro.
12: ¿Podemos ver un pase de joropo?
1: Pues, algo, o sea, a mí me encantaba el joropo, ustedes saben, desde muy niña, ¿no? Pero desde el 2022, que fui reina nacional de Pambuco, no he vuelto a ir.
12: Eso no se olvida. Está con nosotros, venga, le tengo el agua. Juan Sebastián García, Natalia Cañón, son jurados del joropo y así se baila justamente en el joropódromo, por supuesto. Mira cómo es. ¡Un aplauso! ¡Epa! ¡Mira! ¡Lindísimo! Sencillamente un espectáculo el que se vive acá en el marco del joropódromo. Muy bien, profe. No, bien, le va bien. No se olvida, eso no se olvida. No,
1: jamás, eso nunca se olvida. Eso ya se lleva.
12: Que se perdió fue el ritmo.
1: Se llevas en la sangre.
12: No, terminó como si hubiera jugado un partido de fútbol. Muchachos, muchas gracias.
1: Bueno, gracias. Bueno,
12: ahí está, muchachos. Nosotros seguimos. Ahí, adelante, justamente. Mira cómo es que son ellos. Vamos a preguntarle. ¿De dónde vienen?
16: De Puerto Gaitán Meta.
12: ¿El paraíso natural?
16: Sí, señor.
12: Bueno, ¿y cómo se llama la agrupación?
16: Ellos son Cumaré Infantil Espectáculo.
12: Es Infantil Espectáculo, con razón, se lo están robando.
16: Sí, claro.
12: Pero cuídense.
16: Gracias.
12: Que les vaya muy bien. Vienen de Puerto Gaitán, el paraíso natural, que también se hace presente.
11: Sí, señor, y que hace parte de las delegaciones. Y algo muy importante es que estoy justamente pensando en todas estas personas que llegan, que vienen de diferentes partes del país.
12: ¿De dónde vendrá?
11: Y bueno, bienvenido aquí a La Voz de los Llaneros. ¿De dónde nos acompañan?
17: De Arauca, municipio de Arauca.
12: ¿Arauca?
17: Arauca, sí, señor.
12: ¿Con qué vienen, bro?
17: Con el grupo Joropo Moderno, infantil.
12: ¿Joropo Moderno, eso es como espectáculo?
17: Sí, señor, infantil.
12: ¿Y cuántas parejas?
17: 6.
12: ¿A ganar?
17: Con toda.
12: Bueno, eso es, profe. Cuídense, un abrazo en la frontera. Tú cruzas el puente y ya estás en Venezuela, pues.
11: Bueno, y que también hace parte de esta representación de diferentes puntos del país. Supongo que pasaron muchas horas viajando para llegar hasta este lugar, lo que lo hace más loable aún esta tarea de unir a los diferentes, las diferentes regiones, las diferentes lugares de nuestro país que confluyen en el marco del torneo internacional del joropo, y esto que hace parte del ADN, la genética de nuestro llano, que es la música y la danza, y por supuesto la gastronomía, que también se puede apreciar acá en este torneo internacional del joropo.
12: Ocho, no me hable de gastronomía a estas alturas, por favor. Respeta un poco.
11: Bueno, ustedes oyentes pueden ir a disfrutar de la carpa café y cacao, también la de sabores tradicionales que están en el Parque Banderas. Vayan y disfruten de toda la buena gastronomía que hay para ustedes.
12: Profe, ¿de dónde viene? Buenas tardes.
18: Buenas tardes, soy la mamita de uno de los niños del Castillo Meta de la Escuela Malabar.
12: ¡El Castillo! ¿Y vienen dispuestos a llevarse todo?
18: Sí, venimos con ganas de llevarnos un premio.
12: Sí, ¿vienen más chicos, más modalidades del Castillo?

0: El coropódromo.
1: Eddie, en esta oportunidad muy bonito, por la solidaridad que han tenido con las personas que lo han perdido todo en el terremoto. Estábamos en el viernes como ayudando a llamar a la gente para que donaran. Hablé con el director del Instituto de Cultura y me dijo que ya han recogido más de 17 toneladas.
0: Es algo impresionante, la verdad, el corazón, la solidaridad de nuestros llaneros.
1: Y sigue siendo muy bonito y atractivo ver los niños, los más chiquiticos, los adultos mayores también bailando en este sol inclemente, que ya uno, y eso que uno está aquí en la sombrita, siente calor, se siente sofocado, y esta gente todavía bailando es hermoso.
0: Charlie, ver lo mejor aún, la avenida 40, mira el espectáculo, la gente con sombrillas, no importa la temperatura, mira toda la cámara de comercio, o sea, totalmente borrotado, sin duda alguna, un éxito el propósito.
1: Eddie, es que desde el sábado la vía ya no tuvo que ser cerrada y habilitar en un solo sentido Bogotá-Villavicencio en tres oportunidades en el transcurso de la mañana.
0: ¿Colapsó?
1: Por la cantidad de gente que estaba viajando.
0: Turistas.
1: Es que es una locura. Las personas que decían que eso se tenía que cancelar, una locura. Hay mucha gente que lleva años preparándose para esto. Hay muchas personas que llegan ahorrando platica para poder salir con sus ventas. Ya han vendido más de 20 millones de pesos en los emprendedores, ¿eh? Es una locura. O sea, es que había que hacerlo. La gente tenía que venir a disfrutarlo. Obviamente sin dejar de un lado las personas que están sufriendo, que sufrieron por el terremoto.
2: No, y que además el tema de la cadena de valor del turismo, los hoteles en este momento, justo en el centro de la ciudad, también están muy contentos los dueños de los hoteles, los empleados, todos, porque esta es una oportunidad para que las personas vengan, estén hospedadas en sus establecimientos, y que claramente esto se irriga el recurso y esto se va hasta las personas que necesitan realmente estos empleos. Son empleos que se generan, recursos que llegan a las arcas de cada ciudadano que a bien emprende en este escenario que es el Torneo Internacional de Joropo.
1: Aquí ganamos todos, esa es la realidad, aquí ganamos todos, porque cuando gana la persona que vende agüita, la persona que vende la sombrilla, todos, el dinero circula acá en la ciudad, eso es lo que necesitamos. Usted lo decía, el sector turístico que tanto ha sufrido con los cierres de la vía al llano. Entonces, esto es genial para todos, todos ganamos. Además disfrutamos el momento de salir en familia, la gente no importa el sol, ahí está apoyando, gritando, aplaudiendo, entonces, de eso se trata.
0: Carlos, muchas gracias.
1: Con todo gusto, buen día, que estén bien.
0: Ahí estamos, justamente, los demás compañeros, corresponsales, periodistas. César Villar, la controversia, ¿cómo vamos?
3: Hola, Eddie, bien, aquí estamos cubriendo este torneo internacional del Joropo en su versión 58, estamos en la versión número 25 de este joropódromo y estamos muy contentos, son más de 4.000 participantes.
0: Impresionante,
3: donde esta calle, la avenida 40, se convierte en una pista de baile donde todo el folclor, la cultura, estamos en torno a ese gran corazón que la gobernadora del departamento del Meta ha abierto, y teniendo en cuenta, aprovecho para decirles, lleguemos con nuestras donaciones al Coliseo Álvaro Mesa Maya para que participemos de una manera solidaria, porque el torneo está participando hoy de corazón.
0: César,
4: póngale cuidado que estoy por acá dándome cuenta, hay un grupo que viene por primera vez a participar, estoy hablando del grupo de la Cámara de Comercio de Villavicencio, tengo por acá, regale un segundito. Claudia, que hace parte de la Cámara de Comercio, la primera vez que participa en la Cámara.
5: Así es, Jason y Eddie, wey, buenas tardes, así es. Vienen como de puesto 200, aquí los estoy esperando. La Cámara de Comercio y Villavicencio es la primera vez que saca grupo. La verdad, estuvieron casi 3 meses ensayando todos los días juiciosos. Así que vamos a ver con qué nos sorprenden el día de hoy.
4: ¿Cuántas parejas vienen?
5: Vienen cerca de 8 parejas.
4: Merced, ¿por qué no estuvo en una pareja ahí con César?
5: Porque toca las fotitos y el videito, toca trabajar.
4: Ah, bueno, ok, o sea, vamos a la espera entonces de la Cámara de Comercio también.
0: Ah, bueno, si usted lo dice, mi querido Jota.
2: El que sabe, sabe, dijo.
0: ¡Epa, epa! César, muchas gracias.
3: No, a ti, Eddie, y a la voz de los llaneros por estar cubriendo este magno evento que de verdad es muy importante para la región y es uno de los eventos turísticos para el país.
0: ¿De dónde vienen? Buenas tardes.
6: Muy buenas tardes, es un placer estar aquí para la Alcaldía de Castilla la Nueva. Somos el grupo de danza llanera SOCAI de la Inspección de San Lorenzo.
0: SOCAI, me suena también a Copa Torneo de Fútbol.
6: Algo así, allá apoyamos muchísimo nuestra fauna y flora y al miquito SOCAI.
0: ¿Es que la vida de Lenito?
6: Lenito Castro, nuestro alcalde, muy bien, en este momento está llevando un recurso para los damnificados del terremoto.
0: Acá, se fue para esa parte del país.
6: Sí, señor, está al lado de allá, llevando un poquito, un granito de arena de nuestro municipio.
0: Claro que sí, eso es lo que somos los llaneros.
6: Sí, señor, así somos, berracos, arrechos para lo que sea.
0: Ah, bueno, usted lo ha dicho, somos arrechos, muchas gracias, chao, cuídate, ahí están. ¿Cómo va nuestro jurado? Buenas tardes, ay, no puede... Ay.

0: ¡No, maestro!
1: Buenas tardes, ¿cómo me les va?
0: ¿Cómo va todo, maestro?
1: Bien, bien, gracias a mi Dios, pues felices porque este año, cumpliendo los 25 años del Joropódromo, vinieron demasiadas parejas, como
0: 3.475 aproximadamente, ese es el número más alto que hemos tenido.
1: No, menos, sí, 224 grupos, en los cuales pues es por primera vez que se ve y celebrando los 25, pues algo maravilloso para el festival.
0: Oiga, maestro, ¿usted recuerda la primera edición del torneo?
1: Uy, en esa vez fue que yo estaba en la academia del profesor Honorato Infante, que en paz descanse, y...
0: Hace 25 años, ¿no?
1: Sí, claro, pertenecíamos a la Escuela Superior de Asas, el Centauro, y eso fue la primera vez y fue algo...
0: Novedoso.
1: No, antes.
0: Sí, pero además muy criticado en su momento, ¿no?
1: Y eso fue en el parque, en el central, o sea...
0: Sí, sobre la 38, el Gobernación, la Vivienda,
1: la República, por ese lado fue. Fue un poco criticado, pero vea los frutos 25 años después.
0: A veces vale la pena ser terco.
1: Sí, claro, el que persevera alcanza. Y estos son los frutos que se ven reflejados, así no tenga rote, pero los frutos se ven el día de hoy, cumpliendo 25 años, en los cuales con garrote o no garrote, pero ahí vamos.
0: Maestro, ¿en cuántos de ellos participó?
1: Como en 12, más o menos.
0: Y ya dijo usted, no, ahora nos toca el otro lado de la barrera.
1: No, lo que pasa es que ya

0: Ok. Bueno, muy bien, compañeros. Bueno, continuamos con más información. Aquí desde la tarima principal, en estos momentos, está el grupo Los Caporales de la Casa de la Cultura. Dice acá, categoría Joropeando por la Inclusión. En estos momentos, estos niños, estas niñas que participan de este 58º Torneo Internacional del Joropo. Hoy, con el acompañamiento de este sol canicular que hoy nos cubre acá en la Avenida 40, en esta información que hemos querido llevarles a través de la voz de los llaneros. Fairy Lice Mendoza ha estado haciendo recorrido desde el punto de partida y se ha hecho una caminata hasta ahí donde está la tarima frente al Parque Banderas, que es allá es donde culmina el jurado para hacer prácticamente la calificación ya para el cierre de todos los participantes. Y bueno, se pegó esa caminata hasta por allá, Fairy. ¿Cómo vamos?
1: Bien, bien, bien. Bueno, haciendo todo este recorrido, como ya lo dijo Mao, pues mostrándole para que ustedes puedan ver a través de nuestras redes sociales toda la información, este bonito joropódromo en las diferentes modalidades. Por supuesto, pues preguntándole a la gente, acompañando a la gente, muchos de ellos que por primera vez vienen acá a Villavicencio y por primera vez vienen a ver un joropódromo. Hicimos este recorrido, la verdad pues bastante gratificante ver tanta gente a los costados de esta avenida 40, viendo, disfrutando del joropódromo, aplaudiendo las diferentes modalidades, a los niños. De verdad que es muy bonito ver, porque no solamente son niños, hay también personas con discapacidad, niños con discapacidad, están los grupos de adultos mayores, jóvenes, criollo, espectáculo, en fin. Y pues ver la variedad de trajes, de vestidos de joropo coloridos tan bonitos que vienen de las diferentes agrupaciones de los diferentes municipios y asociaciones e instituciones de nuestro departamento del Meta. De verdad, Mao, es muy bonito, oyentes. La invitación es que si usted está por acá cerquita, aún no ha llegado, todavía tiene tiempo para ver las parejas que están en este momento ya pasando aquí por la tarima principal, dando su muestra de espectáculo, de folclore, ya en las últimas calificaciones de los jurados, y como usted lo dijo, terminando en el Parque Banderas, y pues más tarde, cuando ya culmine el joropódromo, tendremos la premiación en la tarima del Coliseo Álvaro Mesa Amaya. Así que cordialmente invitados, si ustedes están por acá cerquita, pues para que vayan al Coliseo o vengan a disfrutar este joropódromo que ya pues está prácticamente, podemos decir, el 50% de ejecución de las parejas de baile que van pasando en este momento por la tarima principal ante el jurado calificador, Mao.
0: Bueno, muy bien. De la información, de los datos, ojo al dato, de los 504 millones de pesos en premios, reconociendo el talento, la disciplina y el amor por nuestra cultura, 16 categorías en competencia, de ellas 13 categorías principales, se van a premiar los 5 primeros puestos. El primer puesto recibe 11 millones de pesos, segundo puesto 9 millones de pesos, tercer puesto 7 millones de pesos, cuarto puesto 5 millones de pesos, el quinto puesto 3 millones de pesos. Eso es para las categorías principales. En la categoría procesos de formación del Instituto Departamental de Cultura del Meta, apoyando los semilleros, se premian 5 puestos, primer puesto 8 millones de pesos, segundo puesto 7 millones de pesos, tercer puesto 5 millones de pesos, el cuarto puesto 3 millones de pesos y quinto puesto 2 millones de pesos. Categoría ganador de ganadores, el máximo reconocimiento, solo hay un primer puesto y se lleva joroperitos tradicional, 12 millones de pesos, y en joroperos tradicional, 12 millones de pesos. 504 millones son inversión en cultura, en maestros, en academias y en el futuro del joropo, porque cuando realmente se apoya a maestros, bailadores, el Meta baila entero. Esas escuelas de formación que hay en los respectivos municipios, a través de las casas de la cultura, para las diferentes academias de baile también, independientes o privadas, que también participan y pues están a la espera de llevarse los primeros puestos en el marco de esta 25ª edición, la boda de plata del joropódromo en el marco del 58º torneo internacional del joropo. Es importante decir, luego el cierre va a ser en el Coliseo. Allí se va a realizar la premiación oficial en el Coliseo Álvaro Mesa Maya, como presentación de la categoría de juegos coreográficos y artistas invitados que le cantarán a los bailadores. Es importante decir que esta boda de plata es un homenaje a los fundadores, a los primeros jurados que sembraron esta semilla hace 25 años. Jesús María Suárez Letrado, Óscar Alfonso Pavón Monroy y Henry Castro Rojas. A ellos, gracias por construir los cimientos de esta fiesta. Y, por supuesto, el homenaje al bailador llanero 2026, Jaime Vargas Ríos, el carrito de San Martín, vocalista desde los 6 años, bailador, compositor e instructor. Su historia es prácticamente la prueba viva de que el joropo se lleva aquí en las venas, en la sangre, y se transmite de generación en generación. Son 25 años, compañeros oyentes de La Voz de los Llaneros, 25 años del joropódromo, que sigue siendo el momento en que la capital del Meta, en que Villavicencio, se vuelca a la calle. Y hoy no es la excepción. Hoy estamos observando miles y miles de personas que se han abarrotado al lado y lado de esta avenida 40, bueno, parte de la avenida 40, que se ha tomado en la ruta de Unicentro hacia los fundadores, pero el recorrido viene desde Mitsubishi a la inversa y va a terminar en el Parque Banderas. Prácticamente ahí va a terminar entonces este gran baile del joropódromo. Es importante recordar que detrás de cada paso siempre hay disciplina, muchas horas de ensayo y amor por lo nuestro. Así que de parte del gobierno departamental del Meta, que lidera nuestra gobernadora, la doctora Rafaela Cortés Zambrano, gracias a cada bailador y bailadora para mantener vivo nuestro patrimonio. Ya viene Harold Álvarez también por acá apoyar la información. Nosotros continuamos en estos momentos. Toda la información también la pueden ver a través de @gometa, @bola de los llaneros. Los Arucos, aquí están pasando en estos instantes aquí por el lado de la tarima principal del 25º joropódromo. 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Esta es La Voz de los Llaneros, la que yo prefiero. Ya tenemos las 3 de la tarde, 20 minutos, compañeros.
2: Muy bien, muchísimas gracias, muy amable. Nosotros retomamos la información desde la avenida 40, en donde justamente pues a esta hora se hace ese vasto recorrido, un total de 1.7 kilómetros, creo que nos habían mencionado, es el recorrido que tiene la oportunidad de este joropódromo.
3: Sí señor, que para esta oportunidad, para las bodas de plata de este evento, se ha querido disponer de un espacio distinto, es decir, un recorrido que va hacia el Coliseo Álvaro Mesa Amaya, donde se está recepcionando todavía las ayudas en el marco de esta donatón, Joropo con Corazón, y por supuesto también cifras muy importantes, y ya le tengo la cifra, el dato de cuántos bailadores de la institución educativa, colegio, del Colper, 250 parejas de esta institución educativa Pablo Emilio Riveros llegan a este escenario, por eso era que veíamos esa cantidad de personas de esta institución, y también supone un récord de participación porque esta vez más de 4.000 bailadores llenan de tradición la avenida 40. Ustedes, queridos oyentes, pueden seguir participando, pueden ver a través de nuestras redes sociales @lavozdelosllaneros cómo está este joropódromo. Está muy fresca la tarde, no de día, a pesar de que hay una sensación térmica de 32 grados Celsius, ahí está venteando fresco y el sol no está tan intenso, así que todavía ustedes pueden llegar y participar de esta actividad tan importante, la edición número 25 del Joropódromo.
2: Sí, señor, es claro lo que se vive a esta hora. Los grupos representativos de los diferentes municipios, ciudades, diferentes departamentos, academias de Colombia y Venezuela, que sin duda alguna se hacen partícipes de esta jornada, que es muy importante para nosotros, los llaneros. Vamos a seguir hablando justamente con las comunidades, vamos a seguir hablando con las personas que han llegado hasta este punto de la ciudad para conocer de primera mano pues sus comentarios acerca de lo que se vive en el marco de nuestro Joropódromo. Hola, feliz tarde, ¿cómo está?
4: Excelente, disfrutando de este gran homenaje a la música llanera.
2: ¿De dónde es su merced?
4: De Pore, Casanare.
2: ¡De Pore! Me dicen que Pore fue capital de Colombia.
4: Por 3 días, gracias a Dios.
2: O sea que conoce muy bien la historia, todo lo que haya acontecido.
4: Claro, quien no conoce la historia la tiene que repetir.
2: Claro, baila joropo, me imagino.
4: Claro que sí.
2: ¿Y del bueno?
4: Del bueno, del auto.
2: ¿Con Madonna?
4: Claro que sí.
2: Un abrazo, bendiciones.
4: Adiós.
2: Bueno, gracias por estar ahí conectados con la voz de los llaneros, emisora del gobierno departamental, que también está con nosotros en medio de esta muy bonita fiesta que tenemos en el marco de nuestra festividad. Son 25 años de historia, 25 años de tradición, 25 años de fiesta para muchos, por donde quiera que usted lo quiera ver, de este acto muy bonito. Hola, feliz tarde, ¿de dónde vienen?
5: De aquello, Vicencio.
2: ¿Sí? ¿Con qué academia?
5: Naguaros.
2: Bueno, ¿listos para ganar?
5: Claro que sí, así es.
2: ¿Con cuánto tiempo de antelación se prepara una participación al torneo del Joropo?
5: Desde principio de año.
2: 7 meses aproximadamente.
5: Bueno, 6 meses, 7 meses.
2: ¿Eso es suficiente para llegar con buen nivel?
5: Sí, claro.
2: Bueno, ¿y vienen ustedes con qué? Ah, ¿con niños?
5: Venimos en 3 grupos. La academia viene con 3 grupos. Viene con el grupo de niños discapacitados, grupo de niños y grupo de mayores.
2: ¿Y todos dispuestos a dejarlo todo?
5: Claro que sí.
2: Muchísimas gracias.
5: Con gusto.
2: Cuídate. Ahí están justamente las personas que vienen acompañándonos en medio de esta celebración. Hola, feliz tarde. ¿Cómo está usted? ¿Cómo le va?
6: Bien, gracias.
2: ¿Cuál es su nombre?
6: Mayra.
2: Mayra, ¿usted de dónde es?
6: De acá, el llano.
2: ¿Pero de qué parte específicamente?
6: Porfía.
2: Ah, Villavicencio, aquí Porfía. Somos vecinos y todo. ¿Y baila joropo?
6: Ajá.
2: Bueno, bendiciones. Feliz tarde. Hola, buenas tardes. ¿Cómo está?
7: Hola, buenas.
2: ¿Usted sí no es llanera, o sí?
7: No, de Valledupar.
2: ¡Epa! ¡De Valledupar! El festival de la leyenda vallenata. ¿Y quién me la trajo por acá?
7: Mi pareja.
2: ¿De dónde es él?
7: De aquí, de Villavicencio.
2: ¿Y cómo hizo un llanero para llegar a Valledupar en medio de un festival de la leyenda vallenata y traerse a su esposa?
8: Hago la mañita.
2: ¿Cuál es la mañita?
8: Ah, sabe, los llaneros sabemos de eso.
2: Sabe poquito, ¿no? ¿De qué barrio?
8: No, yo realmente soy de San Martín.
2: No, es Cajuche, San Martinero, Cachacero,
8: señor.
2: ¿Cómo la conquistó?
7: Con comida llanera.
2: ¿Te gustó?
7: Sí, muy rico.
2: ¿Carne a la perra?
7: La mamona.
2: La mamona, carne a la perra, amasijos, ¿sí o no?
8: La pan de arroz, los tungos, los matatos.
2: Además, uno va a comer helado con ponimalta ya, ¿no?
8: Uy, sí, helado de leche.
9: Esa es la mera energía y además que se le olvidó mi favorita, que es la torta gacho.
2: La torta gacho.
7: Sí, muy rica.
2: ¿Y hace cuánto está por aquí?
7: Ya llevamos 2 años.
2: ¿Dos años? ¿A mañana?
7: Sí, bastante.
2: Ah, bueno, eso está bien. ¿Artista llanero favorito?
7: El Cholo.
2: El Cholo Valderrama. ¿Artista vallenato favorito?
7: Silvestre Dangón.
2: Ah, bueno, ahí está. Sí, sin duda alguna. Muchas gracias.
7: Gracias a ustedes.
2: Y bienvenida al llano.
7: Gracias.
2: ¿Ya me la pusieron a bailar, Joro?
7: Todavía no.
2: Pero, ¿y ya había venido al Joropódromo?
7: No, primera vez.
2: ¿Y qué tal?
7: Muy bonito.
2: ¿Sí?
7: Está muy bonito.
2: ¿Bailamos? ¡No! ¡Solo vallenato!
7: Sí.
2: Gracias, cuídate.
7: Gracias.
2: Bueno, ahí está, justo. Un abrazo, Marcelo.
8: Gracias, todo bien, que estén bien.
2: Bueno, ahí está. Justamente la gente que viene a acompañarnos, mi querido Pancho.
9: Bueno, recuerden, queridos oyentes, que esta oportunidad va
3: va a tener un homenaje especial para los que han sido gestores de este jorobódromo. Va a haber un homenaje para los diferentes instructores, los fundadores de este jorobódromo. Jesús María Suárez Letrado, Oscar Alfonso Pavón Monroy y Henry Castro Rojas son los que van a ser homenajeados. Les van a entregar un reconocimiento especial a los fundadores de este jorobódromo en su edición número 25.
2: Poncho, ya fueron homenajeados. Recuerde que eso fue el principio del jorobódromo, en medio de los actos protocolarios, ahí ya fueron homenajeados ellos. Entonces un acto, un símbolo muy bonito de importancia luego de 25 años, luego de su inicio, luego de ser fuertemente criticados, hoy creo que valió la pena.
3: Sí señor, y ya los mismos bailadores lo reconocen y que se vuelve un evento histórico para el departamento del Meta y además para la cultura del llano, porque tiene la capacidad de traer personas de diferentes latitudes atraídas por este escenario cultural tan importante para los llaneros.
2: Listo, muchachos, mi querido Brian, en la mesa principal, nosotros vamos a hacer una breve pausa porque vamos a retomar desde otro punto de donde se está desarrollando el jorobódromo y ya regresamos con más información, compañeros.
0: Muy bien, bueno, muy bien, compañeros, a través de la voz de los llaneros, la que yo prefiero en estos momentos. Bueno, tenemos acá Infantil Gabancitos, Academia Puro Joropo de Yopal, Casanare. Están haciendo ya su presentación y están haciendo una especie de tren llanero, puro criollito. En esos instantes están haciendo el baile en este escenario de la tarima principal de la Voz de los Llaneros y, por supuesto, para todas las personas que han venido a disfrutar. Bueno, yo estoy viendo por acá gente con su piel rosada, o sea, es decir, cachetes bien rojitos. Me imagino que vienen de la tierra boyacense, de la tierrita, o vienen de la capital del país. Recordemos que tenemos acá también a Medina, Cundinamarca, a Paratebueno, a Maya, la gente de Guayabetal, los amigos de la parte alta, nuestros llaneros de Ruana, en el Calvario, en San Juanito. Para todos ellos también, muchísimas gracias. Un saludo matapalero por parte del gobierno departamental del Meta, que lidera nuestra gobernadora, la doctora Rafaela Cortés Zambrano. Queremos también extenderle la invitación, luego del jorobódromo, ahí a la zona de bastimento, es decir, de la gastronomía, de las comidas, de la carne de la perra. Ahí van a encontrar ustedes los diferentes platos, la mamona o la ternera a la llanera, el sancocho, pero también hay unos platos exquisitos que pueden encontrar, carne al barril, hasta lechona, empanadas, fritos de la fritanga que también se da en la parte de Caquesa, Puente Quetame también. Saludamos allá en la parte de la gente que me está levantando la mano en este momento, que están ahí con nosotros a través de la Voz de los Llaneros con esa información desde la 25ª edición de nuestro jorobódromo. Y recordarles que también tenemos la carpa de café y cacao, que está ahí al lado del Coliseo Álvaro Mesa Maya. Joroperitos también, lo tenemos, hay una carpa de joroperitos también que pueden visitar en el marco de nuestro torneo internacional de joropo, que cierra hoy con una gala importantísima de artistas, que ya ahorita les vamos a contar cuáles son los artistas invitados para esta noche de cierre de premiación. Nuestro compañero José David Oropesa me ha mencionado que le corresponde estar allí con los invitados especiales esta noche en el cierre de nuestro quincuagésimo o la edición número 58 del Torneo Internacional de Joropo. Una producción excelente, magnífica. Hay que llegar temprano para ocupar las graderías, porque se cumple el aforo y pues ahí tenemos tres niveles, ¿no? Uno, dos, tres niveles para que se acondicionen en el marco de nuestro jorobódromo. Harold Álvarez, que ha estado por acá ya con información, está por ahí el director de Cormacarena, el doctor Jorman Saldaña, ¿no? A menos si podemos llegar allá, mi querido Harold, aquí, para que también nos dé su impresión de la participación de cómo ve el jorobódromo. Jorman Saldaña está ahí. Vamos a tratar de llegar allá, mi querido Harold.
10: Bueno, continuamos nosotros llevándoles toda la información correspondiente a través de la voz de los llaneros, la que yo prefiero. Por acá estamos con el gerente Germán Saldaña, a quien nos saludamos en esa gran jornada, en esa gran celebración especial. Bueno, Cormacarena presente, ¿cómo ve todo lo que se está viviendo en esa versión número 58 del torneo internacional de Joropo? Y lo que estamos hoy disfrutando la gente, que es la versión número 25 del Joropódromo.
11: Bueno, muchas gracias a la voz de los llaneros, acá contentos, acompañando con la familia. Excelente, anoche estuvimos también acompañando los conciertos ahí en el Coliseo, muy bueno, muy organizado, y el día de hoy pues mucha gente, mucho turismo, y eso es importante para el departamento del Meta y para Colombia.
10: ¿Cómo ve la participación masiva de la gente que disfruta y que a pesar de ese sol que se está viviendo, que estamos sintiendo, la gente es contenta, la gente disfruta al máximo todo lo que se vive en esa fiesta especial, la fiesta más grande que tenemos los llaneros, que es el torneo internacional del Joropo?
11: Bueno, eso es una dicha ver, porque desde el 2001, cuando arrancó este torneo, este torneo internacional, cuando arranca todo este tema de Joropódromo, ver los niños tan entusiastas, ver cómo bailan, cómo proyectan toda su organización, cómo hacen todos sus bailes, es muy importante y satisfactorio. Y bueno, hay que seguir creciendo en las escuelas, en los colegios y en los municipios del departamento del Meta.
10: ¿Pudo apreciar ver las carrozas que se exhibieron iniciando ese gran recorrido especial de Joropódromo?
11: Sí, claro, vimos las carrozas y es algo que ha venido creciendo en el departamento del Meta. Viene con su originalidad desde el municipio de Granada. Pero también como vienen trabajando en lejanías y en muchas partes de los municipios del departamento del Meta, y es importante que siga creciendo este festival.
10: Bueno, ¿cómo ve también todo lo que se ha hecho? Joropo con corazón, una ayuda para los más necesitados en estos momentos tras la crisis que se vivió hace más de una semana, donde fuimos prácticamente impactados por ese terremoto.
11: Todos acudimos al llamado de la señora gobernadora del departamento del Meta, Joropo con corazón. Sin embargo, las empresas por su parte, la misma corporación, los amigos, las fundaciones, todos se han volcado, todo Colombia se ha volcado a ayudar a estas ciudades tan necesitadas. Y bueno, sabemos que es una crisis lo que pasó, y esperemos que no nos quedemos ahí. Nos toca seguir ayudando durante mucho y un largo rato.
10: Bueno, ahora ese llamado especial para toda la gente que nos escucha, la gente que se encuentra en la casa, en el trabajo, en la oficina, la gente de los municipios, ese llamado de Cormacarena.
11: Bueno, el llamado en Cormacarena es, por favor, no quemas. Viene un verano muy fuerte, necesitamos cuidar nuestros bosques, cuidar toda nuestra altillanura, cuidar nuestra selva. Ese es nuestro llamado, y bueno, a que sigamos trabajando como venimos trabajando, de la mano con la corporación, de la mano con los presidentes de junta y de la mano con los alcaldes y diferentes personalidades del departamento del Meta.
10: ¿Se conoce más o menos una fecha aproximada de los veranos que vienen aproximándose?
11: Bueno, recordemos que nuestro verano es muy fuerte a partir del mes de noviembre. Aproximadamente noviembre, diciembre, enero y febrero. Pero va a ser un verano, así como hemos tenido estas lluvias tan fuertes, vamos a tener un verano muy, muy, muy fuerte. Entonces el llamado es a que nos preparemos protegiendo las rondas hídricas, nuestras cuencas hídricas, protejamos el agua, pero también protejamos toda esta selva, todas estas llanuras de las quemas y las posibles quemas que acostumbran los llanos. Recordemos que ya es ilegal, eso es ilegal, puede acarrearle sanciones penales y también administrativas.
10: Listo, Germán Saldaña, gracias por estar con los micrófonos de La Voz de los Llaneros, la que yo prefiero.
11: Bueno, y dale un reconocimiento especial a La Voz de los Llaneros por ese cubrimiento tan especial y tan hermoso que le está haciendo a este festival.
10: ¿Cómo sería un crítico llanero?
11: ¡Agüipi!
10: Listo, mi doctor, gracias por estar acá con La Voz de los Llaneros, la que yo prefiero, compartiendo y disfrutando en el marco de esa versión número 25, donde estamos nosotros aquí en la avenida 40, algo histórico, algo muy bonito que estamos viviendo a esa hora de la tarde. Señor Brian Mao, DJ.
0: Bueno, ya nuestros compañeros se van a ubicar, es decir, se han trasladado, se están movilizando, recorriendo aquí por el lado al interior de la pista de la gran maratónica pista de baile del Joropódromo, van a ubicarse allí en la en donde es el cierre final, donde está la pista de ya del veredicto final de cada uno de los participantes, que está ubicada en el Parque Banderas. En este momento están haciendo este recorrido, van movilizándose hacia este punto. También Jorge David Hernández Merchán, entonces me dijo, ya estoy cansado de sostenerlo. Le dije, ¿cómo así? ¿Pero de qué me está hablando? No, el Dumi. Bueno, entonces vamos a ver, vamos a tratar de que que venga de acá por su hidratación y también que se pues llegue allá al Coliseo Álvaro Mesa Maya, donde vamos a estar con información. Compañeros, yo no sé si ustedes por ahí se encuentran con personalidades, porque están en otro punto del Joropódromo. Entonces, cuentan personalidades, amigos, con ciudadanos, compatriotas, metenses, llaneros, araucanos, bichadenses, la gente que viene también del Guaviare, bueno, de otras latitudes de nuestro hemisferio colombiano o también del globo terráqueo. Entonces, no sé si tienen por ahí señal, compañeros. A ver si tienen, si se desconectaron, bueno, no sé. Bueno, ellos están en estos momentos tomando camino, ¿sí? Tomaron camino como buenos llaneros hacia el sector del Parque Banderas. Esa es la voz de los llaneros. Bueno, le cuento, Jaro, que ya siento chirrionazos por acá, porque da apetito y me dan ganas de irme para el tercer nivel de allí de Unicentro, donde Fabián y Miriam, la gente de Astro Pollo. ¿No? Porque tiene una promoción, como es la promoción de a propósito de ellos que están hasta ahora ahí sintonizados, nos está diciendo acá por el interno Miriam, vea, estoy difónico ya, Miriam me está diciendo que tienen ahí una cabinita y están amplificando la voz de los llaneros. Saludo criollito acá desde Astro Pollo para todas las personas que están participando de nuestro Joropódromo, amor por la cultura, por nuestro folclor, porque esto no es una fiesta, esto es un encuentro cultural, un encuentro para motivar a todos esos niños, niñas de las diferentes formaciones académicas, ese incentivo que están esperando desde hace muchos años, bueno, del año pasado, de muchos meses, para poder participar, la gente que vino de Arauca, de Venezuela, sí, que han venido a participar en el concurso también de música llanera, de baile, del canto, de la ejecución de instrumentos, bueno, en cada una de las categorías, modalidades que están, que anoche fue la premiación prácticamente de lo que fue el concurso de música llanera con el gran show en el homenaje a nuestro gran artista John Onofre. Pero es importante también, como lo decía Carlos, nuestro compañero de Blue Radio, acerca de que 17 toneladas ya se han recolectado gracias al corazón de los llaneros, de los empresarios, los comerciantes, de esa persona, de esa mamita que vino desde la casa, o ese señor que vino, dijo, venga, yo tengo aquí 2 liritas de arroz y una panela, me la reciben, claro, con mucho gusto, para ayudarle a todas estas familias, a estas personas que lo perdieron todo a causa del movimiento telúrico, de este terremoto al centro del país. Y aquí estamos nosotros enfocados como buenos llaneros con corazón, pero un corazón con una razón que prácticamente le está hoy abriendo las puertas a todas estas personas, a todos estos hermanos colombianos que lo necesitan. Y de verdad que en eso se ha enfocado. Pero muy importante, Harold, porque es que este torneo internacional en Joropo, mire toda la cantidad de vendedores informales que tenemos, la venta masiva que han tenido del agua, la gaseosa, de los chicles, de las empanadas, de los chorizos, que se han volcado, por ejemplo, hoy, pero que lo hemos visto alrededor del Parque Banderas, de Coliseo Álvaro Mesa Maya, y lo que nos han dicho también los comerciantes, los hoteleros, la gente de las residencias del centro, que es para ellos muy importante que se haya reactivado nuevamente en el Coliseo Álvaro Mesa Maya el Joropo, es decir, en el templo del Joropo, lo que es el torneo internacional. Así que para eso es un gran apunte, muy positivo, y que ya, como lo había mencionado nuestra gobernadora, ya estaba listo. Cuando se vino la tragedia, ya estaba prácticamente los escenarios, la producción ya estaba instalada, y pues prácticamente, no, lo que había que seguir era adelante, seguir adelante, pero en pro de ayudarles a nuestros hermanos que tanto lo necesitan. Joropo con corazón, y de esa manera nosotros, a través de la voz de los llaneros y a través de nuestras páginas, las personas que nos están escuchando, pero que también quiere ver las imágenes, a través de arroba voz de los llaneros o a través de arroba gometa, de las páginas del Instituto Departamental de Cultura del Meta, del Instituto de Turismo del Meta, que pueden observar lo que se está viviendo hoy aquí en la ciudad de Villavicencio. Yo, como estoy difónico, no puedo hablar más, señor.
10: 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su versión el número 58, y aquí están las diferentes parejas de bailes que en esos momentos comparten sobre la avenida 40. Vamos a recordarles que ya en algunos instantes ellos estarán en el Parque Banderas. Y también reiteramos la invitación para que la gente nos siga apoyando, porque eso tiene un mensaje muy especial, y es que Joropo con Corazón quiere llegar a muchas familias, a muchos hogares que han perdido todo, y es el momento también de nosotros devolver un pedacito, un poquitico de todo lo que Dios nos ha regalado. Y qué bueno sería contribuir con mercados no perecederos, también con productos de aseo y también algunos medicamentos que son importantes, también los kits de noche, que son frazadas, que son colchonetas, que son también toldillos, que son almohadas prácticamente nuevos, para que muchas familias que hoy lo necesitan puedan tener un buen descanso. Así que ese es el trabajo que estamos haciendo nosotros, la gobernación del Meta presente con la voz de los llaneros, el gobierno de la unidad que lidera nuestra gobernadora, la doctora Rafaela Cortés Zambrano. Señor Brian Mao.
0: Permítame, Harold, compañeros, en el Master Nico, entregarle un saludo a esta hora, porque sabemos que está en full sintonía, un mensaje alentador, de ánimo, de fuerza, pero sobre todo de muchas bendiciones que le pedimos de todo corazón, de corazón llanero, a nuestro Dios Todopoderoso, para nuestro compañero ingeniero técnico de La Voz de los Llaneros, fundador de esa emisora de la Gobernación del Meta por más de 24 años ya prácticamente. Ya también vamos para las bodas de plata, a Aureliano Chano Clavijo, nuestro ingeniero que ayer estaba con nosotros, estuvo el viernes en la Donatón todo el día, desde las 4 de la mañana hasta las 8 de la noche, y ayer en el Coliseo Álvaro Mesa Maya, cerca del mediodía, pues entonces prácticamente presentó pues en su salud presentó un quebranto de salud, y tocó pues llevarlo al centro médico más cercano, gracias a Dios, con todo el plan de contingencia que obviamente por ente tiene el torneo internacional de Joropo, la organización, y lo llevamos a tiempo para que pues pudieran observarlo, hacerle los respectivos exámenes, pero que ya, gracias a Dios, anoche pudo estar en casa nuevamente, y desde allí inquieto, Chanito, por favor, quédese ahí, repose, no deje de estar caminando, por favor, repose ahí, quédese quietico, tome fuerza, energía, porque lo vamos a necesitar muy pronto nuevamente aquí en el sexto piso de la Gobernación del Meta. Para Yajil, para su esposa, para sus hijos, Chano también, que nunca lo abandonen, y de acá un abrazo fuerte, con energía, como buen llanero también, porque muy pronto pues usted va a estar nuevamente de pie, pero tomando todas las precauciones que se necesitan para que esté vigente en toda la asesoría técnica que nos va a estar brindando por muchos, muchos años más. Yo con esa difonía, yo no sé mis compañeros, Harold, si ya están en algún punto de la información, a través de La Voz de los Llaneros, para que nos cuenten qué está pasando ya, en qué parte del recorrido del Joropodromo se encuentran. Y bueno, estamos pidiéndole el favor a nuestro querido Alexander, bueno, para aceptar ahí, dice que no lo ve, vamos a hacer un receso con la canción insigne, el himno, Nico, del torneo internacional de Joropo, en la voz de el maestro Walter Silva, y la tenemos por ahí, para acondicionar el otro punto para nuestros compañeros y poder continuar con esta información hoy desde la avenida 40, cuando tenemos ya las 3 de la tarde, 45 minutos, una pequeña nube que empieza a sentirse un poco el fresco acá, que se requiere para todos los bailadores, para estos nichos, para estos niños, estas niñas que muestran esa valentía fuerte en bailar. Yo creo, yo bailando joropo no le aguanto ni 15 minutos, es decir, en recorrido, ¿sí? No creo que lo aguante. Muy bien, entonces vamos a ver si ya vamos a hacer el enlace. Y Nico tiene pues el mando a través de la voz de los llaneros.
2: Muy bien, muchísimas gracias, muy amable. Aquí retomamos las informaciones y en esta oportunidad, bueno, nos hemos trasladado y que he trasladado el que hemos tenido justamente desde la estrella, el punto de partida del Joropódromo, y hemos llegado exactamente al Palacio de Justicia, donde inicia la calle del Joropo. Es decir, cuando uno baja el subnivel de Alcosto y viene a tomar a la derecha para llegar, por ejemplo, al Éxito, en pleno centro de la ciudad. Mi querido J. Villagrando, ¿fue bien el recorrido?
12: Sí, señor, bien. Es impresionante ver la cantidad de las personas, las cantidades de gente al costado de la vía viendo bailar joropo. Se nota el amor por la cultura, se siente ese amor por nuestro baile, por nuestra tradición, como dice joropo.
2: Sí, señor, muchísimas gracias. Buenas tardes, ¿cómo está?
13: Buenas tardes.
2: ¿De dónde es?
13: Villavicencio.
2: Amante de la música llanera, del joropo.
13: Sí, señor.
2: Bueno, ¿y qué tal está versión del joropódromo?
13: Excelente, un espectáculo maravilloso.
2: ¿Le gusta? ¿Lo recomienda?
13: Sí, señor, claro que sí.
2: Bueno, muchísimas gracias, muy amable. Invitados que tenemos justamente desde el público, donde llegan y comparten nuestra señal. Buenas tardes, ¿cómo está usted?
14: Buenas tardes.
2: ¿Cuál es su nombre?
14: Angélica.
2: ¿Y Angélica de dónde viene?
14: De, ¿cómo se llama? De Cundinamarca.
2: ¿De Cundinamarca? ¿De qué es? ¿De qué municipio? ¿De qué ciudad?
14: De Soacha.
2: Ay, ¿qué tal? Chévere, ¿ya habían estado en Villavicencio?
14: No, no habíamos estado en este torneo. Excelente, todo maravilloso, muchas gracias.
2: ¿Qué tal la cultura, la tradición?
14: Excelente, el llano verdaderamente es muy bello.
2: ¿Bailamos?
14: Enamorado.
2: ¿Bailamos?
14: Claro que sí, vamos a bailar.
2: Bueno, ahí está, me dice que sí, bailamos, ya venimos por ti. ¿Qué más? ¿Cómo le va?
15: Buenas tardes, muy bien, señor.
2: ¿Usted sí no es de Soacha?
15: No, no, yo soy de aquí, Villavicencio, gracias a Dios.
2: No, sí se le nota, claro. ¿Cómo vamos?
15: Bien, bien, aquí disfrutando el torneo.
2: ¿Ha bailado, ha bailado usted en el torneo?
15: Sí, pero cuando está más pequeño, ahorita ya me de las rodillas, dijo el otro por ahí.
2: Buenas tardes, ¿cómo le va?
16: Buenas tardes, muy bien.
2: ¿De dónde es?
16: De Girardot, Cundinamarca.
2: Bueno, bueno, no le pega duro el calor porque es muy similar, ¿no? ¿Ya conocía el llano?
16: Sí, señor.
2: ¿Y ya conocía el joropódromo?
16: Sí, señor, ya llevo 2 años acá viviendo.
2: Ah, está radicado.
16: Sí, señor, ya 2 años.
2: ¿Qué tal la cultura?
16: No, muy bien, excelente.
2: Y bueno.
16: La economía, genial.
2: Una belleza.
16: Sí, señor.
2: Bueno, juicioso. Bueno. Chao, ahí está. Buenas tardes.
17: Hola, buenas tardes.
2: ¿Cómo te llamas?
17: Me llamo Aleida.
2: ¿De dónde eres?
17: Soy venezolana, residenciada acá.
2: Bienvenida. No, no le puedo decir bienvenida al llano porque el llano es uno solo.
17: Así es.
2: ¿Pero se hace en Venezuela algo como lo que hacemos acá en Colombia, el famoso joropódromo?
17: Sí se ve, no parecido, pero sí se ve mucho el joropo, sobre todo en las partes llaneras como Portuguesa, como el Guárico, como Cojedes.
2: ¿De qué parte eres?
17: Soy aragüeña.
2: ¿Y qué tal la familia por allá, luego de ese terremoto, bien?
17: Bueno, mi familia muy bien, gracias a Dios.
2: La Guaira, ¿no?
17: La Guaira, sí, más afectada, sí.
2: Bueno, ¿cómo te has sentido en Colombia?
17: Excelente, tengo 9 años residenciada por acá.
2: Sí. Yo creo que estar en Villavicencio, en el llano, es como estar en tu casa.
17: Pues sí, el motivo de estar acá es precisamente por la cultura, exactamente los toros joleados. Por esa razón me encuentro acá y pues por eso ya llevo 9 años acá.
2: Bueno, ¿y bailas joropo?
17: Mato bachacos, como dicen los llaneros.
2: Ah, bueno, gracias, chao.
17: Gracias, hasta luego.
2: Cuídate, muy amable, muchas gracias. Buenas tardes, ¿cómo estás?
18: Bien.
2: ¿Cómo te llamas?
18: Martín.
2: ¿De dónde es Martín?
18: De Villavicencio.
2: Ah, no, Martín baila música llanera.
18: Sí.
2: Sí, eso está muy bien, ¿oyó? ¿Con quién viene acompañado hoy?
18: Con mi hermana, con mi mamá y con mi papá.
2: ¿Pero ellos son de acá de Villavicencio?
18: Mi hermana y mi mamá son de Villavicencio, mi papá es de Antioquia.
2: ¿De Antioquia? Venga pues, paisano, venga. ¿De Antioquia? ¿De qué parte de Antioquia?
19: No, yo nací en Medellín, pero llevo toda la vida viviendo acá.
2: Ah, ¿pero le gustan los frijoles?
19: Bastante.
2: ¿Y la carne asada?
19: También.
2: Ah, bueno, gracias. Vea, pues, buenas tardes, ¿cómo está usted?
20: Buenas tardes, bien, gracias.
2: ¿Cuál es su nombre?
20: Nicole.
2: ¿Nicole de dónde es?
20: Bogotá.
2: ¿Y qué tal el llano?
20: Divino, precioso. ¿Y más con esta demostración?
2: ¿Ya había venido a Villavicencio?
20: Ya, pero no había presenciado el joropódromo.
2: ¿Por primera vez?
20: Sí, señor.
2: ¿Anda con quién?
20: Con mi novio.
2: ¿Y de dónde es?
20: Bogotá también.
2: Bienvenido, ¿cómo me le va?
21: Bien, bien, gracias.
2: ¿Había visto alguna vez el joropo, la cultura?
21: No, así como lo estoy viendo acá, no, jamás.
2: ¿Y qué tal?
21: No, muy lindo, de verdad.
2: ¿Se le miden a bailar?
21: No, difícil, no.
1: A ese nivel no, a ese nivel no.
2: Súper chévere, ¿no? Los niños, adultos, todos.
1: Genial, genial, porque incluye desde el más pequeño hasta el más grande.
2: Pero, ¿es su novio la deja para que baile más?
1: Claro, claro.
2: ¡Ay, no pide permiso! Perdón, buenas tardes, ¿cómo está?
4: Bien, sí, señor.
2: ¿De dónde es su merced?
4: Vengo de Saravena, Arauca.
2: ¿Saravena, Arauca? No, tierra llana. ¿Está usted en lo suyo?
4: Sí, venimos con una agrupación de la concentración 6 de octubre. Son niños que vienen preparándose y vienen participando en varios eventos. Allá se celebra el Carcerito de Oro. Y,
2: ¿cómo? ¿El Carcerito de Oro?
4: De Oro, sí.
2: ¿Qué fecha?
4: Octubre.
2: ¿Ya estamos próximos?
4: Sí, señor. Sí, señor.
2: ¿Es un festival infantil?
4: Sí, claro. Okay. El colegio, ahí está, ahorita ya vienen aquí. Ya vienen llegando aquí la representación.
2: ¿Y en qué versión van?
4: Como la 31.
2: Uy, no, ya tiene historia.
4: 31, ese señor. 31.
2: O sea, muy seguramente ya han salido bailadores y artistas.
4: Claro que sí, ya han ido artistas de renombre a participar allá.
2: Muy chévere, muchas gracias.
4: Bueno, a ustedes, muchas gracias.
2: No, señor, con todo el gusto. Poncho, es que creo que la calle del Joropo es el remate ya del Joropódromo. Es decir, nosotros pues, estuvimos en la génesis. Estuvimos allá en el punto de partida y estamos en el punto final ahora.
22: Sí, señor, esta es la zona donde ya empieza a finalizar, en donde se rompen filas, por decirlo así, y es la parte donde ya se ve el cansancio, se ve el esfuerzo. Si nosotros solo caminando nos cansamos, imagínense esos artistas que están bailando desde el momento uno hasta este momento final. Es muy, muy gratificante ver este tipo de escenas, este tipo de manifestaciones culturales, y qué bueno que ustedes también pueden contagiarse de esta buena energía del Joropo a través de la radio y a través de las redes sociales, a través de La Voz de los Llaneros 106.3 FM en Facebook.
2: Buenas tardes, ¿con quién hablamos?
23: Con Sara.
2: ¿Y Sara de dónde es?
23: De acá de Villavicencio.
2: Y Sara, la veo muy feliz grabando con su teléfono móvil, ¿pero baila Joropo también?
23: Sí, yo he bailado Joropo.
2: ¿Bailamos? ¿Sí?
23: Sí.
2: Pero ¡ay, baila Joropo! ¡Baila Joropo! ¡Baila Joropo, Poncho!
22: Bueno, póngala a bailar, pues. ¡Baile, baile, baile! ¡Epa, eso! ¡Bien! ¡Ay, ay, ay! ¡Eso! ¡Wiwiwi! ¡Ahí está! Ya lo puse a sudar, ¿no?
2: ¿Ven que si bailo? Ya no tengo los 15, 16. Muchísimas gracias.
23: Gracias.
2: Bueno, ¿con quién vienes?
23: Con mi padrastro, con mi mamá y mi hermana.
2: ¿Y dónde está la mamá?
23: Mi mamá.
2: Se perdió. Ah, pero está trayendo el agüita.
23: Sí.
2: Pero cuídate. Uh-huh. Chao, ahí está. Son quienes hacen partícipes de esta jornada. Buenas tardes, ¿cómo están? ¿Cómo le va?
24: Muy bien, gracias.
2: ¿Por qué está triste? ¿Qué le pasó?
24: No.
2: ¿Está contenta? ¿De dónde eres?
24: De acá de Villavicencio.
2: ¿Y su merced?
25: También, señor.
2: ¿Bailan joropo?
25: Pues sí, uno no baila, pero pues sí.
2: ¿En el colegio?
25: Sí, en el colegio más que todo.
2: ¿Artista llanero favorito?
25: Pues yo escucho la ironía, pero no sé cómo se llamará el señor.
2: Ironía, claro. Uy, ah, canciones fuertes. ¿La dedicaron o qué?
25: No, sino que pues...
2: ¿Usted la dedicó?
25: No.
2: Ok, está la novia. Que no le van a dedicar esa canción. ¿Ah? Uy, no, vea, terrible. Ironía. ¿Cuántos años tiene?
25: 17.
2: 17, ironía.
22: Pero no es que ya no sabe la canción, porque
2: lo cachetea. Buenas tardes, ¿cómo está?
26: Bien, sí, señor.
2: ¿De dónde viene?
26: Bogotá.
2: ¿De Bogotá? Bienvenida al llano.
26: Gracias.
2: ¿Ya conocía? Sí.
26: Sí, pero no, nunca había estado en un evento tan lindo.
2: ¿Y qué tal?
26: Súper lindo.
2: Este es nuestro evento central. Ahí puede usted observar las raíces de nuestra cultura, de nuestra tradición. ¿Qué te parecen?
26: Hermosísimo.
2: ¿Bailamos?
26: No sé bailar.
2: Yo te enseño.
26: A ver, bailemos.
2: Vale, va para esa. Muchas gracias.
26: Bueno, que estés muy
2: cuídate.
26: Bien.
2: ¿Con quién viene?
26: Con mi esposo.
2: ¿Y dónde anda?
26: Allá, quién sabe.
2: Ah, no, ya se perdió. ¡No lo pierda!
26: No.
2: Cuídate, chao, muchas gracias. Buenas, ¿cómo le va?
27: ¿Cómo está?
2: Bien, ¿de dónde es?
27: Bogotá, pero yo trabajo acá.
2: ¿Trabaja acá? ¿Hace cuánto?
27: Hace 5 años.
2: O sea que ya conozco muy bien la tradición, la cultura.
27: No la conozco muy bien, pero cuando tengo la posibilidad de acompañar, me encanta, me parece delicioso. Sobre todo a estos niños.
2: ¿Ya había visto? ¿Conocía al Joropódromo?
27: Sí, señor, sí, así es. Lo conocí por primera vez en el 2022 y posterior de 2023.
2: ¿Con quién está?
27: Con la señora que acabas de entrevistar, con mi papá, un compañero también de trabajo.
2: Sí, sí. ¿Dónde trabaja?
27: Alcaldía de Villavicencio.
2: Ah, buenísimo, bien, excelente. Pero bien, que disfrute.
27: Hombre, muy amable, y espero que todo el mundo también haga lo mismo.
2: Bueno, muchísimas gracias, muy amable. No olvides que es importante donar, ¿no?
27: Desde luego, así es, me falta hacerlo.
2: Listo, con gusto, hay que hacerlo. Vamos a seguir acompañando justamente a toda esta gente maravillosa. Oiga, primo, ¿de dónde viene?
3: Puerto Gaitán, Meta.
2: Ah, y pensé que era primavera.
3: No.
2: Ah, bueno, ¿y cómo les ha ido?
3: Primavera, pero primero Puerto Gaitán y enfrentamos a Puerto Gaitán por ahora.
2: Sí. Ah, bueno, buenísimo. Es que me parece recordarlo, ¿manejaba yate?
3: Sí, señor, claro que sí.
2: Entonces, ¿sí era por eso?
3: Ah, sí, bueno, qué va, que acuerde de mí.
2: Bueno, me alegra saludarle.
3: Vale, listo, señor.
2: Y ahora está metido en el cuento, el folclore, de la cultura.
3: Sí, ahora tenemos la oportunidad de trabajar con la Secretaría de Cultura de Puerto
2: Rico. ¿Con Michelle?
3: ¿Ah?
2: ¿Con Michelle?
3: Con la primera, de Michelle Arias.
2: Allá con César Pérez.
3: El alcalde, sí, señor. Ella ya ha tomado 7 años trabajando ahí con la alcaldía. Pues ahorita estamos aquí representando a nuestro municipio.
2: ¿Y ya había venido con grupos al foro?
3: Sí, claro, todos los años participamos acá.
2: ¿Y qué vino? ¿Con qué vino esta oportunidad?
3: Ahorita traemos espectáculos, traemos criollo, traemos tradicional. Traemos 9 grupos de representación de nuestro municipio.
2: Gracias, maestro.
3: Vamos.
2: Gracias.
3: Bueno, a ustedes.
2: Pero ahí está la información. La calle de Joropo. Vamos a mimetizarnos, ¿le parece?
27: Sí, sí, vamos a ir justamente a meternos dentro de la calle del Joropo, donde se está rematando prácticamente este joropódromo. Está bastante, con bastante afluencia de gente. Estoy bastante sorprendido de la cantidad de gente que a esta hora está disfrutando del Joropo.
2: ¿Se parece que es llanera?
27: Sí, sí, sí, sí. Sí, sí.
2: ¿De dónde es?
5: Cabullaro, Meta.
2: De Cabullaro, la tierra donde vive.
5: Corazón del río Meta, la tierra donde
2: la vive. La tierra donde vive Dios. ¿Sí o no? ¿Y la mujer es bonita?
27: Sí, señor.
2: Bueno, está de todo un poquito. ¿Cómo me le va?
27: Bien, bien, acá disfrutando del aeropuerto.
2: ¿Viene con la dama?
27: Sí, claro.
2: ¿Su esposa?
27: Sí.
2: Ah, bueno, ¿cuánto tiempo?
5: 2 años.
2: Hasta jovencito.
27: A pura luna de miel.
2: ¡Epa! ¿Cómo le ha ido?
27: Bien, bien, yo soy de Cubarral, Meta.
2: Ah, ¿estás de Cubarral? ¿Criollos?
27: Sí, claro.
2: Bueno, ¿y está viviendo en Cabullaro o ya está?
27: Acá en Villavicencio.
2: Ah, bueno, aquí convergen.
27: Sí, sí, sí.
2: Bueno, ¿y qué tal el Joropo?
27: Oh, muy bien, espectacular. Y qué bueno que sea vinculante con las personas que con alguna limitación participan. Y eso, verdad, que motiva muchísimo. Y los niños, eso es un gran ejemplo para todos aquellos que estamos bien y a veces solo sacamos excusas.
2: Sí. ¿Saben bailar Joropo?
27: Estoy aprendiendo.
2: No puede ser, no le creo. Epa, ¿y tú cómo bailas? ¿Sí, Joropo?
5: No, menos, sí.
2: ¿Cómo se baila? ¿Cómo se baila? Poncho, mira. Ay, ay, ay. Tan, tan, tan, tan, tan, tan, tan, tan. Bien. Muchas gracias.
27: Ah, bueno, ahí le hicimos bien.
2: Gracias, permiso, que estén bien. ¿Qué tal? ¿Bien o no? Buenas, ¿con quién hablamos?
6: Con Rosa Angulo.
2: ¿Está participando?
6: Mi hija, sí.
2: ¿Y de dónde viene?
6: De Parate Bueno.
2: Dicen que Parate Bueno es el municipio más criollo de Cundinamarca.
6: Sí, señor.
2: Ah, ¿no me equivoqué?
6: No, para nada.
2: Bueno, ¿con quién más viene?
6: Con mis compañeras, mis vecinas de allá de Parate Bueno.
2: ¿Con la vecina?
6: Sí.
2: La vecina. ¿Cómo le va?
6: Muy bien, gracias.
2: ¿Quién está por ahí?
6: Mi hijo.
2: Ah, bueno, ¿van a ganar?
6: Obvio, por eso vamos.
2: Bueno, gracias.
6: Bueno,
2: ahí están. Justamente quienes nos acompañan a esta hora de la tarde. Buenas, ¿cómo le va? Buenas, hola, ¿cómo estás?
6: Bien, señor.
2: ¿Cómo te llamas?
6: María José.
2: ¿Y María José baila joropo?
6: No, señor.
2: ¿Y si le enseño?
6: No.
2: No, tampoco, bueno, ya, cuídate. Bueno, son los niños quienes nos acompañan, quienes se hacen parte justamente de esta fiesta grande del Torneo Internacional del Joropo y además de la festividad propia, arraigada de la cultura llanera. Estamos hablando justamente con las comunidades, con las personas que llegan por acá. ¿De dónde viene?
6: Acá de Villao.
2: ¿De dónde es?
6: San Antonio.
2: Ah, qué belleza, un barrio bacano.
6: Mejor, el mejor, claro que sí.
2: ¿Cierto que sí? Vea, está feliz. ¿Por qué está tan feliz? ¿Por qué está tan feliz?
3: Ver mi pueblo, cómo se ve hermoso. Mira mis bailarines.
2: ¿De dónde es usted?
3: Está maravillosa, de Villavicencio.
2: Ahí la joropo. No le digo. Buenas tardes, ¿cómo estás?
7: Buenas tardes.
2: ¿Cómo te llamas?
7: Darcy.
2: ¿Baila joropo?
7: Bailaba hace tiempo.
2: ¿Cómo así? ¿Por qué lo dejo? ¿Qué pasó?
7: Porque ahora soy deportista.
2: ¿Y qué practicas?
7: Patinaje.
2: Patinaje, wow, súper chévere. Pero eso no se olvida, no se olvida.
7: No, eso no se olvida. Bueno, un año y medio.
2: Año y medio, no, no ha pasado nada. Eso es para toda la vida. ¿Participó en el joropódromo?
7: Una sola vez, pero hace mucho tiempo, cuando todavía bailaba.
2: ¿Cuántos años tienes? Disculpe. 22. No, muchísimo. Buenas. ¿Cómo está el calorcito?
0: Sí, un poco bastante fuerte.
2: ¿De dónde es?
0: De acá del Meta.
2: ¿Bailamos?
0: Claro.
2: ¿De qué parte del Meta?
0: Acá de Villavicencio.
2: Ah, bueno, está muy bien. ¿Y tú de dónde eres?
0: De acá de Villavicencio.
2: También, son llaneras. ¿Y los esposos?
0: Solas sin compromiso.
2: ¡Oh! Solteras y sin compromiso. ¡Ea! Maravilloso. Buenas tardes, ¿cómo estás?
8: Buenas tardes, bien, gracias.
2: Bueno, ¿cómo me la ha tratado el día?
8: Bien, bien.
2: ¿Baila joropo?
8: No, pero
2: ¿de dónde es?
8: De Parate Bueno.
2: El municipio criollo de Cundinamarca. Bueno, ahí está, justamente. Se perdió usted una muy bonita oportunidad. Buenas tardes, ¿con quién hablamos?
9: Valeria.
2: ¿De dónde es?
9: Parate Bueno, Cundinamarca.
2: El municipio criollo de Cundinamarca, ¿sí o no?
9: Llanero de Cundinamarca.
2: Sí, sí, sí. Por eso, criollo es más, mejor dicho, una belleza. ¿Cómo me les ha ido?
9: Súper bien.
2: ¿Con quién vienen?
9: Venimos con tres grupos que son de las escuelas de formación cultural del municipio. Son procesos que llevan durante muchísimos años. Bueno, nuestro grupo más pequeño lleva alrededor de unos 3 meses.
2: ¿Y tú eres gestora cultural o los acompaña?
9: Los acompaño, soy la jefa de prensa del municipio.
2: Ah, ok, bueno, bienvenida.
9: Gracias.
2: Que espero que le vaya muy bien, con todo el gusto, gracias. Nuestros reporteros gráficos también que hacen una labor titánica, maravillosa. Buenas tardes, ¿cómo vamos?
10: Hola, ¿qué tal? ¿Cómo vas?
2: ¿De dónde es?
10: De Pereira.
2: ¿Cómo están todos por allá?
10: Pues muy compungidos por lo que sucedió, pero pues nosotros estamos por acá bien.
2: ¿La familia?
10: No, bien, gracias a Dios, todos bien.
2: Bueno, me imagino que muy seguramente hay dolor por lo que ha pasado, hay consternación, lo vivimos, y por eso el torneo internacional de joropo se ha vestido de solidaridad, y van muchas ayudas de aquí para allá también.
10: Ah, bueno, agradecer a la cultura llanera, a la gente de acá del llano, que se pone la mano en el corazón, porque la verdad necesitamos de mucha ayuda en estos momentos.
2: ¿Hace cuánto está por acá en el llano?
10: No, llevamos 3 días por acá.
2: Bueno, ¿y qué tal? ¿Cómo le ha parecido?
10: Bien, súper excelente, la gente súper bien, y viendo acá todo lo de la cultura.
2: Qué lindo lo que tiene el país, ¿no? La cultura, su biodiversidad, su gastronomía.
10: Claro, claro, todo súper bien. Todo.
2: ¿Y ya comieron carne asada, carne llanera?
10: Ya comimos también.
2: ¿Y quién me lo está atendiendo?
10: No, acá estamos en hotel.
2: Ah, bueno, está muy bien. Buenas tardes, ¿de dónde viene?
11: Buenas tardes, de Pereira.
2: ¡De Pereira! Amante a los frijoles, perdón, todo eso, ¿cierto?
11: Claro que sí.
2: Carnecita asada, ¿qué tal?
11: También.
2: ¿Baila?
11: Todo.
2: ¿Y bailamos música llanera?
11: No.
2: Ah, bueno, listo. ¿Le podemos enseñar?
11: Claro que sí.
2: Vale, pues, chavos, cuídense, por favor. Gracias por acompañarnos. Oh, ¿por qué está tan feliz?
0: Ay, porque estaba ahí bailando mi...
2: ¿Sí? ¿De dónde viene?
0: Yo soy de acá, Villavicencio.
2: ¿Y el niño de qué barrio es?
0: Ah, no, yo estoy participando con la nieta.
2: Está. Sí, ¿la nieta? ¿Y dónde vive la nieta?
0: Gaitán.
2: Ah, en Puerto Gaitán. Ah, eso bailan sabrosos esos muchachos, ¿no?
0: Claro.
2: Bueno, ¿usted ha vivido desde hace cuánto esta fiesta del torneo?
0: A toda la vida acá.
2: Sí. Es una belleza, ¿no?
0: Sí, señor.
2: Bueno, mi vida, cuídate.
0: Gracias.
2: Bueno, igual. Gracias. No, muy amable, muchas gracias. ¿Cómo va? ¿Más atico para el calor?
12: Sí, claro, por supuesto, conociendo todo lo que es la gastronomía de los llanos.
2: Y ¿de dónde es?
12: De Florencia, pero...
2: Caquetá.
12: Caquetá, actualmente estoy viviendo en Ibagué, ya llevo como 15 años en Ibagué.
2: No, pero tenemos mucho en común, Caquetá suena la música llanera.
12: El Yarín. Sí, pero disfrutando, digamos, de este folclor llanero, ver cómo desde los adultos, los mayores y luego los niños, o sea, es una cultura que nace desde la infancia y se queda para deleitar tanto a los propios como a los visitantes.
2: ¿Cómo está el masato?
12: Delicioso, muy rico. Desde ayer que lo probé, me fascinó el de arroz, nos contaban. Muy delicioso. Y hoy
2: ¿había probado el masato de arroz? ¿Sí?
12: No lo conocía. Y hoy nos llevaron a comer al amarradero del Mico, a disfrutar de la carne llanera muy rica.
2: ¡Qué belleza! Se me hizo carne asada la boca. Me antojó.
12: Y muy rico, muy rico. No, y esa belleza, ver a un niño aquí bailando joropo.
2: Sí. No, vale la pena, ¿verdad?
12: Sí, claro.

0: Entonces, aquí tenemos un punto de acopio. Si lo consideras a bien, bienvenido. Cuídate, abrazo.
1: Bueno, que esté muy bien. Muchas gracias por su hospitalidad.
0: Qué belleza, le queremos muchísimo. Así somos nosotros, los llaneros, cálidos. Buenas tardes, ¿cómo está?
2: Muy buenas tardes, bien, gracias a Dios.
0: ¿Cuál es su nombre?
2: Rómulo Bustamante.
0: Don Rómulo, ¿de dónde viene?
2: Yo soy de aquí de Villavicencio.
0: Ah, bueno, o sea que es amante a la cultura, a la tradición, al baile.
2: Efectivamente, sí señor, aquí apoyando las fiestas culturales de nuestra región, los joropos, el talento llanero, el baile, todo.
0: Don Rómulo, muchas gracias.
2: Muy bien, felicidades a todos.
0: Bueno, gracias, muy formal. Son reacciones de las comunidades justamente que llegan. Buenas tardes, ¿cómo está? Buenas, bien. ¿Cómo le va?
3: Bien.
0: ¿Cuál es su nombre?
3: Juan David.
0: ¿Y Juan David de dónde es?
3: De Villavicencio.
0: O sea, ¿le gusta la música llanera? ¿Baila joropo?
3: No, no sé.
0: No, no baila. ¿Con quién anda Juan David?
3: Con mi familia.
0: Con la mamá, el papá. ¿Cómo es su nombre?
4: Natalia.
0: ¿Natalia es de Villavicencio?
4: Sí, señor.
0: ¿Y el esposo de dónde es?
5: Villavicencio.
0: Oh, o sea, los amantes del folclore, de la cultura. ¿Qué tal? ¿Cómo han visto este joropo?
5: No, muy bonito, muy hermoso. Sí, una calidad.
0: Pero les quiero hacer una invitación a donar. Si pueden ayudarnos, recuerden que todos estos productos no pereceros van a llegar allá a esa zona afectada. ¿Listo?
5: Claro que sí.
0: Muchas gracias. Muy amables a ustedes. ¡Francesca! ¿Cómo estás?
6: Bien, bien. Feliz, contenta.
0: Cosa tan impresionante, ¿no? La emoción. Buenas tardes. ¿Cómo está usted?
6: Hola, buenas tardes. Bien, gracias.
0: Usted es bien catira. ¿De dónde es?
6: Villavicencio.
0: No, se le nota, ¿cierto? Eso es una mujer catira. Una mujer bellísima, ojos verdes. ¿Cómo estás?
6: Bien, gracias a Dios.
0: ¿Disfruta del torneo?
6: Claro que sí.
0: ¿Con quién viene?
6: Con mi hija, con mi hermano y mi cuñada.
0: Ah, bueno, listo. Que esperamos que siga disfrutando del folclore.
6: Claro que sí, así será.
0: Cuídate, un abrazo. Buenas tardes. ¿Con quién hablamos?
7: Con Guillermo.
0: Don Guillermo, ¿cómo le va?
7: Bien, gracias.
0: ¿De dónde es?
7: De Villavicencio.
0: ¿Baila joropo?
7: Claro, obvio.
0: Ah, bueno, ¿participó en el joropódromo?
7: Claro.
0: ¿En serio? ¿En qué año?
7: El año 2009.
0: 2009, ya habían pasado unos 8 años desde su inicio.
7: Con la Escuela de Carabineros Eduardo Cuevas García.
0: ¿Policía?
7: Sí, señor.
0: Ah, ok, ¿y bailaron en ese momento con el grupo?
7: Hoy no.
0: No, en su momento.
7: Ah, sí, en su momento sí.
0: ¿El recorrido no era este? ¿Cuál era el recorrido en ese momento?
7: Avenida 40, toda la Avenida 40.
0: Pero de aquí para allá, no al contrario como hoy.
7: Exactamente, de aquí para allá.
0: Ah, bueno, gracias, excelente.
7: Con gusto.
0: El joropo no se olvida, ¿no?
7: No, no, para nada.
0: Ah, bueno, eso está bien, sí, por supuesto. Las familias, muy jóvenes, ¿cómo estás?
8: Gracias, amigo, bien.
0: ¿Cuál es tu nombre?
8: Maure.
0: ¿Con quién viene?
8: Con mi esposo.
0: Y le dio como que... No, el esposo.
9: Hubiera venido con la moza, ¿vio?
0: Uy, no, no, no, no, no.
9: No, no, tampoco.
0: No, no, no lo vuelva a negar. Ok, mentira, mentira. Ay, qué horror. ¿Cómo les ha ido?
9: Bien, bien.
0: Bueno, ¿son de acá, Villavicencio, son llaneros?
9: Yo soy de Tuluá.
0: De Tuluá Valle. ¿Cómo están por allá todos luego de ese sismo? ¿Cómo les fue? ¿Cómo está la familia?
9: La verdad, yo llevo viviendo acá 5 años.
0: ¿Pero no tiene familia allá?
9: No.
0: Ah, ok. Ah, bueno, pero bueno, gracias a Dios. ¿Cómo les ha ido?
8: Bien, amigo, gracias a Dios. Muy bonito todo.
0: ¿Tú sí eres llanera o tampoco?
8: Sí, obvio. De acá de Villavicencio.
0: Dejó de tomar agua del río Guatiquí a mi muchacho y se quedó acá.
8: Él se quedó por voluntad, la verdad.
0: Yo no creo eso, ¿sí?
9: No, yo no creo. El primer día me dio jugo de mora.
0: Sí. Gracias. Muy amable. Buenas tardes, ¿cómo estás?
10: Bien.
0: ¿Bien? ¿Cómo te llamas?
10: Sami.
0: ¿Sami dónde es?
10: De Santa Rosa, Villavicencio.
0: ¿Santa Rosa, Los Pozos? ¿Por allá? Sí, sí. Sí. Ah, bueno, y antes del viaje a la libertad.
10: Sí.
0: Uy, bellísimo ese lugar por allá para ir a tirar baños, ¿sí o no?
10: Sí.
0: Sancocho, el fin de semana. Un día como hoy.
10: Ajá, pero no pude porque mi hermanito está bailando.
0: Ah, está bailando. No, no importa, hay que venir a acompañarlo. Eso estuvo bien.
10: Sí.
0: Bueno, cuídate, Sami.
10: Bueno, gracias igualmente.
0: Bueno, ahí está. Buenas tardes. ¿Cómo les va? ¿Cómo están?
11: Hola, bien, gracias.
0: ¿De dónde es?
11: De aquí, de Villavicencio.
0: Parece que fuera de Cajanare. No, ya no de Cajanare. ¿Cómo vamos?
11: Algo así medio parentesco.
0: Sí, sí, pero es Villavicencio, Villavicencio natalicio.
11: Yo soy de acá, definitivamente de acá.
0: ¿Con quién anda?
11: Mi esposa, mi hija.
0: ¿Esposa, cómo está?
12: Muy bien, muchas gracias.
0: ¿Cuál es su nombre?
12: Paola.
0: ¿Y Paola es de acá?
12: Sí, señor, de acá.
0: Bueno, o sea que disfrutamos usualmente del joropódromo, de sus festividades.
12: Normalmente no lo puedo disfrutar por el trabajo, pero hoy lo estoy disfrutando mucho.
0: Bueno, me alegra muchísimo.
12: Gracias.
0: Gracias. ¿Y cómo te llamas tú?
13: María Paz.
0: María Paz, ¿cuántos años tiene?
13: 11.
0: ¿11 años? ¿Y ya baila joropo?
13: No.
0: Pero le puedo enseñar.
13: Bueno.
0: Pero hágale, va para esa. Buenas tardes, ¿cómo están? ¿Cómo les va?
14: Ya nos entré.
0: No, ¿por acá también? ¿De dónde eres?
13: De Armenia.
0: ¿Están todos bien por allá?
13: Sí, mi familia bien.
0: Gracias. Bueno, gracias a Dios. Bienvenidos al llano, venga por acá. Y él es el patrón, el de la casa. Sí, ¿cómo le va?
14: Nada más, no, muy bien por acá, parándolo muy bien. Con clima muy fuerte, pero aquí estamos.
0: No, una belleza, sí, ¿no? Está fresco, hoy está fresco.

0: Está fresco, sí, pero ahí vamos.
1: Pero siga disfrutando de la cultura.
0: No, supuestamente que sí, muy bonito.
1: Muchas gracias. Saludos a toda esa zona del eje cafetero. Muchas gracias, de verdad. A todos ellos, ¿cómo vas?
2: Bien, sí, señor.
1: ¿De dónde vienen?
2: Vista Hermosa Meta.
1: ¿De Vista Hermosa? Ah, ¿y con quién? ¿Con qué profe vienen?
2: Con la profe Lady Parrao y profe Nelson.
1: Ah, buenísimo. Ya los chicos están próximos a culminar, ¿no?
2: Gracias a Dios, sí.
1: Bueno, ¿y tú eres instructor o eres mamita de uno de ellos?
2: Mamita de una de ellas.
1: Bueno, que les vaya muy bien.
2: Muchísimas gracias.
1: Que así sea, justamente. ¡Epa! ¡Epa! ¡El showman! Sebas Cárdenas, ¿cómo estás?
3: ¿Qué dice Eddie? Buenas tardes a todos los oyentes. ¿Cómo vamos?
1: Oh, excelente, pero que usted esté sentado me sorprende. Imagínese esos niños, 12 del día ya estaban zapateando y están con su energía. Ya no tenemos esa edad,
3: ¿no? No, ya no tenemos esa edad. Por cierto, estaba hablando con mi esposa de que estamos tratando de hacer un reto y es el otro año retarnos entre los dos a participar en el torneo internacional.
1: Y es muy fácil.
3: Es muy fácil, ¿cierto? Entonces, la idea es esa, motivar a la gente que venga, disfrute de todas esas actividades que hace la gobernación del departamento del Meta.
1: Sebas Cárdenas es un joven, muy joven, pero además un muchacho muy emprendedor, inquieto, polifacético, le encantan los escenarios, las tarimas, los micrófonos, empresario, genera empleo. Y me sorprende y le he tenido un cariño siempre, ¿no? Creo que se lo he dicho. Y me alegra enormemente ver crecer con el sudor de su frente a su empresa. Lo felicito.
3: Gracias, Eddie. Usted sabe también que usted es de los míos. Y obviamente, pues, agradecerle a usted también por darme la oportunidad de haber tocado estos micrófonos. Y de verdad que gracias a usted también, parcerito. Lo quiero mucho.
1: Showban Eventos.
3: Showban Eventos, producción de eventos y espectáculos. Y, hombre, aquí estamos para lo que necesiten.
1: Horas locas, animación, festivales, conciertos, conversatorios, simposios, lo que necesiten, tarima, luces, sonido.
3: Así es, sí, sonido, tarima, luces, show de hora loca. Mejor dicho, todo lo que necesiten para la realización de sus eventos, aquí estamos. Hombre, con el mejor presentador del departamento del Meta aquí.
1: No, pues tampoco me dé tanto rédito, pero hacemos algo que nos gusta. ¿Y la esposa, cómo va la familia?
3: Bien, bien, contentos. Aquí estamos, aquí está mi esposa acompañándonos.
1: ¿Cuándo la boda?
3: Yo creo que por ahí el otro año.
1: Bueno, yo veré. Sí, sí, ya le prometieron.
4: Sí, sí, claro.
1: Lo comprometí. No, mentira, Seba, lo quiero mucho.
3: Un abrazo para todos los oyentes de La Voz de los Llaneros y ya saben, a participar de esas actividades que quedan en el transcurso de esta tarde y mañana creo que también van a haber actividades.
1: Listo, muchísimas gracias. Sebas Cárdenas, ¿qué están dando? ¿Qué están comprando? ¿Qué hizo? ¿Qué hizo? ¿Cómo vamos? No, buenas, ¿cómo le va?
5: Hola, muy bien, excelente.
1: ¿Qué están haciendo?
5: Hoy, ahorita en el Joropódromo, observando, yo trabajo con reinas, con eventos y eso.
1: Ah, ¿usted es preparador de reinas?
5: Sí, sí, Jorman, famoso.
1: Sí, sí, sí, ¿de dónde es?
5: Acá de Villavicencio.
1: Ah, bueno, no, hay talento para todo. ¿Y cómo funciona ese tema, la preparación de una reina, o, por ejemplo, para un festival, mucho tiempo? ¿Cómo es el proceso?
5: Mucho tiempo, preparación de las candidatas en las muestras folclóricas, en su presentación ante el público, el baile, el canto, si toca instrumentos, la expresión, todo, me encargo de maquillar cuando hay la oportunidad de trabajar con eventos de reinados y festivales.
1: Muchísimas gracias.
5: Con mucho gusto, gracias a usted.
1: Bueno, que está muy bien, muchísimas gracias. Buenas tardes, ¿cómo está familia? ¿Cómo les va?
6: Bien, bien, bien, aquí disfrutando del baile.
1: ¿Están usted en una zona VIP?
6: Ah, sí, en primera línea aquí de otros.
1: ¿Y qué tal el espectáculo?
6: No, bonito, muy bacano porque se ve desde los más chiquitines hasta los más viejitos bailando. Sí, muy bueno, sí, claro.
1: Sí, sí. ¿Usted es llanero?
6: Sí, yo soy de aquí de Villavicencio.
1: Ah, conoce muy bien todo esto.
6: Sí, claro, sí. Y siempre es bueno venir a ver y apoyar.
1: Muchísimas gracias.
6: Bueno, ustedes muy amables.
1: Claro, ahí está, justamente. Por acá, ¿de dónde viene? ¿Cómo así? ¿Qué pasa? Yo no pellizco, yo no muerdo, no pasa nada. ¿Cómo estás? Buenas tardes.
7: Buenas tardes.
1: Sí, se puede. ¿Cómo está? ¿Cómo le va?
7: Muy bien, gracias.
1: ¿Cuál es su nombre?
7: Jessica Martínez.
1: Jessica Martínez, ¿de dónde es?
7: De acá de Villavicencio.
1: ¿Baila joropo?
7: Claro que sí.
1: ¿Le gusta la música llanera?
7: Totalmente.
1: ¿Artista llanero favorito?
7: Cholo Valderrama.
1: Una canción del Cholo Valderrama. Llanero, sí soy llanero. Buenas tardes, ¿cómo está usted?
8: Muy bien, buenas tardes.
1: ¿Cuál es su nombre?
8: Ana Policarpa.
1: Doña Ana, ¿de dónde es?
8: De Villavicencio.
1: Ah, toda su vida acá en el territorio.
8: Toda una vida, 63 años.
1: No más, usted está jovencita.
8: Gracias, papi. Sí.
1: ¿Qué come que se ve tan bella?
8: De lo que me dé Dios.
1: Gracias, que esté muy bien. Gracias, muy amable. Buenas tardes, criollo, ¿cómo le va?
9: Bien, sí, señor.
1: ¿De dónde es?
9: De aquí, Villao.
1: Arraigado, ¿no? Se ve su estampa.
9: Sí, señor.
1: ¿Cómo le ha ido?
9: Bien, súper.
1: ¿Y qué tal el torneo?
9: Súper bien, hermano.
1: ¿Te gusta?
9: Qué bonito verlo a las nuevas juventudes, porque yo ya hice ese recorrido también hace muchos años.
1: ¿Bailó?
9: Sí, claro. Soy profesor de Jorongo.
1: Listo.
9: Yo concursé.
1: Muchísimas gracias, muy vale.
9: Gracias.
1: Bueno, muchachos, si nos pueden recibir allá, les agradecemos enormemente para que ustedes continúen con la transmisión por ahora. Nosotros vamos a hacer una breve pausa y ya regresamos, por supuesto, para seguir acompañándoles con la información desde el punto de llegada en la calle del Joropo, que se ha marcado en el 58º Torneo Internacional del Joropo y en los 25 años del Joropódromo, compañeros.
4: Muy bien, compañeros, retomamos la información. Muchas gracias por ese importantísimo informe descentralizado desde el Parque Banderas. Bueno, Harold, nosotros continuamos aquí al lado de la tarima principal, cuando va a Semillas del Renacer Llanero, de la Alcaldía Municipal de Puerto Concordia, departamento del Meta. Está haciendo en este momento su presentación ya para llegar a la pista principal, donde están ubicadas, pues, donde está ubicado el jurado, y también hay una gradería donde está ubicada la señora gobernadora del departamento del Meta, la doctora Rafaela Cortés Zambrano. Vemos ahí también delegación de medios nacionales, periodistas que están en este cubrimiento del 58º Torneo Internacional del Joropo.
10: Así es, Brian Mao, y para todos los oyentes de La Voz de los Llaneros, vamos a recordarles que hay más de 4.000 parejas que en estos momentos hacen su participación a través de la Avenida 40, que ya es una institución como tal, donde la gente disfruta, donde la gente goza, todo lo que es el arraigo llanero, la cultura llanera, diferentes delegaciones llegan a compartir, a vivir esa gran experiencia, y es el momento de resaltar el trabajo de los niños, que es los grupos infantiles que en estos momentos están haciendo su paso alrededor de la avenida 40. En estos momentos vemos el grupo Pijoteritos, el grupo infantil que en estos momentos hace su participación, hace su danza, hace su baile. Son alrededor de 8 parejas que conforman ese grupo de Pijoteritos que disfrutan lo mejor del baile. Bueno, mi gente, ya saben que estamos nosotros con una gran labor, Joropo con Corazón, la invitación para que la gente nos siga apoyando. Recuerde que estamos con el corazón muy grande en estos momentos. Queremos apoyar a muchas familias que lo necesitan, y a través de La Voz de los Llaneros también enviamos ese mensaje especial para que la gente participe. Si usted es de las personas que le gusta ayudar, que le encanta ayudar y tiene la manera de ayudar, no importa, con lo que pequeño que uno considera que puede hacer por otra familia, hagámoslo. Una libra de arroz, un kilo de sal, una libra de azúcar, lo que ustedes quieran. Lo importante es ayudar a los más necesitados en estos momentos con Joropo Corazón. La invitación para que la gente nos sigan acompañando. Recuerden que también a través de las redes sociales de la Gobernación del Meta estamos viviendo ese encuentro, el Joropódromo en su versión número 25 en vivo, señor Brian Mao.
4: Así es. Bueno, nuestros compañeros están en la parte ya del cierre, la parte final de lo que es nuestro recorrido del 25º Joropódromo aquí en la ciudad de Villavicencio, el departamento del Meta, que está recibiendo pues a propios extraños en estas bodas de plata del Joropódromo. Está la información a través de La Voz de los Llaneros, la que yo prefiero, y qué bueno que para todos nuestros oyentes que mantengan ahí con toda esa apreciación, que estén ahí recepcionando a través de nuestra señal online también y de las apps que han descargado de las plataformas de App Store y de Play Store, que obtienen pues esa información. Estamos observando acá más parejas de baile. Vamos a hacer una pequeña pausa musical, no sé, con nuestro homenajeado John Onofre o con nuestro maestro Walter Silva, a esta hora cuando tenemos las 4 de la tarde, 20 minutos, y todavía se siente fuerte este astro rey. El sol nos llegó acá, está quemando aún, y que nos mantiene con esta información a través de La Voz de los Llaneros, la que yo prefiero.
10: Así es.

0: Sí, señores, Joropo en paz en el torneo del Joropo. Ya son las 4:21 minutos. Regreso con la información. Está por acá don Eddie Herrera con la información.
1: Sí, señor. Muchísimas gracias. Bueno, ya hemos llegado finalmente al Coliseo Álvaro Meza Maya, la capital de nuestro departamento del Meta, y empiezan justamente, pues, empieza uno a observar el cansancio, el agotamiento. Esto data justamente del enorme esfuerzo que hacen los jóvenes, porque terminan, como dice uno en la argot popular, encalambrados. Terminan en una acción muy difícil, la verdad. La temperatura, el césped, la vía, ¿cierto?, que se recalenta, el asfalto, sin duda alguna, y podemos observar en definitiva que es algo muy especial. Mira a los niños, nada más, los protagonistas, mira cómo van terminando su jornada. Aquí es donde se da uno cuenta, ¿verdad?, el enorme esfuerzo tan impresionante. Mira, se me fue la paloma. No, me refiero es que le dio un calambre en la barriga, en el abdomen. Sí, es que aquí es donde se ve el resultado del esfuerzo físico que se está haciendo, y pues estos jóvenes, estos adultos que también han participado, me preocupan también las personas en condiciones de salud especiales que también están acá participando y que han dado todo de sí para este esfuerzo de aquí en este sector final, donde ya se ven las personas recibiendo atención médica, ya están recibiendo su hidratación y por supuesto todo el tema de la atención primaria en salud en el caso de las personas que están llegando a esta zona y que ya han hecho un esfuerzo de casi 2 kilómetros bailando en una actividad que se llama Joropódromo, y ustedes están acá en La Voz de los Llaneros presenciando todo este tema, y pueden seguirnos a través de nuestras redes sociales @lavozdelosllaneros para enterarse de todo lo que está ocurriendo en el marco de este torneo internacional del Joropo y por supuesto el Joropódromo en su edición número 25. Yo quisiera hablar con los protagonistas, pero es casi que complejo teniendo en cuenta la situación en que llegan, ¿no? Es algo muy muy difícil, pero sí podemos de pronto irles contando justamente todo lo que sucede, todo lo que acontece en medio de esta jornada cuando culmina ya el 25º torneo internacional del Joropo. ¿Cuál de todos, mi querido Poncho? Para Llanerita, señorita, buenas tardes, bienvenida, ¿cómo le va? ¿Cómo ha estado?
2: Buenas tardes, muy bien, gracias. Con mucho calor, pero mejor, un lindo sol.
1: Sí, es que queríamos hablar justamente con los protagonistas, los niños, pero o sea, se da uno cuenta que en realidad llegan exhaustos, o sea, es decir, creo que tú participaste en el Joropódromo porque veo en tu rostro que es bailadora, ¿cierto?
2: Sí, sí, señor, reina internacional del Joropo 2023.
3: Ella es la presentadora de La Llanerita de los Colombianos. Todos los miércoles vos la ves allí a las 10:30 de la noche.
1: No, allá se ve más grande.
2: Ay, bueno, pues acá nos toca deportivos porque en caso de una emergencia ya ven que los niños están insolados, muchos niños están agotados y pues bien, necesitamos ayudar a los brigadistas para que los atiendan rápido. Por eso invitamos también a la gente que nos ayude abriendo espacio a los costados para poder llegar a la carpa de atención rápido.
1: Sí, aún faltan muchísimos para hacer el ingreso a este punto, ¿no?
2: Son más de 200 parejas, vamos alrededor del 40-50 parejas. Más de 2.700 bailadores.
1: Sí, impresionante, la verdad.
3: Bueno, ahí está esta cifra que también pues es bien importante, bien relevante. Es decir, que estamos por ahí al 40% de las presentaciones. En este momento todavía hay personas saliendo, es decir, todavía hay agrupaciones saliendo de la parte inicial, y pues aquí ya vemos los rostros de alegría de los niños que ya acaban, los que todavía tienen energía, wow.
1: Ellos tienen energía extra, vamos a ir a hablar con ellos, ¿le parece?
2: Listo, los abandono.
1: De una, muchísimas gracias. Vamos a hablar con las niñas, justamente. A ver quiénes son los que están por acá. Buenas, ¿cómo estás? ¿Cómo te va?
4: Sí.
1: Es que hemos visto a niños que llegan y se desploman, pero tú llegaste con una energía impresionante. ¿Cómo te llamas?
4: Mackenzie.
1: ¿De dónde vienes?
4: De Puerto Vallarta.
1: ¿Y cómo les ha ido?
4: Bien.
1: ¿Van a ganar?
4: No sé, todavía no sabemos. No,
1: pero se prepararon durísimo para ello.
4: Sí.
1: Normal. Bueno, eso es lo importante, no choques a 5.
5: De esta manera.
1: Felicidades, ¿es tu primer Joropo?
5: ¿Listos para la premiación?
4: No.
1: ¿Ya había participado?
4: Sí, es el segundo.
1: Ah, no, Poncho, es que ellos ya tienen ya la experiencia que nosotros no tenemos. ¿Y estos que son los papitos? ¿Eres la mamita? Sí, ¿cómo le va?
4: Muy bien.
1: Bueno, ¿cuánto tiempo llevan preparándose los niños?
4: 2 años.
1: 2 años preparándose para participar del Joropo.
4: Sí, señor.
1: Impresionante, la verdad. ¿Y cómo hacen todo eso? ¿Cómo lo logran?
2: ensayando duro todos los días y con el instructor, que es un buen instructor que ellos tienen, que es Jorge Perillo.
1: Sí, pero eso no sería posible sin el apoyo de usted como madre.
2: Sí, obviamente nosotras también hacemos parte fundamental del proceso de los niños.
1: Claro, ¿y vienen más agrupaciones, más chicos?
2: Sí, vienen otros dos grupos, nosotros somos de Puerto Gaitán, vienen unos juveniles y unos de élite, también de espectáculo, y también vienen de tradicional.
1: Bueno, felicitaciones, que les vaya muy bien.
2: Muchas gracias.
1: Bueno, ahí está justamente la importancia de los chicos, de los niños. Señorita, buenas tardes, ¿qué tal, cómo estás?
6: Bien.
1: ¿Ya voy a participar en el grupo?
6: Sí, señor.
1: ¿Cuántas veces lleva? ¿La segunda, tercera?
6: La segunda.
1: Sí, ¿qué tal la experiencia?
6: Un poquito duro.
1: Sí, ¿cierto? ¿Cuánto tiempo llevan preparándose?
6: Como 2 semanas.
1: Sí, bueno, pero siempre es suficiente, ¿no?, para tener un ritmo de competencia. Un abrazo, cuídate. ¿De dónde vienen?
6: De Acacías.
1: De Acacías, bueno, ahí está. Muchísimas gracias, muy amable. ¿Con quién más tenemos la posibilidad de establecer comunicación? Hola, buenas tardes, ¿cómo está? ¿Cómo le va?
7: Muy bien, gracias.
1: ¿De dónde es?
7: Acacías Meta.
1: ¿Y qué tal? ¿Cómo le fue?
7: Excelente, muy bonito, muy agradable. Estamos compartiendo con mi hijo, que es de Acacías también, del Colegio Normal Superior.
1: Sí, allá hacen la famosa joropera Colper.
7: Sí es, hace muchísimos años.
1: Yo creo que ya ha salido también artistas, bailadores y demás.
7: Sí, claro, allá sale mucho artista y mucho bailador. Tenemos a alguien muy reconocido allá, que es el Chavo, que es un representante de del folclore llanero.
1: Bueno, ahí está, muchísimas gracias.
7: Gracias a ustedes, Dios los bendiga.
1: No, señor, que esté muy bien. Seguimos hablando, ¿le parece, con las comunidades? Con la gente que viene por acá a hacernos
3: parte. Sí, señor, con las familias que vienen a rematar este joropódromo en su edición número 25. Y vemos una madre orgullosa que está allí tomándole fotos a su niña, muy orgullosa de la participación de ella. Bienvenida a La Voz de los Llaneros, regálenos su nombre y bueno, ¿qué tal les fue en este joropódromo?
8: Diana, bien, bien, muy bien, está todo muy bonito y bien organizado todo.
3: ¿De dónde nos visitan?
8: Desde Acacias.
3: Ah, bueno, excelente, ¿qué tal el recorrido? Muy cansada su hija, cuéntenos de esta experiencia.
8: Un poquito sí, porque hizo bastante sol, pero bien, gracias a Dios, bien, muchas gracias.
3: Bueno, muchas gracias por estar en La Voz de los Llaneros y nosotros continuamos con esta información desde aquí, desde el punto final del joropódromo en su edición número 25. Eddie, vemos a las familias ya orgullosas, un tanto cansadas y pues por supuesto con la satisfacción del deber cumplido. También hay otra de las delegaciones que estuvieron presentes en este torneo internacional del joropo y es la parte empresarial. Y por supuesto la gobernación del Meta no se quedó atrás y tenemos a una de las bailarinas, de las bailadoras que la dio toda en el escenario, estuvo transitando por el 1.7 kilómetros que estuvo en el recorrido. Se trata de la secretaria de Vivienda, Linda Guzmán.
1: Pero permítame algo, esto no es como construir casas. No, esto es un poquito más difícil. Secretaria, buenas tardes, ¿cómo me le fue?
9: Muy buenas tardes, un saludo para todos los oyentes de La Voz de los Llaneros. Decirles que hicimos un ejercicio como secretaria de Vivienda, sí, porque no solamente fui yo, sino mis compañeras, que la dimos toda, duramos preparándonos casi 3 meses, con el apoyo del Instituto de Cultura del Meta. La verdad, infinitamente agradecidos con nuestra gobernadora por hacer este evento tan magno, espectacular. Todos los villavicenses pudieron disfrutar y todos los turistas que estuvieron. Cada vez que nos sentíamos sin ánimo, nos impulsaban con esos aplausos y ahí le hicimos y logramos llegar. Muy, muy felices.
1: Secretaria, ¿cómo en medio de sus ocupaciones, de estar en el corre-corre, de estar entregando casas en Cabullaro, en Restrepo, en Comaral, perdón, en Granada, en Acacías, cómo se logra mimetizar para las jornadas de ensayo y lograr finalmente hoy una participación espectacular?
9: Eso no es más sino el resultado de la pasión, que es lo que nos habla siempre nuestra gobernadora Rafaela Cortés. Amar lo que hacemos. Y ser secretaria de Vivienda no solamente, como tú lo decías, construir casas o buscar otorgar los títulos de propiedad. Es amar el departamento del Meta, participar en cada escenario y en cada espacio cultural que realizamos desde el gobierno departamental. Y eso lo logramos porque tenemos un equipo maravilloso. Afortunadamente, Dios me ha dado la bendición y la fortuna de poder estar representando esta cartera, pero con un equipo maravilloso que es con el que logramos hacer entrega de viviendas, hacer proyectos, iniciar nuevos proyectos y hoy estar en referente nacional con Mi Casa Segura y demás, pero eso no lo logra una persona, lo logra es todo un equipo, obviamente liderados por una gobernadora que es una líder nata y que es la que nos llena el corazón de pasión para que podamos hacer todo eso.
1: Y además sacar tiempo para bailar.
3: Sí, señor, y hay un tema muy importante, y es que aquí en el Coliseo Álvaro Mesa Amaya también hay diferentes entidades, tanto públicas, pues está la Secretaría de Vivienda, con unos proyectos también, y es el subsidio Mi Casa Segura, que también hubo varias constructoras aquí expuestas. Cuéntenos, secretaria, sobre esta iniciativa, y qué bueno que se han podido vincular estas empresas al Torneo Internacional del Joropo.
9: Mira, realmente esto es un ejercicio y un trabajo que ha dado hoy ya frutos, un trabajo público-privado, una alianza que venimos trabajando muy fuertemente con Camacol. Hoy estuvimos en el marco de este marco del torneo internacional 3 días con una feria inmobiliaria, 11 proyectos, de los cuales 3 proyectos, Malva, Cabo y Arboreto, hacen parte de los seleccionados para Mi Casa Segura. Nos quedan 305 subsidios, las postulaciones se vencen el 15 de diciembre, subsidios de 39 millones de pesos para apalancar la cuota inicial. Y esto solo se logra cuando el sector privado reconoce un liderazgo real y efectivo, y cuando tiene una credibilidad, un gobierno departamental. Y esto lo hemos logrado gracias a que contamos hoy con una gobernadora que se la juega por el departamento, porque no solamente hacer vivienda, es dinamizar la economía. Y de esta forma, con esta alianza público-privada, estamos logrando llegar a entregar 800 subsidios complementarios.
3: Secretaria, el Joropo Internacional de Joropo siguió sobre ruedas porque ya había iniciado el Festival Internacional de Cine Pelelojo, ocurre una tragedia, pero también a la par nuestra gobernadora del Meta dice, muchachos, creo que es el momento especial para solidarizarnos, para despertar ese buen corazón que tenemos los llaneros. Nos ha ido muy bien, ¿cómo van los donativos?
9: Mira, realmente mucha gente critica porque estamos en el marco de una fiesta, en un proceso tan sensible como es esa calamidad tan grande que tuvo casi 400 municipios de nuestro territorio. Pero estas son unas fiestas que afortunadamente, vuelvo y lo reitero, con el liderazgo de nuestra gobernadora, logramos volver una fiesta a volverlo una gran donación, y eso se volvió Joropo con el corazón, donde durante 3 días hicimos un acopio acá en el Coliseo de los Conquistadores, y en donde se llegó a recoger innumerables kits de aseo, kits alimentarios, pero no solamente eso, logramos unir esfuerzos con el sector privado, y hoy nuestra gobernadora el día de ayer dio la gran noticia que estamos articulando, gestionando y soñando con poder entregarle al departamento del Chocó una calle que se llame la calle del Metro, con unas viviendas prefabricadas sismo resistentes que cumplen con toda la normativa y que hoy ya fueron avaladas por el Ministerio de Vivienda, y que tenemos un gran proyecto que se va a iniciar a construir con esta metodología o con este sistema estructural por medio de Local Paz, es decir, ya fueron avaladas por el DNP, por el Sistema General de Regalías y por el Ministerio de Vivienda, y estamos soñando en grande, no solamente con una ayuda momentánea, sino lograr dejar un marco que realmente solucione, dignifique, y que los habitantes de esos municipios tan sensibles como en el Chocó, que también sabemos que es un departamento tan vulnerable, que no tiene grandes recursos, puedan decir que el departamento del Meta, con el Joropo con el corazón, volvió unas fiestas realmente en un escenario para que todos los llaneros donáramos, porque eso es lo que nos identifica a nosotros como llaneros y como metenses, que nos desprendemos de lo poco que tenemos para ayudarles a quienes realmente lo necesitan.
3: Sí, esa noticia no la conocíamos, la verdad que nos alegra enormemente, y qué bueno tener una parte de nuestro terruño ya enmarcado en ese territorio, y eso lo ha logrado nuestra gobernadora. Ella es la líder de la Federación Nacional de Departamentos, ha buscado, ha gestionado, como también lo ha hecho para nuestro departamento, pero creo que todo está centrado, sin olvidarnos de los significados de nuestro departamento, también estamos generando esa ayuda que ustedes pueden, bueno, a mi mano derecha, para poner en contexto, o al ingreso, mejor, del Coliseo Álvaro Mesa Amaya, hay puntos de acopio en donde todavía usted puede venir y hacer su respectiva donación. Son toneladas, toneladas, las que han llegado acá, a este punto de la ciudad, y otras tantas que se han podido recoger en los diferentes municipios que van a llegar a estos sectores seriamente afectados. Pero en medio de todo, la solidaridad creo que sigue siendo la gran protagonista. Así que, pues bueno, secretaria, muchísimas gracias. La vamos a dejar descansar, reponerse, porque continúan las actividades.
9: Sí, señor, no. Decirles a todos los habitantes de Villavicencio y a todos los turistas que hoy nos están acompañando, que el Joropódromo es el gran escenario, es esa actividad majestuosa que engalana el departamento del Meta, que nos ha hecho visibles, que somos ya un referente a nivel nacional, pero que estas actividades continúan, que sigue la carpa Kids, que sigue la carpa de cacao y de café, tenemos emprendedores, tenemos la carpa de bastimento, tenemos una feria inmobiliaria y adicional en la noche van a haber unos conciertos. Y recuerden que cuando nos dirijamos a estas magnas actividades, lleguemos con un aporte. Eso que nos gastábamos en tomarnos un café esta semana, volvámosle un aporte. Si nos vamos a tomar 10 cervezas hoy, tomémonos 4 y entreguemos esas 6 cervezas en ese aporte. Porque hoy muchísimos colombianos no tienen ni siquiera qué echar en la ollita. Entonces, con nuestra ayuda podemos ayudarlos para que tengan unos días más felices.
1: Secretaria, un abrazo, bendiciones, que esté muy bien.
9: Muchísimas gracias, un saludo para todos de La Voz de los Llaneros y recuerden que estamos en el marco del Torneo Internacional del Joropo.
1: Es nuestra secretaria Linda Guzmán, secretaria de Vivienda de nuestro departamento del Meta. Hola Lu, ¿cómo vas? Ese trabajo periodístico también que es muy importante para nosotros, transmitir todo lo que sucede, acontece en el marco de la solidaridad del Torneo Internacional del Joropo.
8: Así es, y por supuesto hacer ese recorrido que también hacemos todo ese trabajo, mostramos a la gente que acompañó hoy el Joropódromo, que estuvo muy animada asistiendo a este recorrido que sin duda alguna demuestra también el corazón que tenemos los llaneros, cómo se le dio la vuelta también al Torneo Internacional del Joropo para volcar esas ayudas y poder enviar todo lo que podamos a esas regiones que más lo necesitan. Y que sin duda alguna seguimos respaldando también y apoyando toda nuestra cultura, nuestra tradición a través de Su Majestad el Joropo.
1: No había visto esa valla gigante que está a la entrada del Coliseo. Creo que marca un antes y un después en medio de nuestra celebración, porque es una ley del llanero darle la mano al que llega. Joropo con corazón, hoy se le da la mano a quienes más lo necesitan y creo que ha sido un noble gesto de nuestra gobernadora.
8: Un noble gesto de la gobernadora, la cabeza precisamente de todo lo que se realiza aquí en el departamento del Meta, y es la manera también de poder reunir a todos los llaneros, los que nos visitan, por supuesto, y también darle la mano, como esa ley que siempre se aplica aquí en los Llanos Orientales, que le damos la bienvenida siempre a quienes nos visitan y que, por supuesto, están poniendo su granito de arena para todas las ayudas que se van.
1: Lu, muchísimas gracias, muy amable.
8: A ti y, por supuesto, a todos los que nos escuchan y que están muy atentos a todo lo que se ha vivido aquí.
1: Con todo el gusto. Son impresiones que recogemos justamente desde las calles, con toda la gente. Chao, se cree que esté bien. Desde el final, desde el tramo en donde ya culmina la presentación los artistas de el Joropódromo y que sin duda alguna pues se convierten también en epicentro justamente de esa noticia. Buenas tardes, Llanerita, ¿cómo está?
10: Bien, muchas gracias.
1: ¿Cómo te llamas?
10: Mariluz.
1: Mariluz, ¿de dónde es?
10: Yo soy de Cundinamarca, pero ya llevo como 30 años acá en el Meta.
1: Usted ya es una llanera más. ¿De qué parte de Cundinamarca viene?
10: Soy de Ubaque, Cundinamarca.
1: La parte alta, ¿no? ¿Cierto? Súper chévere, clima sabroso. ¿Cómo me le ha ido en su estadía por los llanos?
10: Súper bien. Feliz porque es la primera vez que mi hijo participa en el Joropódromo de diversidad de Cofren. Súper feliz porque la verdad eso es una emoción muy grande.
1: Sí, los vi allá bailando y disfrutando, súper chévere, ¿no?
10: Claro que sí, es una alegría muy, pero muy grande.
1: Bueno, pues felicidades y que sigan participando.
10: Gracias.
1: Cuídate, con todo el gusto, Amel, muchas gracias. Nosotros seguimos hablando justamente con las personas que han llegado a disfrutar. ¿Tú eres llanera, llanera, de verdad? Buenas tardes.
11: Hola, buenas tardes, sí, soy llanera.
1: ¿De dónde eres?
11: Vista Hermosa, Meta.
1: ¿Vista Hermosa? ¡Carajo! ¿Sí ha ido a las cascadas?
11: Claro que sí.
1: ¿Tú buscas Santo Domingo?
11: Santo Domingo, Siete Machos, Caño Unión, Sardinata, todas.
1: Bueno, qué chévere. ¿Pero está hoy acompañando a la delegación o está radicada aquí en la ciudad?
11: Yo estoy radicada aquí en la ciudad, pero estoy también acompañando a la delegación de Vista.
1: Bueno, cosa que nos alegra muchísimo. ¿Con quién andas tú?
11: Con mi mamá.
1: Hola, mamita, ¿cómo estás?
11: Bien, gracias a Dios.
1: ¿Tú eres de Vista Hermosa también o...?
11: Ya llevo 35 años como docente trabajando en el municipio de Vista Hermosa y acompaño a un sobrino y a la delegación de Vista Hermosa acá en esta jornada que están haciendo hoy.
1: Profe, ¿de dónde es su natalicio?
11: Yo soy de Ismina, Chocó.
1: ¿Cómo están allá sus familiares, sus amigos?
11: Muy bien, gracias a Dios que no les pasó absolutamente nada.
1: Bendito Dios.
11: Porque son personas muy creyentes, orantes y pues, gracias a Dios no pasó nada.
1: Ismina, la tierra de Jerry Mina, me impresiona.
11: Ismina, segunda ciudad del departamento del Chocó.
1: Me parece que la tierra de Jerry Mina, el defensor de la Selección Colombia, me parece.
11: No es de Jerry Mina.
1: Okay, bueno, pero sí es por esa parte. Hay un sentido social que se ha generado en el marco del Torneo Internacional del Joropo y es ayudar a quienes más lo necesitan. Yo hoy quiero hacerle una invitación y es que apoyemos la noble causa, y si nos puedes ayudar a donar, le agradeceremos infinitamente. Todas estas ayudas van a llegar allá a esa tierra del departamento del Chocó.
11: Nosotros como docentes, como comunidad de Vistahermosa, hemos estado haciendo la gestión, recogimos muchos mercados y muchas cosas para llevarles a todas las personas que estuvieron en el siniestro, para colaborarles con un poquito aporte. Sí, pero hemos estado en esa con la Alcaldía Municipal de Vistahermosa y las tres sedes de las instituciones educativas del municipio de Vistahermosa.
1: Te voy a decir algo, así somos los colombianos, así somos los llaneros. Tú eres una llanera más por adopción.
11: Claro, acá los llaneros me acogieron, me dieron trabajo, estuve en mis tías, me dieron trabajo, estudiaron acá y estoy muy orgullosa de ser llanera chocuana.
1: ¿Ya baila joropo?
11: Claro, pues ahí estoy enseñando con los niños, me encanta.
1: ¿Cómo le dicen la profe?
11: La profe Mosquera.
1: Dicen que muy querida.
11: Ah, no, sí, ya llevo como 37 años acá. Y ya tengo personajes que son ya son profesionales, gracias a Dios.
1: Profe, muchas gracias.
11: Bueno, a ustedes, que sigan la información por todo.
1: Llega el hombre del ascensor. Llega el hombre que se sube y baja en el ascensor de manera cotidiana. Mi querido capitán Dumar, Alex Parra, ¿cómo está?
12: Hola, capitán. Un saludo muy especial para usted y para todos los oyentes de la Voz de la Esperanza, la emisora de la Gobernación del Meta. Pues bueno, contento, feliz, viendo cómo la gente ha respondido de manera muy, muy positiva a esta convocatoria que ha hecho el gobierno departamental en cabeza de la gobernadora, que la vimos bailando joropo hoy, ¿no? Pues bueno, yo creo que esto era lo que se esperaba y todavía hay tiempo para que la gente que no ha hecho su aporte, recordemos que esto es joropo con corazón, esto es, no es una fiesta, esto es un tema de solidaridad, es un tema de cultura, de llaneridad, de nuestra identidad. Y por eso, quienes no hayan hecho un aporte, pues la invitación para que lo hagan aquí en el punto de acopio en el Coliseo Álvaro Mesa Maya.
1: Sí, que no fue fácil tomar la decisión, ¿no? Pero creo que acertaron, pegaron el dardo donde era y la gente se ha solidarizado en todo el sentido de la palabra.
12: Así es, Eddie, y yo creo que es mejor esto a no haber hecho nada. Porque si no se hubiera hecho este evento, pues no hubieran ubicado o habilitado tal vez ese punto de acopio acá, o tal vez lo hubieran ubicado en otra parte, pero no hubiera llegado la cantidad de gente que ha llegado en estos días, en este fin de semana. Yo creo que es un tema acertado, es un tema que hay que resaltar, en este caso de parte del gobierno departamental.
1: Tomar un abrazo, que esté muy bien.
12: Muchas gracias, hombre, y a la gente, pues la invitación para que vengan estas últimas horas, mañana, lo que queda, que visiten la carpa de las emprendedoras que también han ubicado ahí con muy buenos artículos. La invitación es para que vengan y no olviden traer su aporte.
1: Por supuesto, ahí está, va con la familia, un abrazo para todos ellos. Se creció Duma, chiquito, ya está grandote el muchacho.
13: Permítame,
1: mi querido
13: Eddie.
1: Poncho, vamos a tratar de hablar con más de los protagonistas.
13: Permítame un segundito, Eddie.
1: Buenas tardes, ¿cómo está usted? Señorita, señora, adiós. Ay, bueno, estés bien. Que han llegado hasta este punto. Buenas tardes, ¿cómo está usted?
14: Buenas tardes.
1: ¿Viene con alguna delegación?
14: Sí, del municipio El Dorado.
1: ¡Ah, qué belleza! Por allá hay un amigo que le decimos Porrón.
14: Sí, señor. A nuestro alcalde.
1: Sí, ¿cómo le ha ido?
14: Bien, gracias a Dios.
1: Pues, la gente muy contenta, ¿no? Muy chévere.
14: Uy, sí, pero muy, muy incómodo para pasar por las vías cuando estábamos en el joropo, porque pusieron mucha carpa. Entonces, fue incómodo para nosotros pasar con...
1: Ustedes iban por el exterior.
14: Sí, señor.
1: Pero eso data de que la gente viene, de que la gente participa, de que son miles de personas las que vienen a disfrutar de esta eventualidad linda que tiene la administración departamental.
14: Sí, señor. Muy bonito todo, pero pues... siempre hace falta controlar todo.
1: Sí. Bueno, muchísimas gracias.
14: Muchísimas gracias a usted.
1: Oh, con todo el gusto. Ahí están justamente las reacciones de cada uno de ellos, quienes siguen llegando a este punto desde el cierre, que es el parque, el parque de banderas, que es justamente el momento en donde ya culminan básicamente el recorrido. Vamos a tratar de hablar con algunos de ellos, los miembros de la Defensa Civil. ¿Cómo les ha ido, señores de la Defensa Civil? Buenas tardes.
15: Bien, gracias.
1: Bueno, ¿qué tal? ¿Cómo han llegado los chicos? ¿Cómo ha sido el tratamiento con ellos? ¿El clima les afectó?
15: Descompensados un poquito, pero sí, el calor siempre y el recorrido. Pero bien, bien, bien.
1: Es difícil ese recorrido, ¿no? Para todos.
15: Pero ellos están acostumbrados.
1: Sí, ¿nosotros no?
15: No.
1: Pero bien, gracias a Dios todo va bien, ¿cierto? ¿Algún parte de novedad en este momento?
15: No, señor, hasta el momento todo normal.
1: ¿Fuera de lo normal nada?
15: No, señor.
1: Bueno, muchísimas gracias, muy amable. Muy formal. Vamos a recibir Infantil Tradicional Fundación Cultural Araguaney de Villanueva, Casanare. quienes han llegado a este punto del epicentro, justamente donde ya aterrizan cada una de las participantes del 25º Coropódromo, que sin duda alguna se convierte en algo muy especial, algo que sin duda alguna nosotros vibramos, algo que llevamos en nuestros corazones, algo que sentimos en el alma. Ay, y es, compañeros. mira a los niños cómo llegan, quizás tratar de darles la bienvenida a ellos, pero no, están totalmente sofocados, por supuesto, no es para menos. Buenas tardes, ¿cómo le va? ¿Cómo está?
13: Bien, gracias, ¿cómo está?
1: ¿Cuál es su nombre?
13: Álvaro Pinzón.
1: Don Álvaro, ¿de dónde es?
13: De acá, Villavicencio.
1: Bueno, ya conoce muy bien la tradición, el Coropódromo, ¿cómo lo vive en esta oportunidad?
13: No, está muy dinámico, muy hermoso.
1: ¿Y el sentido social del Coropódromo, el torneo internacional de Joropo?
13: Sí, obviamente una finalidad muy destacada, atendiendo pues obviamente las dificultades que estamos pasando por el país.
1: Sí, la invitación a donar también, si no lo han hecho, que por favor donen, que participen de todo esto.
13: Así es, obviamente es un llamado para toda Colombia a efectos de ayudar a quienes han resultado afectados con los...
1: Muy bien.
13: Naturales.
1: Sí, muchísimas gracias.
13: Igualmente, gracias.
1: Bueno, ahí está. Mi querido gerente, retomamos la información desde el epicentro de la información, donde está ubicada la plazoleta de sonido, donde están todos los anfitriones, las personalidades. ¿Cómo avanza la jornada en este punto, en la avenida 40?
16: Es que queremos decirle, compañeros, que de 224 delegaciones, en estos momentos vamos en la Casa de la Cultura Luis Quiritiba, ya con el grupo Dinastía Llanera, que es la delegación número 132, número 132 de 224 delegaciones que están participando. Es el dato que queremos darle antes de que se me descargue aquí la batería, porque estoy en las últimas, mi querido Harold Álvarez.
17: Así es, se me ha llamado el abrazo especial para toda la gente, para todos los oyentes de la Voz de los Llaneros. Vamos a recordarles que más o menos finalizando esta jornada de lo que es el Coropódromo, nos vamos a concentrar en el Coliseo Álvaro Mesa Maya, que es allí donde se estará realizando la entrega como tal de todo lo que es el marco del Coropódromo, la premiación prácticamente, así que hay que estar muy atentos. La invitación para que la gente siga conectada con nosotros con la Voz de los Llaneros, la que yo prefiero. Vamos con Eddie, también con J. Villagrán.
16: Master, vamos con algo de su majestad el joropo, por favor.

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4: En el año 2001, el arpista Yesid Castro fue declarado ganador del concurso Padrote de la Guafa. Dicho concurso se creó en el Festival Internacional del Joropo para premiar al mejor intérprete de arpa. Entre los años 2001 y 2004, este reconocimiento específico se institucionalizó para premiar la máxima excelencia y rigor técnico en el arpa, exigiendo piezas coherentes y de alto nivel interpretativo. Yesid Castro se consagró en la edición 2001 a los 25 años de edad, tras haberse iniciado en el arpa a los 12 años. Recordado en la música llanera por su álbum instrumental Los Dedos Mágicos del Joropo.
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1: 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Desde el año 2001, el torneo vive uno de los momentos más espectaculares, el Joropódromo. Miles de parejas tomaron las avenidas de Villavicencio zapateando al unísono, convirtiendo la ciudad en un gran escenario al aire libre. Nació como una gran manifestación de alegría y tradición y hoy es una de las imágenes más queridas y esperadas por propios y visitantes, demostrando que el joropo se baila, se siente y se vive en cada paso.

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